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1: En Tropicana, 7:30 de la noche.
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6: Son las 8 de la noche. 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

La canción se llama Mirándote con Frankie Ruiz en la emisora más bacana en toda Colombia. Señoras y señores, hoy, así de esta forma, iniciamos A Que No Me Duermo de Tropicana. Muchas emociones, absolutamente todo lo que tú quieres escuchar aquí en la emisora más bacana en toda Colombia.

0: Colombia, como siempre, qué placer estar nuevamente con todos ustedes de vuelta. A que no me duermo de Tropicana. Hasta las 12 de la medianoche vamos a hablar con todos ustedes. Vamos a escuchar sus historias, sus confesiones, sus anécdotas aquí en A que no me duermo de Tropicana. Hoy también vamos a tener para todos ustedes el Cupido de Tropicana, el Cupido. Si de pronto quieres dedicar canciones, si de pronto le quieres pedir la mano a esa persona que te gusta, que te encanta, esa persona a quien amas, también el Cupido llega a Tropicana, tan bacana como tú.
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0: Aquí estamos, el caballito Edgar Castillo en tu radio con Karina Uribe, que ya está con nosotros con la buena noche, el bollito, lo más lindo que tiene Medellín. La eterna primavera, que el próximo mes van a estar de feria. Así que, Karina hermosa, Karina linda, ¿cómo estás, bebé hermosa? ¿Qué se dice? ¿Qué me contáis? ¿Cómo están las actividades? Ahora sí.
2: Bebé,
0: ¿cómo me la trata la noche, mi amor hermosa?
2: Es que quería aparecer así de la nada, ¿viste? ¿Me viste?
0: No, te dicen Gasparín.
2: Oíste, Beni, yo soy daltónica, pero ¿qué color es ese de tu camisa?
0: Esto es un color amarillo, sí, amarillento.
2: ¿Amarillo o verde?
0: Sí, amarillento con, como con mostaza.
2: Moro, pareces un huevito. A ver, yo te miro la clara.
0: Sí,
2: sí,
0: mi amor.
2: Sí.
0: ¿A ti te gustan los huevitos amarillos o los que son color... cremita?
2: ¿Cómo, mi amor?
0: ¿Cuáles son tus preferidos? ¿Los huevitos, amor, colores amarillos o los huevitos de colores no, así como
2: rosaditos? No, amor, como a mí rosadito. Me gusta que sea variadito el,
0: ¿sí?,
2: tono. O sea,
0: ah,
2: yo,
0: bueno,
2: no soy, yo no soy exigente. Si los tienen verdes, verdes me gustan.
0: Ah, bueno.
2: ¿Usted no ha visto los huevitos verdes?
0: No, yo no he visto esa vaina.
2: Mor, por ejemplo, yo tengo una pata que pone los huevos morados.
0: Sí. Ah, bien. Y me imagino que también los hincha.
2: Mor, por eso, los pone morados.
0: Sí,
2: usted le da un medio golpecito y ya
0: o
2: sea,
0: listo.
2: El huevito.
0: Oye, ven acá, ¿y en qué entierro, y en qué entierro estabas tú?
2: Mor, entierro no, mira que no es del todo negro.
0: Hoy viniste como negro, así.
2: Esto es como un azulito con un toquecito negro y... Ay, no,
0: sí,
2: la
0: sí,
2: negra
0: sí.
2: Tampoco.
0: Sí,
2: no.
0: Viniste negro.
2: De vez en cuando,
0: qué
2: amor,
0: rico.
2: Que combine.
0: Y también la café muy bonita. Excelente, corazón, no, gracias
2: sí,
0: a Dios.
2: Sí, sí,
0: y bueno, Karina, estoy de una al grano como los dermatólogos, porque hoy también tenemos un tremendo zaperoco. Atención, Colombia, porque en A que no me duermo de Tropicana tenemos algo para contarles. Karina Uribe, ¿qué fue lo que pasó? ¿Qué fue lo que sucedió?
2: Yo me quedo impactada en la cantidad de opiniones de los oyentes cada vez que le ponemos un audio así potente, un audio que nos ponga a pensar. Por ejemplo, ¿a usted cómo le ha ido en esas decisiones de momento? O sea, que usted diga, no voy más, hasta aquí llegué yo, porque sí, así se hizo y así, punto.
0: Resulta que cuando yo estaba más pelado, yo sí tomaba las decisiones en caliente. Y resulta que uno no puede tomar decisiones. Sí, no puede tomar las decisiones ni muy contento, ni muy triste, ni con rabia. Uno tiene que estar ecualizado para tomar decisiones. Pero sí, yo una vez tomé una decisión que al final de cuentas no fue mala. Me salí de un trabajo donde me estaban negreando. Negreando es, me mandaban, apague la luz, caballito, apaga la luz. No, que no sé qué, caballito que vaya.
2: Caballito, hágame el tinto. Caballito,
0: sí,
2: tráigame eso. Caballito, tráigame
0: no,
2: aquello. Caballito,
0: que...
2: lo otro.
0: Y andaba limpio y sin mancha. O sea, no tenía ni para una bolita de 100. Solamente
2: bueno,
0: me quedaba era para la comida y para los transportes. De pronto para el fin de semana. Y no, yo me aburrí. Me voy de esta vaina.
2: Hasta aquí llegué yo.
0: Sí,
2: conmigo
0: sí,
2: no
0: sí,
2: cuenten
0: sí,
2: más. Hasta aquí llegué.
0: Total.
2: Pues, ¿cómo le parece, caballito de oyentes, que una señora, oiga, en plena reunión de esas que mandan los jefes, conéctense al link urgente?
0: Una reunión de Zoom.
2: Una reunión de Zoom, decidió hacer su presentación en diapositivas, pero todo tenía que hablar de la renuncia. O sea, la señora no aguantó más y les hizo tremendo show. ¿Quiere escuchar?
0: Pero
2: pues,
0: por supuesto.
2: Escuche mi vida.
3: Entonces yo ya no aguanto más, ya no quiero sacar más acá más con ustedes, no quiero volver a saber nada, no sé si me van a pagar, porque como me pagan, así
4: Paola,
3: es. Entonces,
5: Paola, entonces ya puedes compartirnos tu pantalla y mostrarnos los resultados de
3: mí. Listo, ya te la muestro, espérenme un momento, por favor.
5: ¿No la tienes abierta?
3: No, pero esperen, ya les voy a mostrar todo. ¿Estás viendo mi pantalla? Quiero que sepan que hasta hoy trabajo en este grupo de empresa. Yo ya no me los aguanto. Siempre he sido calmada, siempre me les ha aguantado la maricada, nunca me quejo, pero ya soy uno, mamá, de que no me dejen cagar en paz. Tener que estar trabajando 8 horas acá sentada, no me puedo parar para el baño porque entonces todo el mundo empieza a llamar. Ustedes no entienden que yo trabajo sola y que tengo un hijo de puta portátil. A veces les he contestado desde el baño, porque cuando llego y no me llevo el portátil, les da por llamar. Además, trabajar también con ustedes, para que ustedes no piensan. O sea, tener que estar explicándoles lo mismo 300,000 veces, tener que darles una dirección y que no entiendan a dónde van. O sea, me toca entonces prácticamente meterme por el computador y llevarlos hasta allá para que puedan entender a dónde tienen que ir a la cita. Tercero, ¿por qué mierdas les tengo que estar cobrando cada semana la plata que yo ya trabajé? En ese momento no tengo plata, no tengo nada en la nevera. Estoy esperando a que ustedes me consignen. Y tengo que estarles diciendo cada semana, venga, por favor, me consignan. Venga, es que yo no tengo, es que tengo que pagar el arriendo. Es que no tengo plata. Es que tengo que, ¿por qué les tengo que dar explicaciones de la plata que yo ya trabajé la semana?
2: ¡Ay, Dios santo! ¿Pero qué es esto?
0: Pero déjalo, que está bueno el chisme.
3: Pero si piden que yo les rinda, ¿cierto? ¿Sí? Porque entonces no puedo ir a cagar tranquila. Porque tengo que estar sentada. Pero sí tengo que conseguir citas. Sí tengo que estar pendiente de todos, pero no me pagan a tiempo. Y aparte, ¿ustedes qué creen, pues? Yo les pedí un aumento y me dijeron que no. Ustedes viven en Estados Unidos, yo vivo acá en Colombia. El dólar estaba súper bajito. A mí no me alcanza para nada. Entonces,
2: ya, ahí.
0: Dios mío bendito, o sea que ella está haciendo su deposición, ella está haciendo su necesidad fisiológica. Jefe, ¿cómo está? O sea, no la dejan ir al baño tranquila, esa vaina tampoco es así.
2: No, Dios mío.
0: Son unos matasanos.
2: Agotada, y aparte de eso, las diapositivas, ¿cómo las hizo? O sea, no. Cada diapositiva tiene un meme.
0: No, y a mí me parece...
2: Tiene un meme como de esos que está súper famoso en redes sociales, como del perrito todo cansado, el otro así como agotado.
0: Marica,
2: como ya no aguanto más, ¿cierto? Terrible, sí, terrible. Sí.
0: Mira, ya entrando de verdad en materia, de pronto no era la forma, porque automáticamente se le cierran las puertas, pero yo sí estoy de acuerdo que cuando usted ya no se siente a gusto, ya no se siente tranquilo, ya no se siente útil, ya no se siente proactivo, que entre en la monotonía, que entre en el desgano, y las vainas las hace porque sí, porque ajá, y porque te toca, llegó el momento de cerrar ese ciclo, de cerrar ese capítulo, de buscar nuevos horizontes. Pero eso sí, más vale pájaro en mano que 100 volando. Antes de usted,
2: es verdad, tienen razón.
0: Antes de usted irse de alguna empresa, usted tiene que, primero, buscar otra cosa. Es correcto. Asegura otra cosa y listo. Cholín pingüín. Chao, ya, no más. Pero
2: le voy a decir una cosa.
0: Chao, mi amor, que te vaya bien. Y me traes algo de Las Vegas. Ahí se va Luchi.
2: Pantalones. ¡Ey, Luchi, chao! ¡Que le vaya bien! Oiga, tuvo pantalones esa muchacha, al menos de hacer todo ese show. Los compañeros hacían la cara como de que...
0: No, pero lo que pasa es que, Karina, te cierras la puerta de la empresa automáticamente. Y tú no sabes, de pronto comiences a escalar, comiences a estudiar, comiences a tener más experiencia. Y la empresa te requiera, ya yo creo que no piensan en ti, por la forma en que te fuiste. O sea, yo sí estoy de acuerdo que tú te abras de algún lado, pero de buena manera, de buena forma. De pronto no, increpando a tu jefe.
2: Como la yuca. Uy.
0: Sí. O sea, de pronto no diciéndole a tu jefe, ¿sabe qué? Yo me voy de esta vaina. Bla, bla, bla. O sea, no aguanta. Creería yo que no es la forma.
2: No es la forma, muchachón. No es la forma. Busque otra manera. Busque de pronto otra vaina diferente. Pero bueno, hablemos más bien de esas vainitas que le ha tocado a más de uno tragarse en seco. Esas vainitas que a más de uno le ha tocado decir para quedar así, sin pelos en la lengua, después de una renuncia, después de, no sé, algo que le salió mal.
0: Karina, no. Me haces el favor y le dices a la gente bien, pero a ti, ¿por qué te da pena? ¿Por qué te da vergüenza?
2: A mí no me da pena, mijo.
0: Sí. Ya.
2: No, señor.
0: ¿Cuándo los oyentes de Tropicana mandan una nota de voz en este momento al 310-206-3302? 310-206-3302. Y la pregunta es esta, la pregunta es clara. ¿Cuándo ha querido mandar todo a la shit?
2: A la mierda. Me dejó a mí diciendo la palabra. Caballito, yo no le puedo creer, es que usted le da pena hoy a la shit. Ay, quebrate galleta.
0: Sí,
2: ay,
0: lo que pasa es que estoy estudiando inglés.
2: Decirlo, Voy a decirlo porque a Karina le da pena. Voy a mandar toda la shit. Oh my God.
0: ¿Qué dicen los oyentes de
2: todo
0: Tropical en Colombia?
2: Todo barranquillero y me va a decir que va a mandar toda
0: bueno,
2: la
0: shit. A la Damier.
2: ¿A cuál Damier? Dígalo bien. Va a mandar toda la mierda, que eso no funciona. Esto no me da, esto no cuadra, esto no combina, esto no cuaja. Así en una relación, ¿en qué momento usted le ha dicho, ah, no cuadra?
0: ¿Qué dicen los oyentes de Tropical?
2: Porque eso no, nada, no funciona.
0: Bueno, ya, si no funcionó, no funcionó y suerte y que le crezca el pelo.
2: ¿Va a mandar toda la qué?
0: A la shit.
2: No, ¿cuál chet?
0: ¿Qué dicen los oyentes de Tropicana? Al 310-206-3302. Tremendo bololo que se formó y esto ha sido viral.
4: Y tocaba. ¿Cómo vamos, mijo? Saludos, y aquí es de Curramba la Bella.
0: Eso, papá.
2: Upa.
4: La hembra anda en modo hada, angustiada, cansada, preocupada, hasta cagada.
0: ¿Qué dicen los oyentes? ¿En qué momento de la vida, en qué momento en su trabajo, en su empleo, en su empresa? Porque los jefes también son unos negreros, porque los jefes de pronto no lo dejan ser feliz, no lo dejan ser, lo tienen como eclipsado, ha querido mandar todo a...
2: ¡La mierda! Perdón.
6: Mira, caballito, Karina, ¿cómo están?
2: Amor, hola.
6: Yo he tenido que tragarme cosas en mi trabajo... Porque mi jefe se come a una de mis compañeras. Uy, y pues obviamente no la pone a hacer una mierda. Y me ha tocado a mí muchas veces hacer lo mío y lo de ella, mientras que ellos se van allá a encerrarse en donde todos sabemos hacer sus cositas. Ahí me ha tocado tragarme todo y es donde he tenido ganas de mandar todo a la mierda, caballito.
0: Hijo de madre.
6: Porque obviamente le da muchos privilegios. Pero entonces sí me toca a mí andar volteando y sacarme los ojos mientras que ellos andan en sus vainas. Así las vainas son.
0: Y eso sucede, eso pasa, Karina, esa vaina es verdad y no es mentira. Hay jefes que tienen preferencias, hay jefes que dicen, no, con ella no, sino con este. O si el
2: Pablo,
0: trabajo
2: escucha
0: pesado.
2: A caballo, Pablo, vea, escucha a caballo.
0: No, menos mal que Pablo, mi jefe
2: Pablo,
0: bacano. En estos
2: no mire para abajo.
0: En estos días mi jefe entre otras vainas, me invitó a comer bandeja paisa.
2: Me invitó a comer, pero me invitó a comer. O sea que usted es el preferido.
0: Pero por supuesto.
2: O sea que a usted es el que se manda.
0: Escoba no va re bien, dicen por ahí. ¿Qué dicen los oyentes de Tropicana? 310-206-3302. ¿En qué momento usted ha querido mandar absolutamente todo al carajo en su empresa? Envíe su nota de voz.
7: Ey, ven acá, ¿qué pasa con esa gente? Oiga. No, eso deberían de ponerle en un juegue, mejor dicho, de sancionarlo. Definitivamente no todo el mundo sabe tener empresa. Uno tiene que tener calor humano, uno tiene que saber que uno no está trabajando con robots ni con máquinas. Hasta las máquinas se cansan y se recalientan. Oiga, pero qué gente tesa, gente corrocha, vea, que nunca ha tenido empresa. Hombre, qué vaina fregada con estas empresas que no pagan a tiempo, también es verdad. Ah, eso sí desestabiliza a uno económicamente. Caramba, el estrés, me imagino que vive esa muchacha. Cuando llega la quincena y no ve que la han consignado, eso sí da cola, mano. Plata que uno trabaja, uno tiene que dar explicación también. De acuerdo con ella, y estuvo bien. Bueno, no era la forma, como dicen ustedes, pero es entendible. O sea, como le da rabia, cualquiera le da rabia esa vaina. Hombre, que busque seriedad, hombre. Esas empresas así quiebran, son las que quiebran. Ojalá quiebren.
2: ¿Quieren
7: no
2: escuchar?
0: Vea, compadre, usted parece de por allá, de Valledupar, manito. ¿Será que usted se ha bañado en el río Hurtado? ¿Usted ha ido a disfrutar ya de las tamacas, la talanquera, compadre, en el río Guatapurí? ¿A Karina le gustan las tamacas, compadre?
2: Yo no sé cómo se habla así, pero yo termino hablando como de llanera.
0: No, tú terminas hablando como allá, como mexicana, compadre. A Karina le gusta el poporo.
2: ¿Y qué es el poporo?
0: Pues se averigua, güey.
2: El poporo es lo mismo. Y no, actualíceme, por favor.
0: Ah, el poporo.
2: Uno se puede comer el poporo.
0: Pero el poporo primero se mastica. Y después usted.
2: Primero se
0: mastica. Pero ya.
2: ¿Cómo? El poporo se mastica.
0: Se mastica, es correcto.
2: Ok,
0: pero busque ahí en ChatGPT que es poporo.
2: No. Yo estoy a su traducción.
0: Cari.
2: Entonces, se mastica el poporo. Y de ahí.
0: Y
2: se traga.
0: Y de ahí tú lo masticas. Después vas a andar en viajar.
2: Ay, ya sé que es el
0: poporo. Entonces,
2: popolo.
0: ¿Qué caballo? ¿Cómo estamos?
2: No, necio.
0: Karina, para los que van llegando a la sintonía, ¿de qué estamos hablando? Para ponerlos en contexto, van llegando las notas de voz. ¿Qué montón de notas de voz la gente opinando?
2: Ey, pero están ustedes como nítidos muchachos, o sea, de María. Cosa buena, cosa bien hecha. Es que una empleada renunció de una manera inesperada en su trabajo. En plena reunión de Teams, de Meet, de cualquiera de esas reuniones muy, ¿cómo se le dice? Muy de oficina, ¿cierto? Hizo una presentación incluso en diapositivas, compartió su pantalla en esta reunión. Y oigan lo que dijo. Escúchele, párele bola.
3: No sé si me van a pagar, porque como me pagan.
8: Paola,
3: entonces,
5: Paola, entonces ya puedes compartirnos su pantalla y mostrarnos los resultados de
3: mí. Listo, ya esperamos. Espérenme un momento, por favor.
5: ¿No la tienes abierta?
3: No, pero esperen, ya les voy a mostrar todo.
2: Esperen.
3: ¿Estás viendo mi pantalla? Quiero que sepan que hasta hoy trabajo en este grupo de empresa. Yo ya no me los aguanto. Siempre he sido calmada. Siempre me les ha aguantado la maricada. Nunca me quejo. Pero ya soy uno, mamá, de que no me dejen cagar en paz. Tener que estar trabajando 8 horas acá sentada, no me puedo parar para el baño porque entonces todo el mundo empieza a llamar. Ustedes no entienden que yo trabajo sola y que tengo un hijo de puta portátil. A veces les he contestado desde el baño porque cuando llego y no me llevo el portátil, les da por llamar. Además, trabajar también con ustedes, para que ustedes no piensan. O sea, tener que estar explicándoles lo mismo 300.000 veces. Tener que darles una dirección y que no entiendan a dónde van. O sea, me toca entonces prácticamente meterme por el computador y llevarlos hasta allá para que puedan entender.
2: Pero habla como rápido, ¿no?
0: Sí.
3: Tienen que ir a la cita. Tercero, ¿por qué mierdas les tengo que estar cobrando cada semana la plata que yo ya trabajé? En ese momento no tengo plata, no tengo nada en la nevera. Estoy esperando a que ustedes me consignen. Y tengo que estarles diciendo cada semana, venga, por favor, me consignan. Venga, es que yo no tengo, es que tengo que pagar el arriendo. Es que no tengo plata. Es que tengo que, ¿por qué les tengo que dar explicaciones de la plata que yo ya trabajé la semana pasada?
0: Verdad.
3: Pero si piden que yo les rinda, ¿cierto?
0: Verdad.
3: Porque entonces no puedo ir a cagar tranquila.
2: Mira, espera, sí, respire, sí, sí, respire, sí, sí, amiga.
0: No, pero déjala, no. Déjala que se desahogue.
3: Sí tengo que conseguir citas. Sí tengo que estar pendiente de todos, pero no me pagan a tiempo. Y aparte, ¿ustedes qué creen, pues? Yo les pedí un aumento y me dijeron que no. Ustedes viven en Estados Unidos, yo vivo acá en Colombia. El dólar estaba súper bajito. A mí no me alcanza para nada. Entonces.
2: Ahí está.
0: Karina.
2: Hola.
0: A mí lo que me da rabia es que cómo así que ellos van a estar sacando cuenta o van a estar preguntándoles qué va a hacer ella con la plata. Si ella es la que trabaja, si ella es la que va y hace sus deberes. ¿A ustedes qué le importa, qué le interesa si ella se pasa la plata por la espalda?
2: Se la mecatean cositas, se va y se la vea, Marica, se la...
9: Ya.
2: Ay, lo que sea, mi amor, claro. Uno con la plata hace lo que sea, para eso se la sudó, ¿no?
0: Obvio. A ver, ¿qué dicen los oyentes en Colombia? Al 310-206-3302. Ustedes opinan al respecto de esto, pero la pregunta es clara. La pregunta la tiene Karina, que le está diciendo cómo es.
2: No, usted que está aquí, ya yo la dije cómo era, dígalo usted sí tiene derecho a decir la palabra a mí, usted es de por allá donde no se les da nada de decir mundán, entonces hágale usted, mijito.
0: Bueno,
2: hágale.
0: Está bien, entonces, ¿en qué momento, en qué situación, en qué instancia ha dicho usted, pues madre, ya no aguanto más con esta gente de mi empresa, en qué momento ha querido mandar todo allá, a la Shed, a la Damier?
2: No, ¿cuál Shed, cuál Damier? No, dígalo como es.
0: Bueno, ya, la mierda, ya.
2: Eso es, ¿cuándo va a decir usted cuando va a la mierda?
0: Tropical.
10: Para los que van llegando a la sintonía, ¿de qué estamos hablando?
0: Ajá, y entonces, sí, yo, nosotros sabemos que hablamos bacano. Tropical.
10: A Karina le gusta la tomaca.
7: La verdad, caballo, buenas noches, Karina. Uy. La verdad es que yo trabajé también en una empresa full negrera y lo voy a decir con nombre propio, Prosegur Valores. Es la empresa más huepú que hay en Colombia, y lo digo así, explotador y toda vaina. El día que tú te jodes, mi hermano, eso no quiere ni responder ni nada de eso. Se lo digo por experiencia. Y lo digo con palabras. Mi hermano, yo entraba a las 4 o 5 de la mañana, hermano, y eran las 10 de la noche, ya estaba uno dando. Y colabórame con el cierre como hasta las 12 de la noche, que se va a recoger allá una vaina por allá por Bavaria. Hermano, y los jefes son unos HP también.
0: Sí.
7: No todos, pero no joda. Mierda. Un man de seguridad que salió por rata, por cierto. Lo digo aquí abiertamente, no digo el nombre porque es Abarro. Pero son un poco de pecueca y por eso es que le roban unas millonadas, para que sean serios. Porque son unos negreros, ladrones, hijos de su gran...
0: Ya.
7: Madre, no joda.
0: Ya nos quedó claro.
7: Prosegur Valores, que ahora se llama Transbank, es una pecueca de empresa.
0: Ya nos quedó claro. Imagínate, Yair de las Casas, imagínate lo que me está diciendo aquí Karina. Oh, ey, ay, Karina, pero dile a Yair, esas son cosas tuyas con Yair.
2: Yair, ¿vale? Más raro. No, hay más raro más, ¿cierto? Ay, no. ¿Qué? No, acá nunca pasa eso.
0: ¿Qué dicen los oyentes de Tropicana? Al 310-206-3302. 310-206-3302. Tropicana, buenas.
7: Caballito, Karina, una noche de aquí de Barranquilla, escuchándolo, para bola. No, me acuerdo cuando yo era empleado, hijo de puta, y
4: trabajaba de parrillero en un restaurante y día de la madre, no joda, sacó culo de pedido la mondada y
0: longo, pero fue la suave.
4: Me encanta cómo que habla, me jefe encanta. Mío, como que la estaba estucando, yo no sé qué hijo de puta.
0: Loco, pero coge la suave, óyeme qué vaina. Oye, qué cosa, nos van a cerrar el chuzo, tropical.
2: Déjelo que se pronuncie.
4: Te digo que yo había sacado un pedido mal y el caremondazo.
0: Ey, ey, ey, ey, ey, ya, no, ya está uno, ya está uno.
2: Déjalo, déjalo.
0: Ah, sí,
2: déjalo,
0: pero si yo digo déjalo, chimba, a ti si no déjalo, te gusta.
2: Déjalo, déjalo, déjalo. Déjalo, caballito, al favor. Tiene derecho, estas son sus micrófonos, oyentes. Pero usted puede decir lo que quiera.
0: Pero loco, pero cógela suave, lo que pasa es que no. Está mejor dicho. Es más,
2: dígalo, dígalo.
0: Más, mira, más bien cierra las piernas que te puedes quedar embarazar. O sea,
2: dígalo, pues, dígalo, dígalo, dígalo. Caballo, dígalo, pues.
8: Caballito, Karina, buenas noches.
2: Caballo flojo, le dijo
8: algo. Yo hace poco pasé por unos momentos bien complicados y necesitaba un dinero para arreglar el carro. Y ningún hijo de madre banco me prestó, ninguno. Me postulé con mi hija también que trabaja. No, tampoco, no tiene experiencia crediticia, tampoco. Y me metí con una mano de goteros que estoy pagando. Y todos los días es una amenazadera, una tratada mal. Los odio, desgraciados.
2: ¡Eso!
8: Putas.
2: ¡Desahóguese, tenga!
0: Esta vaina se llama el desahogo de los trabajadores.
2: Así son las personas reales, papito. Así son.
0: Bueno, por lo menos ellos sí se están desahogando como tiene que ser, pero Karina aquí me está diciendo, ay, tal, lo que pasa es que aquí me están negreando, no, yo soy la que más trabajo a esto, que las rebajas de horas laborales no, a mí no me han tocado y
2: ella,
0: tal.
2: Yair, yo no estoy diciendo eso, haga el favor.
0: Yair, no. Pantallazo para ti, no te preocupes que eso va. ¿Qué dicen los oyentes ahora? Ah, no, pero a ver.
2: Pero si usted los va a dejar que hablen como ellos quieran, si va a empezar a poner reglitas aquí, mijo, no, pero qué pereza los hombres.
0: Pero lo que pasa es que
2: hombre flojo no goza de mujer bonita, mijo, haga el favor.
0: No, yo no estoy diciendo eso. Yo lo que estoy diciendo es que cojan la suave, que moderen el vocabulario, porque están tirando mucha vaina. Cojan la suave, Tropicana.
2: Pero es un momentico.
9: ¿No? Bueno, Tropicana, buenas noches. Saludos desde Bucaramanga. Bueno, escucha, yo trabajaba en un conjunto residencial y resulta y pasa de que yo hacía aseo en aseos generales, pero el cual no puedo ser la empresa. El cual motivo, razón, esto, mi jefe, la administradora, no mi jefe directo, mi administradora, debía 230 horas y ella mandó a borrar mis horas extras con un vigilante, el cual no. La misma persona me pasó el teléfono y guardé las fotos. Resultaron de que a mí me echaron así de repente. No, que es que usted no sirve para nada, que es que usted no, que usted no hace, que no usted hace las cosas como deben de ser. Y no, me hicieron una junta del consejo y me hicieron emputar y allá llegué y le dije sus verdades. Y le dije, me voy de esta mierda, ya no me la aguanto más, tengo que recogerle la mierda a los perros, limpiarle los miedos a los perros, porque sinceramente yo respeto a los perros.
0: ¡Señora!
9: Sí, es un desorden horrible. Y renuncié y listo, y chao, nos vemos, y suerte. Y mi jefe directo ni me defendió. Y sabe que hoy en día, pobre miserable, Tropicana la me pasaron.
0: Señora, por Dios.
2: Por más oyentes así, esto sí funciona. Llegó el momento no, de ahogarse.
0: Esta vaina no es a que no me duermo, Karina.
2: Ese trabajo que los tiene hasta... No. Deja, caballo.
0: No,
2: a que no me duermo y está acompañando a esos oyentes tienen ese corazón afligido y con ganas de explotarse por decir cosas reales.
0: Ya, entonces ¿sí? quéjese de su trabajo, quéjese, carajo.
2: Pone otro oyente. Ponen un ojo.
0: Esta vaina parece la vecindad del Chavo hoy. Los trapitos al agua.
11: Oiga, una vez yo trabajaba en Marval y hay un man que me la tenía montada, que era el segundo al mando después de la gerente. Yo pavimenté toda esa vaina por allá, por Soledad, en lo que es, ¿cómo es? Ciudad del Parque. Herda. Y ese man sí me la tenía montada, marico.
0: Te la tenía velada.
11: Man era santandereano.
0: Mierda.
11: Hasta el día que yo no aguanté, le dije su poco a vaina. Y todo el mundo en la empresa le tenía rabia. Y tú sabes que Marval es grande. Es una de las empresas que más tiene contratos aquí en Barranquilla. Herda, marica. Y yo le dije su poco a vaina. Me tenía aburrido, culo montadera, Y la gente, toda la empresa se enteró de esa vaina. Y me dijeron, no joda, está bueno que lo hayas puesto en su lugar porque ese man es culo
7: engreído, que no sé qué, que tal, y pule mal jefe, que no sé cuánto, que tal. Mierda. Como al meme Charo. El man estaba, era el pechillón, era el lamebotas de la, ¿cómo que se llama? De la gerente regional.
0: Así la vaina.
7: Y mierda, la tenía empresa de preferencia. Y así es, hay empresas que te machacan, man. Eso no, no da. No debería, uno es un ser humano, como les decía.
0: Ve, Karina, vamos a hacer algo. Dígame. Vamos a escuchar rapidito estas notas de voz, pero también cuando ya acabemos. Cuando ya acabemos, como las de 35, 38, vamos a pedir que los oyentes en Colombia nos digan el nombre de su jefe inmediato, que fue marrullero, que fue
2: pero
0: un jefe
2: negrero. Pero solo
0: el nombre,
2: no digan apellido, sí, no digan apellido. El nombre. Solo el nombre, solo nombres.
0: Vea como aparezca uno con nombre caballo. Rafael, Paulo, y ahí la vaina está jodida. Porque al maestro Rafa sí le decían que era negrero. No.
2: Ey, Rafa, ¿escuchó a caballo Rafa? Mire, Rafa, le voy a decir una cosa. Con ese muchachito, vea, usted no sabe lo que se salvó Rafa.
0: Qué vaina. ¿Ah? Tropicana, buenas noches.
12: Buenas noches, a que no me duermo, acá de Pasto Nariño, el Jones, les habla el Jones.
0: Jones.
12: Pues al tema.
2: Ajá.
12: Yo sé que hay gente que eso es pura ñoña, para pagar, ñoña, para ayudar, o ñoña, para colaborar, ¿sí me entienden? ¿Por qué? Porque yo tuve una sociedad en una finca con un pinto, con un ñero, que él solo llegaba cuando había frutos de la finca, cuando frutos. Solo había plata. Cuando tocaba meter el cuerpo, ahí no alzaba, ahí se corría, ahí se iba,
0: sacaba la cola.
12: El enfermo. Ahí sí no tenía disponibilidad. Pero cuando había plata, ahí sí estaba y era el primero que llegaba a poner la mano y a contar los verdes. Por eso es que yo de esa ñoñada me abrí. Duré 3 años, pero de esa ñoñada no aguanté y me abrí. Por eso todo negocio, todo lo que sea medias, eso no sirve. Porque es raro encontrar un socio que sea bien, que le ayude a trabajar, que meta el cuerpo, que meta el rabo, digamos así.
0: El paso letra. Hijo de puchica.
12: Así de
2: me encanta como dijo el
12: suave,
2: rabo.
12: La palabra.
2: Hermoso, carajo. Me
12: para
2: encanta,
12: que produzca un negocio. Todo el mundo le gusta es traiga. ¿Cuánto hay?
2: Me encanta.
12: Entonces yo me aburrí a 3 años metiendo el cuerpo y dele al sol y al agua. Y él nada, y a la hora que había plata, y sí, venga, ¿cuánto me toca? Por eso, no es bueno las sociedades. A que no me duermo, cariñita, un besito. ¡Caballis!
0: ¡Mi hermanito! Oigo un abrazo, y es verdad.
2: ¡Uy!
0: Es verdad.
2: Me encantó, te lo juro que me encantó como dice el rabo.
0: El rabo. ¡Huepú, chica!
2: ¡Ay, no! Picos para toda la gente por allá. ¡Ay, no!
7: Ay, caballito, vale mía, yo no sabía que hueputo no tiene que cambiar el dialecto para poder mandar un audio ahí a Tropicana, vale, está jodido, ya que tú no estás montada.
0: Ey, loco, mira.
2: Caballo, vio, ¿por qué me le estás cambiando el dialecto a la gente?
0: Que
2: se expresen como quieran.
0: No, yo voy a poner censura en esta vaina, porque resulta...
2: ¿Desde cuándo, caballo, pone censura si es el principal?
0: No, porque uno va subiendo allá al norte y estas palabras caen mal. Por ejemplo, yo digo chimba, y esa vaina no me genera, no me parece, pero esa vaina sí. Ey, cójanla suave.
13: Están protestando por la maricada del celador.
0: ¿Cómo?
2: Que están protestando por la maricada del celador.
0: ¿El celador cuál es ese? ¿El del beso?
2: Ay, no. Ay, yo no sé, caballito, pero me encanta cómo hablan los oyentes.
0: Yo no sé esta gente. ¡Ey, cambien de jíbaro! No, yo no estoy entendiendo nada últimamente.
2: Pero los jíbaros me encantan, oiga.
0: ¿Ah? Tropicana, no, buena. No.
14: Porque al
7: Juan Manuel, tuve dos que se llamaban Juan Manuel, a todos.
0: ¡Ey, ey!
2: ¡Ojo, Juan Manuel!
15: Yo escucho, güey, comparto Tropicana. Caballito y Karina. Negrera la patrona que yo tenía era la hija de mi patrón. Se llama Carolina. Esa es de la de los tres partos. Los tres partos son las que nacen por cesárea, los que nacen por natural y los que nacen por, ya saben, tropicana.
2: Ay, no. Esos tipos de me faltaba
0: Dios
2: el tercero.
0: Dios mío, bendito. Vea, los oyentes de Tropicana están hablando, se están despayando con respecto a sus empleadores, a sus patrones, a sus jefes, porque resulta que una muchacha en plena conferencia renunció. ¡Me voy de esta mierda! 310-206-3302. Eso no lo he dicho yo, eso lo dijo ella.
14: Una tal Josefina, esa era una patrona, que eso le queda viendo el mes siguiente a uno, y ya lo por el último mes yo no volví porque nos tocaba hacer de todo, ¿no? Cocina y todo eso, lavar ropa y todo eso, yo la última mes ya no volví.
0: Karina, una emisora donde te hayan sacado el jugo y no te hayan pagado lo que tú merecías, lo que tú creías merecer.
2: Ninguna.
0: Sí, y que la competencia, tú me dijiste que la competencia, ellos son marrulleros, que no te pagaban.
2: Tú lo dijiste,
0: pero ¿cuál es el problema?
2: No.
0: La lengua es para hablar, quéjate. Por ejemplo, Beto también lo dice, Mario también lo dice, que allá Vicente es marrullero, sí señor, es negrero. Aquí se están riendo.
2: Vicente, están hablando mal de ti.
0: No, gracias a Dios que aquí los patrones son buenos, aquí los patrones son bien. Es más, se lo llevan a comer y todo. Tropicana, ¿qué dicen los oyentes en Colombia? Hola.
2: Se lo llevan a comer.
16: Caballito, mi hermanito del alma, ¿cómo estamos de varilla por allá?
17: ¿Cómo está la bella Karina? Qué más viejo, yo amo a mi hermano. Ey, el man que ya está acá en Barranquilla es el rey de los caquistán. Leo Brito, el rey de los cacorrales.
2: Ey, no. Rafa, escúchame lo que está poniendo Caballito aquí.
0: Yo no estoy poniendo nada. La gente está mandando su nota de voz. Tropicana. No,
2: con las cosas que le convienen.
18: Es que Caballito, estoy en que pero menor. Estamos haciendo como así a la puta gonorra. Está diciendo ahora este misterio. Taleñero, mírenlo, pues. Una puñalada, pues.
0: Pero, ¿cómo? Este es hincha de qué, ¿de Nacional o Medellín?
2: More, es de Millonarios.
0: Ay, no, la gente millonaria es chévere.
2: Hey, no,
0: ¿qué dicen
2: los
0: oyentes? Tropicana, hola, muy buenas noches. Aquí estamos en el que no me duermo. Estamos hablando de los empleadores, estamos hablando de las empresas, porque una dama renunció en plena conferencia y dijo, mejor dicho, que no la dejaban ni siquiera hacer su deposición como debía hacer.
2: Hola, buenas noches.
0: Sí. No me dejan ir acá. Ajá, no me dejaban ir.
2: No maneje las palabritas aquí tan tierno. Usted de tierno no tiene, mi amor, sino la curvita de la oreja.
0: No, es que las cosas son con términos técnicos. La gente que diga como ellos quieran. Tropical.
19: Mi vida, mi amor.
2: Capullo.
19: ¿Cómo estás, preciosa? Caballito.
0: Mi hermano.
2: Bienito.
19: Bueno, yo hace muchos años salí a prestar servicio y me fui a trabajar disque vigilante en una empresa. Y ese hijo de la chingada del Edgar, que era el dueño de la empresa de vigilancia.
0: ¿Cuál Edgar?
19: Esa porquería, según él, las administraciones no pagaban y no le pagaba a la gente. Esa porquería. ¿Cómo la ve? No pagaba. Entonces, me aburrí después de 6 meses sin sueldo, sin nada, pues madre, endeudado hasta la coronilla, y mandé esa empresa a la Damier, pero me cobré mi sueldito, me le llevé todos los radios, me le llevé todos los uniformes, y los vendí y saqué algo de platica, porque no joda, porquería ese de Edgar.
0: Pero ¿cómo así? Bueno, pero no todos los Edgar. No todos los Edgar. Yo soy un man bacano.
2: Edgar Caballito, sí.
0: No, para nada. Yo soy un man chévere. Tropicana, buenas.
20: Uy, parce. Este tema está una chimba. Tropicana la más bacana.
2: Amor, ¿de dónde eres tú? Que hablas así todo tenebroso, todo ultratumba.
0: Mira lo que dice este oyente. Hola, muy buenas. Soy de Dos Quebradas, Risaralda. ¿Se puede decir el nombre de la empresa? Yo creería que no es conveniente, ¿no? O sea, solamente el nombre.
2: No hay necesidad.
0: No es necesario.
2: Sí, si
0: no
2: quiere, le pone el apellido.
0: Es correcto, solamente el nombre del patrón o el nombre del jefe. Y ya, no más. Último oyente, Cari, y nos vamos con la batalla musical, pero también le vamos a decir a los oyentes que manden su nota de voz, su historia, pero ya le vamos a decir con qué temática. Última nota de voz, Tropicana.
1: Ey, caballito, para bola, la jefa más hijueputa que yo pude tener se llamaba Mayerly, y te voy a decir el nombre así, a los hijueputas del negocio, escuela de belleza, peluquería canina, Carlos Sanabria, la marica esa, el marido.
0: Bueno, ya,
2: téngalo. Venga, no, pero deje de decir los nombres con solo el nombre, fa.
0: Mira.
2: Por ejemplo, caballito, Karina.
0: ¿Cómo así?
2: Listo, tenemos tiempo.
0: ¿Cómo así?
2: Que se desahoguen con solo el nombre del jefe.
0: No tenemos chance. Karina, entonces nos vamos con vallenato a esta hora en Tropicana. La emisora más bacana. Señoras, sí, señores, vayan preparándose porque aquí en Tropicana ya venimos con las confesiones.
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0: Karina, ¿cuál es la temática para las confesiones? Que envíen, que ya comiencen a enviar su nota de voz y después de la nota de voz contándonos su historia, su confesión, la palabra confesión. La palabra confesión para saber que es su historia y está participando. ¿Por qué? Por el balón de colección que solamente tiene en Colombia, Tropicana.
2: Hoy vamos a hablar, ¿les digo ya? ¿Exactamente?
0: Sí, claro.
2: Vale, hoy vamos a hablar de esas historias que hacen parte del mundo paranormal, que le han tocado a usted su corazón, que le han tocado a usted la piel, los vellitos, que se le apareció Tales, que se le apareció Pascuales, que un día usted estaba al lado y sintió esto y lo otro. Aprovechen y cuentan su historia.
0: Luego de su nota de voz... van a escribir la palabra confesión. Bueno, Karina, en este momento vamos a recibir a los oyentes. Vamos a enfrentarnos con vallenato, pero vallenato vallenato chillón, pero de un artista chillón. En especial. De un artista, de un artista que se llama Nelson Velázquez, cuando hacía parte de Los Inquietos del Vallenato. A ver, tu canción, ¿cuál es tu éxito?
2: Ey, no, pero espérate que me corchaste ahí.
0: Un oyente. El oyente que desee participar.
2: Te amaré.
0: Que envíe su nota de voz o que llame al 601-348-7601. ¿Cómo?
2: ¿Cuál es mejor para...? Necesito una ayuda a un amigo. Usted. Me dice, por favor, ¿cuál es mejor? ¿Me matará el sentimiento o te amaré?
0: No, ya puse esta.
2: Bueno.
0: Ya. Esta es la de Karina. Te amaré con Nelson Velázquez.
2: Adelántemela un tris. Pero no tanto, Guillermo, menos. Esa.
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2: Pero si le pusiera volumen a un tris.
0: Pero déjale escuchar, hombre.
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0: Ya está bueno, entonces necesitamos otro oyente. Otro oyente, hola, muy buenas, ¿cuál es tu éxito de Nelson Velázquez? Al 601-348-7601. 601-348-7601, que nos llamen. Llame ya de una y participe en el combate de Tropicana. En el combate musical, el de Karina se llama Tamaré de Nelson Velázquez. ¿Y qué canción va a solicitar usted de Nelson Velázquez? ¿Qué canción de Los Inquietos?
2: ¿Cuál es esa canción que le hace falta a esta vaina?
0: Espérate.
25: Tropicana, muy buenas noches. Después de amar.
0: Ok.
2: Después de amar.
0: Hay tristeza en mi alma. Aquí está la canción del oyente. Y ya los oyentes pueden comenzar a votar. Envíen una nota de voz cortica. Voy a votar por Te Amaré o Después de Amar. Cualquiera de las dos. Al 310-206-3302.
2: Después de amar.
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0: ¡Ah, huepiti! ¡Huepuchica!
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2: Ah, bueno, una compañía para bailarme la que amas y sao.
0: Tropicana, buenas. ¿Por quién van a votar?
26: Tropicana, más bacana. Voy a votar por Te Amaré, Tropicana más bacana desde Popayán.
0: 1-0, Karina va ganando. Hola, Tropicana, buenas.
25: Después de amar.
0: 1-1. Tropicana.
3: Hoy voy por la de Karina, hoy voy por la de Karina, Karinita.
0: 2-1, 2-1.
2: Gracias, mi amor.
0: 2-1, 310-206-3302. Envía una nota de voz y diga, yo voy a votar por o dispuesta a amar o te amaré. Hola, Tropicana.
4: Lo siento mucho, paisita hermosa, pero voy con el audiente. Voy con el audiente.
0: 2-2. 2-2. Tropicana, Tropicana.
5: Hola, muy buenas noches, Karina y Caballito. Me voy con la de Karina, te amaré, los inquietos.
0: 3-2.
2: Lindo.
0: 3-2, 3-2.
2: Qué rico, 3-2, ¿no?
0: Tropicana.
6: Y me voy también con Karina, Karina.
0: 4-4.
2: Ay, gracias, gracias.
8: Che, no joda, te amaré, che, no joda, te amaré.
0: 5. Señoras y señores, aquí está la canción de Karina. Preséntala, preséntala, dale. Date un champú.
2: En Tropicana, la canción de Karina. Te amaré. Picos por allá, mi amor.
0: ¡Tropicana!

0: Es la canción Te Amaré en Tropicana. Karina ya ganó en esta oportunidad. ¿Será que en la próxima hora también ganará o ganará un oyente en Tropicana?
1: ¡Tropicana!
0: Vayan preparándose porque ya venimos entonces con las confesiones. Confesiones paranormales. Envíen su nota de voz y luego la palabra confesión. El ganador le vamos a entregar un balón tipo colección de Tropicana.
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1: Aquí estamos en las confesiones de A Que No Me Duermo de Tropicana. Ya pueden enviar su nota de voz. Recuerden, los oyentes que deseen confesarse, hoy las historias son de esos encuentros con entidades. De pronto, si se le apareció algún animal, si de pronto esa sombra lo asustó, la asustó. Esos encuentros raros, extraños, inusuales, paranormales. Hoy su confesión la puede hacer al 310-206-3302. Recuerden que la mejor historia, la mejor confesión, la mejor anécdota se va a ganar un balón coleccionable de Tropicana. Envía tu nota de voz al 310-206-3302. 310-206-3302. Si estás en cualquier parte de Colombia, solamente tenemos un Tropi WhatsApp. Si estás en cualquier parte del mundo, solamente tenemos este Tropi WhatsApp habilitado. En cualquier ciudad donde haya Tropicana, solamente en WhatsApp tenemos habilitado para que usted se ponga en contacto con nosotros y envíe su nota de voz. Es el 310-206-3302. En este momento, señoras y señores, oficialmente comenzamos las confesiones de Tropicana y escuchamos a nuestro primer oyente. Muy buenas noches, ¿y cuál es tu confesión?
2: Hola, caballito, Karinita. Bueno, ese tema del paranormal a mí me pasó hace muchos años. Bueno, a mi papá, eso fue con mi papá. A mi papá lo mataron cuando yo tenía 5 años. Y después de ese tiempo, pues todo fue complicado. Lo mataron delante mío. Resulta y pasa de que nosotros estamos en una casita con mi mamá y mis hermanos. Y yo estoy acostado y yo siento un frío, pero una vaina frío, pero yo estaba arropado y sentía mucho frío. Entonces me da por levantar la cara y veo una sombra blanca, como una figura blanca, y fue y se acostó al lado de mi mamá. Después se levantó y se acostó al lado mío. Y esa vaina fría, yo quedé petrificado, yo era un pelado. Al otro día, después se levantó, se fue hacia la cocina y desapareció. Era una silueta blanca de una persona. Al otro día mi mamá amaneció con un mordisco en el brazo. Oiga, esa vaina nunca se me va a olvidar, dijo caballo. Nunca, Karinita, nunca se me va a olvidar eso. Qué vaina tan terrorífica, terrorífica, terrorífica.
3: Qué miedo, qué susto, qué...
1: Ay, ay, ay. Bueno, así iniciamos, así comenzamos estas confesiones con entidades, de pronto con encuentros extraños o raros, con unas frecuencias que de pronto no son muy usuales. ¿Alguna vez te ha sucedido algo así, Karina?
3: Ay, no, a mí no, y a mí me da mucho miedo eso, pero yo escucho.
1: Ok.
3: Ay, no. Yo solo escucho, soy toda oídos. De ahí en adelante lo que suceda, qué miedo.
1: Más oyentes, más confesiones aquí en Tropicana. Al 310-206-3302. ¿Cuál es tu historia? ¿Cuál es tu confesión? Recuerda que solo envías tu nota de voz, ¿sí? Por aquí me preguntan, hola, ¿solo se puede nota de voz? Sí, solo nota de voz. Envías tu nota de voz y luego de enviar tu confesión, debes colocarnos ahí la palabra confesión, ¿sí? Confesión, hágale, para nosotros saber que es una historia. Al 310-206-3302. Escuchamos más anécdotas. Dice, hola, soy de Villavicencio. ¿Y la puede escribir? No. Para participar.
3: ¿Quién estará desde Tropicana Barranquilla que nos tiene ahí en la mira? Saludos. Le dicen caballito cachón.
1: Bueno, eso sí es verdad.
3: Oh. ¡Ay, Dios santo!
1: Eso es verdad.
3: Ojo con el cacho que le sale por allá a esa hora. ¿Qué más dicen? ¿Qué más mandan? ¿Qué más envían? ¿Qué más comparten?
1: Regálame un segundito porque estoy buscando las confesiones, las historias de los oyentes que hoy nos envían su historia paranormal. Esas historias raras, extrañas. No, esos encuentros raros. A ver, ¿qué dice?
3: No queríamos tocar este tipo de temas, pero nos insistieron hasta que... Hágale, amor, somos todos oídos.
1: Regálame un segundito.
3: Uno.
1: Regálame dos, regálame tres.
3: Uno, dos, tres.
1: Porque... Me dicen, hola, pensé que era Tropicana Villavicencio, mi amor. Es Tropicana Colombia.
3: ¿Es Tropicana Villavicencio?
1: Sí, sí, sí, claro.
3: No importa.
1: Sí. Soy de acá de Villavicencio, pensé que era Tropicana Villavicencio. Sí, sí. Es que, bueno, bienvenida a Tropicana Colombia. Bienvenida a Que No Me Duermo de Tropicana. Es un programa que hacemos para toda Colombia y para el mundo también. Todas las emisoras en Colombia se conectan. Y bueno, hoy estamos, como dijo Karina, con estas historias paranormales, Cari.
3: Uy, uy, uy, qué susto, pero bueno, acá estamos para escucharlos. A todas las ciudades, un besito, a toda la gente que está en www.tropicana.fm también, un besito, a toda la gente que está a través de nuestro TikTok en vivo. Amores, ahí los espero, mande su mensaje, deje su nota de voz y también esté pendiente ahí entonces en el en vivo.
1: Oye, Cari, hasta el momento, ¿quiénes se reportan, quiénes están viéndonos? En el TikTok de Tropicana. ¿Quiénes están por ahí reportándose?
3: Dice por acá, Johnny Muñoz.
1: ¿Sí?
3: Johnny Muñoz. Dice que, ay, por fin, muchachos, hicieron las confesiones. Me encanta. Joan, un abracito. Giovanni, Sammy también. Un abrazo. Bueno. Leo Forero, un abrazo.
1: A esta hora, señoras y señores, más confesiones, más historias aquí en Tropicana. Recuerden que solamente estamos recibiendo nota de voz a este Tropi WhatsApp. Si está en cualquier ciudad de Colombia. Si va en su carro, está en su cama, está en su casa, de pronto está haciendo tareas y paró el oído a escuchar a Que No Me Duermo de Tropicana. Está en la panadería, está en la tienda, está en su trabajo, está en el bus, está en el taxi, está en el colectivo. Donde esté, está en el motel haciendo el delicioso, el sin respeto, el salto del tigre.
3: Envíe, ¿el salto del tigre?
1: Sí, su nota de voz. 310.
3: El arañazo.
1: 206-3302. Y aquí tenemos a este oyente, Cari. Cari va anotando todo ahí para el final. Premiar.
4: Noches, bendiciones. Sí, pues yo voy a comentar algo que me pasó en una clínica de Barranquilla, específicamente clínica de la costa. Yo estaba pelada, mi mamá se enfermaba mucho. La hospitalizaron, ella estaba en Pabellón Mar, un pabellón con aire, baldosa, bonito, azul, en el tercer piso. En el segundo piso quedaba el Pabellón Sol. Ahí quedaba lo que era la UCI pediátrica y esa zona la pusieron como zona de UCI. Resulta, pasa y acontece que yo siempre bajaba a las 11, 12 de la noche porque en unas clínicas nunca duermen y tenía hambre. He tomado el ascensor y el ascensor se me paró en el piso 2. Él no me quería, se tabuló, o sea, se bloqueó y yo le daba la orden de que cerrara para bajar al piso 1 y no daba. Bueno, yo vi que demoró, eso estaba oscuro. Y he salido, como mismo estaban las escaleras, en un lado estaba la Virgen con unas flores. Yo había una persona, ahí nunca se queda nadie, porque no, si no dejan quedar a nadie. Los familiares que se quieran quedar, se quedan afuera. Y resulta que yo bajo y veo una persona cubierta como una manta, nada más le vi la cara. Yo le dije, buenas noches. La persona estaba mirando hacia la ventana, no me respondió. Y me ha acercado la Virgen, oré por la salud de mi mamá. Y bajo las escaleras. Subo al día siguiente, pues yo le comento a mi prima y ella me dice, no, ella trabaja ahí. Me dijo, no, nena, se comentan que sale un niño porque eso antes era la UCI pediátrica, neonatal, y salen espantos, salen vainas. Y yo dije, no, menos mal que yo no le miré los pies, porque dicen que las entidades no tocan los pies. Ay, no, porque ya no están en este plano terrenal. Pregúnteme si volví a bajar ni por las escaleras ni por el ascensor, compraba temprano y guardaba las cosas pues allá en la habitación. Hasta la fecha no sé si era un espanto, si era una persona. Lo raro es que en esa parte no dejan quedar a nadie. En esa parte de UCI la gente puede esperar afuera. Yo sí, porque yo estaba en la habitación, pero el ascensor se me tabuló en la segunda planta.
1: Ay, ay, ay, Dios mío bendito. ¡Carajo! Karina, estas confesiones son fuertes, ¿no? A veces uno piensa que no suceden Dios este mío. Tipo de cosas, pero sí.
3: De que las islas hay, de
1: pero
3: que pasa,
1: supuesto,
3: pasa.
1: Karina, así como hay el bien y el mal, sí, también habrán esas entidades raras, ¿no? Extrañas.
3: Amor, de todo se ve en este mundo.
1: A veces increíble.
3: Como hay gente buena, hay gente mala, como hay gente que le encanta la magia, hay gente que le encanta leer, hay gente que le encanta estudiar al más allá.
1: Bueno, más confesiones aquí en Tropicana. En este momento, hoy... noche de miércoles, ombligo de semana, Karina se le dio, porque esa vaina fue ella, a Karina se le dio que los oyentes
3: lo pidieron.
1: No, fuiste tú
3: los
1: esa vaina.
3: Los oyentes lo pidieron, pa, pa, mi amor.
1: Para después André, que ay, Dios mío, no puedo dormir hoy y tal.
3: No.
1: Entonces, los oyentes envían su nota de voz al 310-206-3302. Con su historia, con su confesión paranormal. Hola, buenas noches.
5: Hola, Tropicana Colombia, ¿cómo están? Mi confesión es que una vez yo trabajaba de pirata, pirateando en las noches. Yo manejaba un carro que tenía y pirateaba, y pues así me ganaba la vida. Y resulta y pasa que un día se me subió una muchacha bonita y bien vestida, bien parecida, y yo la llevo a la casa y la dejo, y se le quedaron unas cosas. Al otro día, cuando yo me di cuenta, bueno, yo me di cuenta en el momento que se habían quedado las cosas, pero ya estaba lejos. Cuando al otro día, pues yo estaba cerca por ahí, yo había guardado las cosas, a ver si la muchacha pues me buscaba o algo, y yo tenía las cosas ahí. Pues se sabe que uno pirateando siempre pasa por los mismos lados. Entonces al otro día fui a llevarle las cosas, y cuando las iba a entregar, la mamá me dijo que ella había muerto, que ella estaba muerta, que ella ya tenía tiempo de haber estado muerta.
3: Ay, Dios mío.
5: Y pues yo tenía unas pertenencias de la muchacha. Fue súper raro, fue. Pues la mamá me dijo que le iba a hacer una misa a ver si el alma descansaba en paz. Pero la muchacha había muerto en un accidente de tránsito. Entonces fue raro, porque sea como sea, aparecieron las cosas en el carro. Fue como algo real, pero de verdad, pues es inexplicable.
1: Ay, ay, ay, Dios mío.
3: O sea que las cosas se las dejó ahí, ¿qué? ¿El espíritu o qué?
1: Muy seguramente, pero ¿cómo? O sea, ¿pero cómo? ¿Cómo suceden estas cosas?
3: ¿Son tangibles?
1: Pero si ahorita la persona dijo, la chica que estaba contando el tema de su mamá en el hospital, que no podía, o sea, no, la entidad como que no puede, no sé, tocarte, no sé. Bueno, muy poco entendemos de esto, pero escuchamos a los oyentes de Tropicana. Muy buenas noches, más oyentes.
6: Muy buenas noches, compañeros, amigos, colegas de Tropicana Estéreo, la mejor.
3: Buenas.
6: Cordial saludo desde Cartagena de Indias. Mi nombre es Víctor Manuel Manrique Herrera, compositor de canciones, periodista. Y bueno, les comento que ya hasta el día de hoy he compuesto 104 canciones en menos de un año. Y las cuatro canciones más recientes las tengo listas para celebrar el cumpleaños de nuestro nuevo presidente.
1: Ah, bueno, no, ya.
3: Vení, ¿y eso qué tiene?
1: No sé. Mi querido amigo, bueno, también, un abrazo, gracias.
3: Pon la palabra confesión.
1: Que mi Dios
3: pero
1: me lo bendiga.
3: Le vaya muy bien, ¿cierto?
1: Es correcto.
3: Que le vaya muy bien.
1: ¿Viste por qué?
3: Bacano.
1: ¿Viste
3: qué talentazos?
1: ¿Viste por qué siempre yo digo que ponga la palabra confesión? ¿Viste por qué razón? Bueno, esto oyente, Tropicana, buenas. Buenas.
7: Hay algo que ataca la brujería, la porquería, la oscuridad aquí en Colombia, Suramérica, Centroamérica, Norteamérica y todo el planeta. No pueden con él. Es tan fuerte, es celestial. No es Jesús, no es Dios. Es algo diferente. No pueden con él.
3: Pero es historia.
7: El Valle del Cauca ha caído. Cauca, el sur del país, ante su presencia. Es fuerte. Se escucha en toda la zona, en todo el país. Desde la Alta Guajira, la Amazonía, la Orinoquía y el Pacífico, centro del país también. Escuché eso de un amigo. Sé que es fuerte. No sé si es un demonio, es un ángel. Pero por ahí va la cosa. Fuerte. La brujería cae. Atacan y no pueden. Pues ahí está.
1: Cari,
3: no entendí bien.
1: Yo tampoco entendí, Voy a ser un poco más estricto. Voy a ser más estricto. Si usted,
3: son anécdotas, cosas que le hayan pasado.
1: Pero si usted envía la nota de voz y no me envía la palabra, después de esa nota de voz, usted debe escribir la palabra confesión. Escriba confesión para yo saber que es una confesión, que es una historia que usted está contando. Si no la hace, así como lo estoy diciendo, lastimosamente no lo voy a poder escuchar.
3: Escuchar.
1: Es correcto, porque a veces solamente son opiniones y no estamos buscando opiniones, Cari. Estamos buscando es confesiones, las historias. Por ejemplo,
3: soluciones, muchachos.
1: Es correcto. Tropicana, muy buenas noches.
8: Bueno, esto me pasó hace más de 20 años, me acuerdo yo. Me fui con una amiga para Los Lados. Íbamos a hacer la diligencia del Silven. En esa época, el Silven estaba ubicado a una distancia bastante alejada, pues, del barrio donde vivíamos. Y a nosotros nos tocaba pasar una trocha. Venía un puente y una trocha. Y ahí venía ya un campo, como hablemos, como de unos 30 metros desolado, puro monte, y ya después se venían las casas. Pero como para esa época el Silven se llenaba tanto, no había la facilidad que hay ahora, la cuestión virtual, me quedé con mi amiga de irnos a la 1 de la mañana. Nos íbamos, yo salí de la casa a la 1, voy y la recojo, y de ahí nos fuimos caminando tranquilita. Cuando ya vamos saliendo del barrio, que vamos a subir el puente, nos salió una pata, pero una pata grande.
3: ¿Una pata?
8: Entonces, ninguna de las dos nos dejamos tocar de la pata. La pata iba detrás de nosotros, y espantando la la pata atrás, atrás. Pero empezamos a notar que a medida que íbamos caminando, la pata venía atrás, pero la pata iba poco a poco aumentando de tamaño. Cuando nosotros vimos eso, Dios mío, salimos, fue con mi amiga, iba a gritar, obviamente el miedo. Yo no sé ni cómo fue que yo le tapo la boca y salimos corriendo. Por aquí es más derecho. Corrimos hasta el más no poder. Cuando ya nos sentimos alejados de esa pata, fue que nos quedamos anonadas, sentadas en una esquina, a esperar que se nos pasara el susto. Y del mismo susto, en esa esquina nos quedamos hasta que amaneció. Ya cuando empezamos a ver la claridad, ya del sol, nos regresamos. Ni hicimos vuelta ni nada. Hoy en día ya eso es, esa trocha que estaba es puro monte, ya hay casas allí.
3: Pero venga, ¿es una pata, o sea, una pata, el animal?
1: No, una pata.
3: ¿Una pata, una pierna?
1: Una pierna, sí, una pata, una pierna, es correcto.
3: ¿Una pierna?
1: Sí, una pierna, a eso fue lo que yo le, lo que le pude entender.
3: Entendió. 310. Vale, Emilia Arjona está por acá, Luigi también, 310.
1: 206-3302. Cari, ¿qué dice la gente en el TikTok? Hasta el momento, ¿cuál historia les ha gustado?
3: Bueno, la historia ahorita que del taxi, no sé qué me dijeron, esa historia es de Juan Carlos Arabanda, esa es la de la canción. Entonces, amor, esa historia no vale.
1: No vale.
3: Fabio Medina dice, saludos desde Villavo. Aquí estamos en el tropiamarillito de SXB281, escuchándolos. Un abrazo. Jason Snyder también desde Villavicencio Meta. Un abrazo, muchachos. Que le va gustando la del papá. Va gustando la del papá.
1: Perfecto. Cari, más historias, más anécdotas en Tropicana. Aquí estamos, en la que no me duermo.
3: Cuente.
1: De lunes a jueves, desde las 8 y hasta las 12. Y estamos escuchándolos con las historias de Ultratumba.
9: Hola, caballito y Karina, buenas noches.
3: Buenas.
9: Quiero contarles mi historia. Entonces, yo estaba quedando en un colegio en Ingativá y resulta que tipo 11 de la noche, 12 de la noche, yo estaba en la portería, estaba normal. Cuando de repente escuché un ruido en el tejado, un ruido grande en el tejado. Y pues como los salones eran prácticamente, eran tres filas y cada fila, cada salón, era de, póngale que unos 500 metros. Y bueno, como tocaba hacer ronda, entonces pues tocaba hacer ronda. Habían por el de la mitad, un colegio de la mitad, eran tres filas. Un colegio de la mitad, se sentía una energía toda rara en toda la mitad. Sentía como si lo estuvieran observando a uno. Y bueno, en todo caso sentía un escalofrío, sentía mucha baño, mucha cosa. Y bueno, cierto día, no me acuerdo qué día era, yo estaba de noche, estaba haciendo la ronda. Por los otros dos salones no pasaba nada. No pasaba nada, normal, chévere, nada. Pero ya por el de la mitad, sí, ya en la mitad sí se sentía algo. Entonces, un día yo iba pasando por un local, por el salón de la mitad, y cuando de repente empiezan a sonar sillas, a caerse en sillas de encima de las mesas de los estudiantes. Empiezan a botar sillas, a caerse en sillas al piso. No, parce, yo no duré ese mismo día, el otro día ya cuando amaneció, yo renuncié. No, fue mucho susto tan áspero, man.
3: ¡Qué miedo!
1: Dios mío, bendito, Karina. Ah. Hasta el momento, de las historias que hemos escuchado, ¿cuál te ha gustado más? ¿Cuál te ha marcado? ¿Cuál creo has dicho esta. Tú?
3: Creo que esta.
1: A mí me ha gustado, esa. Bueno, me ha impactado más la de... la de la clínica.
3: También está buena.
1: La de la clínica.
3: Y qué susto, las clínicas son tesas.
1: Sí, claro, tanto muerto ahí. Uy. ¿Qué dicen los oyentes? 9:27 minutos en el que no me duermo de Tropicana. Envíen su nota de voz. Recuerden que solamente tienen que enviar su nota de voz, luego la palabra confesión, para nosotros saber que se está confesando, que nos está contando su anécdota. Y recuerden que al final, a eso de las 11:40 de la noche, Karina,
3: regalito.
1: Y los oyentes de Tropicana en el TikTok van a elegir la nota de voz ganadora. Hola, muy buenas noches. ¿Y cuál es tu confesión?
3: Buenas noches.
10: Tropicana, muy buenas noches.
3: Hola, querido.
10: Juan de Pasto. Les comento, pues mi historia es re larguita, pero pues voy a tratar de resumir un poco. Resulta que acontece que yo a los 21 años tuve un accidente y no me podía levantar. Tenía que estar acostado y... tuve por mucho tiempo hasta que me pusieron un corcel porque tenía una lesión en la columna. Y entonces yo escuchaba la radio, me gustaba mucho la radio y había un programa paranormal. Resulta y acontece que después de la lesión yo empecé a investigar mucho lo de demonología. Y claro, resulta y acontece que después de haberme recuperado estábamos en una fiesta con mi familia y era como una especie de campo. La casa estaba sola. Y claro, resulta que acontece que yo voy y a buscar a un primo. Tenía que 17, 18 años. Voy a buscar a mi primo y no lo encuentro. Y hasta ahí me acuerdo. Y habíamos bajado al barrio, porque la casa era como alejada de la ciudad. Habíamos bajado al barrio y en el barrio, que es que yo decía al esposo de mi amiga, que vivía al lado, es que le decía: Mauricio, no me dejes llevar, la vieja está ahí al lado. Y mi amiga sufre de obesidad, ella pesa cerca de 120 kilos y ella estaba prácticamente encima mío para detenerme, porque le decía así y me reía. En el video tenía un video exactamente, sino que yo al mes me dio mucho miedo y lo borré. Y claro, en el video aparezco que yo me levanto prácticamente. O sea, el peso de mi amiga no era nada para mí en esa posesión o qué pasaría en ese momento. Y le decía así. Y ella estaba nombrando la Santísima Trinidad, un poco de santos, para que me liberen, que lo liberen, decía, ¿no? Y claro, pues, y tanto fue el esfuerzo. Y yo tenía morada las manos. O sea, ella me tenía tan fuerte que tenía morada las manos al otro día. Dios. Y claro, pues tanto el hacer ese ritual que pues me hizo mi amiga, me liberé. Y después de eso, yo a la presencia que prácticamente me poseyó. La miraba. La miraba, llegaba al pie de la cama y claro, pues me puse a investigar otra vez qué era que pasaba. Y claro, descubrí que pues parecía que era un ente maligno, un parásito. Y al tiempo pues investigué cómo liberarme, hasta que me enfrenté en los prácticamente en el sueño me enfrentaba con ella y desde eso ni más. gracias a Dios, pues no, me liberaron bien. Hasta el sol de hoy cargo una pulsera que no me la ha quitado, la verdad. Y esa pulsera me ha llevado para todo lado y con esa es la que me siento bien. Porque si me quito la pulsera, yo siento cosas, siento como presencias. Me duele la cabeza, siento, por ejemplo, si hay presencias así como muertes y todo, empiezo a sentir los, cómo fueron las muertes de las personas alrededor. Es muy fuerte, pero si me pongo la manilla, no. Tropicana, la más bacana.
1: Ay, ay, ay, Dios mío, bendito. Fuerte, ¿no? Hasta el momento, Karina, esto está súper lleno. La gente está contando sus historias. Está contando sus anécdotas.
3: ¿Dónde me le pasó tanta cosa a usted,
1: mi madre, Dios mío, bendito? Y tiene que ser...
3: ¿En qué momento?
1: ¿Qué pasó?
3: ¿Que en qué momento tanta gente? Es más, muchachos, hay gente que trae historias de cómo han visto la tal luz cuando caía una guaca, que un montón de cosas. Cada uno tiene su agüero.
1: Resulta que en la ciudad donde yo vivo, y también los pueblitos ahí cercanos, aledaños, en la sabana, hay muchas historias urbanas, y una de ellas, hay mitos también, que es el del jinete sin cabeza, que es el de la pata sola, que es el de la llorona, que ese es uno de los más conocidos a nivel mundial, entre otras cosas también. Hubo una película que se llama así, La Llorona, la maldición de la llorona, y hay gente que la ha escuchado en la madrugada. Dicen que siempre tiende a salir a las 3 de la madrugada, a las 3 de la mañana, y que hay brujas que suelen a esa hora estar en los diferentes árboles de los pueblos. Entonces la gente va a las casas,
3: en los copos de los árboles.
1: Sí, es correcto. Esas son las historias urbanas. Yo nunca he tenido un encuentro así. Ojalá, Dios mediante, nunca lo voy a tener.
3: Ay, no, Dios nos cuide, nos proteja con su manto.
1: Porque hay gente también, Karina, que dicen que tienen ojo para eso, ¿no?
3: Que tienen, sí.
1: Que tienen ojo para eso.
3: Le dicen que tienen el don.
1: Y que cuando tú vas entrando a algún lado, tú dices, no sé, yo sentí como una presencia, algo raro. Yo siempre que llego a algún lado, normal.
3: La energía se siente.
1: Es correcto.
3: Es verdad.
1: Bueno, Cari. 9:34 minutos.
3: Para Damasco, para Elber, también está por acá. Adri.
1: Elber, ¿qué? Abracito. Por favor, no vayas a caer, Karina.
3: González.
1: Ah, ok.
3: Ah, Elber González. Damasco. Betty Padilla, también un abracito. John Restrepo, bienvenido. A toda la gente que está por ahí entrando al TikTok en vivo. Toque la pantalla para que me aparezca su nombrecito abajo. Sí. Toque la pantalla para que le aparezca. Mor, con esa vocecita sí parece una novia.
1: ¿Qué dicen los oyentes, Tropicana? Muy buenas noches.
3: Buenas.
1: ¿Historias? Hello. ¿De qué, Gary?
3: ¿Cómo están?
1: ¿Historias de qué?
3: Historias que no combinan con la realidad.
11: Tropicana, muy buenas noches.
3: Buenas.
11: Saludos para Karinita, para Caballito.
1: Mi hermano, un abrazo.
11: Bueno, esto me sucedió hace casi 20 años.
3: 20 años.
11: Yo soy de acá, de Remedios, Antioquia. Remedios.
3: Ok.
11: Un pueblo cerca de Medellín. Resulta y sucede que, pues, el hermano mío y yo trabajamos de vigilantes en una mina.
3: Sí.
11: Y nos recibieron, pues, temprano ese día. Y bueno, y nos fuimos para la casa como a las 4 de la mañana, que nos recibieron muy temprano. Cuando vamos llegando a la casa, al bordo, él iba manejando la moto, yo iba de parrillero, íbamos suavecito.
3: Sí.
11: Cuando vamos llegando a la casa, en toda la vía, a orilla de la carretera, hay una señora parada, una señora media, más de 2 metros de alta, o mucho más de 2 metros. Una señora así, con el pelo espolvoreado, con un vestido de pepitas negras y amarillas, una señora ya cariflaca hecha. Al lado izquierdo tenía un perro grande, un perro echado, no acostado, sino echado, sentado como sentado, y amarrado con un lazo grandotote. Y el perro tenía así los ojos rojos. Nosotros le pasamos por allá a una cuarta de distancia, porque ya estaba para todo a un ladito de la vía. Yo me quedé mirándola, ella no volteó la mirada para ningún lado, no miraba fija ahí, mirándonos.
3: No mire, no
11: miraba
3: mire,
11: el
3: no.
11: Perro y seguimos. Yo lo que sé es que le pregunté al hermano mío, esa señora, ¿para dónde irá con ese perro tan madrugado, hombre?
3: ¿Qué sucede?
11: Pues el hermano mío no me contestó nada. Cuando llegamos allá a la casa que quedaba ahí al pie, le dije, hombre, usted que no le contesta a uno, no hablando, usted no le contesta a uno. Y él me dice, no, hermano, es que a mí me dio mucho miedo. A mí se me erizó el pelo, hermano. Casi que quedó es como inmóvil. Y le dije, ah, no, hermano, usted es muy flojo. A mí sí no me dio miedo.
3: Y ay, bueno, no, a mí ya sí me dio.
11: En este momento, nosotros dos vivimos ahí, allá unos 40 metros, donde vimos esa señora en ese tiempo, nosotros vivimos ahí mismo. No nos ha vuelto a salir, pero la señora sí se le aparece a mucha gente por ahí en la carretera.
1: Hijo de madre.
3: ¿Qué dejaría esa señora?
11: Ella
3: ahí
11: se aparece siempre en la vía de Remedios hacia Segovia. En un trayecto se aparece la señora, se le ha aparecido a mucha gente. La señora alta, cabello espolvoreado. Esa es mi historia. Yo soy poco miedoso para los espantos, pero mi hermano mío sí es como más bien flojito.
3: Ay, yo soy muy floja.
1: Karina, imagínate que
3: ¿oíste?
1: En la vía antigua,
3: Jesús,
1: que conduce de Barranquilla hacia Puerto Colombia,
3: sí,
1: la vía del Padre Colman, los que viven en Barranquilla saben de qué estoy hablando, dicen que ahí aparece la novia de Puerto Colombia. Que ella,
3: es
1: por
3: que
1: una decepción amorosa,
3: nos dijo que le apareció.
1: Es correcto, por una decepción amorosa. Bueno, ella tuvo que un accidente y murió ahí. Eso es lo que dicen, eso es lo que cuentan, que murió ahí. Y cuando la persona va sola en su vehículo, en su moto, suele aparecer. Eso es lo que dicen.
3: Ay, no.
1: Esa es una leyenda, una historia urbana. Que conocen todos los barranquilleros y los porteños también, los de Puerto Colombia. 9:38 minutos, hoy estamos.
3: Lo único que sí estamos seguros.
1: Ajá.
3: Sí les ha pasado, sí hay mucha cosa, más en unos lugares que otros.
1: Bueno, hoy estamos contándoles historias paranormales, historias, como dicen por ahí, de miedo, esas historias que de pronto.
3: ¿Fuera de casillas?
1: Sí, historias paranormales, aquí en Tropicana. Envíen una nota de voz. Luego de esa nota de voz, la palabra confesión para saber que usted está contando su historia. Tropicana, buenas.
12: Caballito, buenas. Karina, muy buenas noches.
3: Hola, querido.
12: Bueno, caballito, yo tengo una anécdota que me pasó hace mucho tiempo. Yo trabajé en un colegio como vigilante en la compañía de otra persona. Nosotros teníamos que dar teníamos que hacer las rondas cada dos horas una persona se quedaba en la garita, digámoslo así, o en el puesto, y el otro tenía que ir a dar rondas. Resulta que era un colegio bastante grande y pues cada vez que uno de nosotros salíamos a hacer rondas, el otro se quedaba pendiente, obviamente, de la portería. Y resulta de que nos prendían las máquinas de los talleres de mecánica, porque era un colegio técnico, un colegio donde enseñaban carpintería, mecánica, electricidad. Entonces nos prendían, digamos en este caso, las máquinas de los tornos, prendían los motores de plantas eléctricas, a veces dejaban caer que si un tubo, dejaban caer. En el segundo piso había un laboratorio y se escuchaban pasos, y aparte de eso se escuchaba como cuando dejaban caer vasos de vidrio al piso, y nosotros íbamos a mirar y no había nada, no se veía vidrios partidos. Se escuchaban que partían las ventanas, tampoco, o sea, se escuchaba todo eso, y cuando íbamos a mirar, no era nada. Cuando prendían las máquinas que le comento, nosotros íbamos a revisar y cuando ya íbamos llegando se apagaban las máquinas y no estaban prendidas. Entonces, pues obviamente el susto, el miedo de lo que pasaba. Entonces, pues eso me pasó hace muchos años, Karina, caballito. Ahí les dejo.
1: Bueno, gracias. Ahí están los oyentes de Tropicana confesándose al 310-206-3302.
3: Que se pronuncien de otras ciudades, que poco dejan mensajes, como por decir Tunja, por decir Cúcuta, por decir también Cartagena. Pocos cartageneros que se reportan, amores, acá los esperamos. Conéctense con Tropicana, a que no me duermo. Héctor Ocampo está desde Nueva York, Ruth Muñoz desde Santa Marta. Un saludo por acá para Alejandra también. A todos los que van conectándose con la más bacana 98.9 y en cada ciudad con su dial. Listo, ahí los estamos esperando. Deje la palabra confesión, ¿cómo dice, caballito?
1: 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Más oyentes, más confesiones en A Que No Me Duermo de Tropicana.
3: Hello,
13: bien. Bueno, Tropicana, la más bacana, que no me duermo. Karina, buenas noches, caballito. Pues cuento mi experiencia. 24 de diciembre me mataron a mi pareja. Bueno, el entierro, todo bueno, el 25 ya me enterramos, ya me fui, me acosté a dormir. Cuando menos pensé, sentí que se me sentaron a un lado. Cuando yo llegué, abrí los ojos, cuando vi algo blanco, una nube blanca, y yo me quedé, mejor dicho, petrificada, como se dice. Y le dije yo, no me hagas esto, por favor. Se fue, y jamás en la vida volví, ni siquiera sueño con él. Esa es mi experiencia, muy fuerte, pero bueno, eso les cuento. A que no me duermo con Tropicana.
3: A que no me duermo.
1: Gracias. Más oyentes al 310-206-3302, 9:44 minutos. Hola, muy buenas noches. ¿Y cuál es tu confesión?
3: ¿Quién por ahí? Buenas.
1: Espérate un segundo, Cari, porque, o sea, me anota la palabra confesión, pero
3: Palabra confesión.
1: Me envían solamente una nota de voz de 17 segundos. Yo no creo que en 17 segundos la gente vaya a contar una historia paranormal.
3: No, Tropicana, creo, pero
14: buenas noches, señores Tropicana. Mi historia paranormal es la siguiente. En el año de 1992 me encontraba prestando servicio y tuve el susto más grande de mi vida. Nosotros estábamos prestando servicio en una base militar en un pueblo que se llama California, Santander. Ese pueblito es un poco inclinado y la base queda en un cerro donde hay una virgen. Para nosotros poder subir a ese cerro, debíamos pasar como por una especie de toma, que era el camino, paredes de tierra hacia los lados y camino por ahí bajaba ganado. Cuando llovía, eso se volvía un pichal completamente y uno se enterraba casi hasta la mitad de la pierna. En esos tiempos yo era estafeta y a mí me mandaban hacia la ciudad de Bucaramanga a distintas labores. Cuando llovía mucho, nosotros bajamos de frente al Cerro de la Virgen, que era arenosito, y llegábamos a la parte trasera del cementerio. Para las personas que viven en ese pueblo y conocen, saben que esa es la rutina de la mayoría del ejército. atravesábamos un alambre de púas, pasábamos el cementerio y si la puerta principal estaba cerrada, escalábamos un muro y brincábamos hacia la calle. Cierto día me dice el comandante del pelotón que tenía que madrugar para irme en el primer bus que sale a las 4:30 a.m. Yo dejo la consigna que me llamen a las 2:30. Me llaman, me cambio y había llovido o estaba lloviendo todavía. Al colocarme la ropa civil, que era un pantalón claro y una camiseta, a mí se me dio cosa pasar por la toma, porque me iba a embarrar todo el pantalón para coger el bus para irme a la ciudad. Entonces pensé bajarme por el cementerio, pero a esa hora, a las 2:30, 3 de la mañana, ese pueblito es frío, hace neblina, y pasar por el cementerio es ahora. Bueno, sin embargo, llegué, bajé la potente colina y llegué a los alambres de púas que separaban el cementerio de la colina, y no les voy a decir mentiras, me eché como 50 cruces, ya llevaba el corazón a mil. Mi pensamiento era pasar las cuerdas de alambre de púas, correr lo más rápido o andar lo más rápido que pudiera por el cementerio, llegar al muro, escalarlo y pasar para salir al otro lado.
3: De lado.
14: Yo me eché como 50 cruces. Cuando voy caminando por la mitad del cementerio, veo un bulto blanco hacia el lado derecho mío, como a unos 6 metros. Yo me quedé estático, yo no era capaz de caminar, no era capaz de correr. Y ese bulto blanco venía acercándose a mí en medio de la neblina. Cuando está cerca a mí, yo volteo y me dice: hola, señores Tropicana, la verdad en este momento no sé cómo salí del cementerio, no sé cómo brinqué la puerta. Desde ese momento, cuando volví en sí, estaba en la estación de policía, porque nosotros llegamos a la estación de policía. Los policías me estaban echando aire, me preguntaban qué le pasó, se le metió la guerrilla, cuéntenos qué pasó. Yo estaba pálido, pálido, no podía hablar. Y ya lo que volví en sí, les comenté a los policías. Pues ellos se miraban unos a otros y nada, pero yo quedé en shock esa vez. Y a esta es la hora, tengo 52 años y no sé cómo logré salir del cementerio de pasar. Esa es mi historia paranormal. No sé, sería un espíritu, un fantasma, una cosa, pero es el susto más tremendo que he tenido en mi vida.
1: Ok. Bueno, Cari.
3: Ay, no, tantas
1: son
3: historias.
1: Las confesiones, son las historias. Bueno, vamos a desconexión, ya venimos aquí en las confesiones de Tropicana. Pero antes, esta invitación para que no se la pierdan en A Que No Me Duermo con Luchito el Trote.
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3: Aquí seguimos en las confesiones de A Que No Me Duermo de Tropicana, una hora más, donde nuestros oyentes envían su nota de voz al 310-206-3302. Recuerden que para confesarse es importante enviar una nota de voz con su confesión. Hoy, historias paranormales, encuentros extraños con el más allá. Luego de esa nota de voz, ustedes deben escribir la palabra confesión para saber que se están confesando. Y al finalizar, a eso de las 11:35, vamos a elegir la nota de voz ganadora y le vamos a hacer llegar el balón de colección de Tropicana. 16 minutos y tenemos más oyentes. Hola, muy buenas noches. ¿Cuál es tu historia? ¿Cuál es tu confesión en A Que No Me Duermo de Tropicana?
4: Bueno, buenas noches. Habla con Gabriel García. Mi historia del día de hoy es... cuando estaba en la edad como de unos 15 años, estaba viviendo en un pueblito que se llama Puerto Concordia Meta. Resulta y pasa que había una señora que ella le pagaba a alguien para que fuera a acompañarla en la casa. Y según eso, pues ahí asustaban. Pero yo pensé...

0: pensé que eso era pura cháchara, pura miércoles. Y me acuerdo en ese entonces la señora pagaba como 5,000, 10,000 pesos. Y resulta para que era solo pues acompañarla, era una casa siempre grande. No, y yo pues yo eso es pura cháchara que hay alguien ahí que asusta o eso. Bueno, resulta y pasa que como en eso de la medianoche comienzo yo a sentir como pasos andando por la casa. Y ahí sí fue cuando yo empecé a creerla. Yo, uy, no. Y comenzó después a llorar, se botaba como en el patio, lloraba, se echaba como agua. Y yo no, ese día yo amanecí rezando hasta las 5, como 5:10. Vean, los que se abren de ahí. Pero fue un susto, mejor dicho. Yo creo que en mi vida nunca me han asustado como esa vez. Pero fue terrible ese susto. Ahí les dejo, Tropicana la más bacana.
1: Listo, un abrazo. Los oyentes enviando su nota de voz, Cari.
2: ¿A ti te ha pasado algo, caballito, así similar, donde usted de pronto ha dicho, Dios santo, he sentido miedo, temor?
1: No.
2: No sé.
1: No. Nunca.
2: Nunca.
1: No, la única vez que yo sentí miedo, temor, fue cuando me dijeron, caballito, no me va la menstruación. ¿Verdad? ¿Cómo así?
2: Mamá linda. Susto fijo. Ese sí es susto fijo. Ese sí es.
1: Mamá linda, me haces el favor. Y dos pastillitas del día después.
2: Usted de una dijo, no es mío, yo espero hacerle la prueba cuando tenga el muchachito.
1: Obvio, claro que sí.
2: Obvio, claro que sí.
1: Oh, con tanta gente falsa que hay por ahí. No, que es tuyo, ¿dónde la viste tú? ¿Dónde la viste? En Pakistán. Ah, sí, caballito. Ah, sí, ahí se la vamos a meter. Y le vamos a cortar el sueldito ese que tiene allá en Caracol y tal. La nómina esa que se gasta y tal. Y sí, las cosas son así. Sí. Igual aquí me pagan menos del mínimo.
2: Ey, caballito. Te pasas. Cuidado con eso. Esa gorra le queda mejor para atrás, mi amor.
1: Sí. Bueno, pues vamos a ponerla así para atrás.
2: Pues porque habla cosas como.
1: A ti todo te gusta para atrás.
2: Pero, mi amor, sí, para atrás se ve muy rico.
1: Bueno, pues. Señora Karina, de Cali, me están enviando nota de voz.
2: ¿Cómo? ¿Por qué se pone así?
1: ¿Cómo me pongo, mi amor?
2: No sé, de colores extraños.
1: Ah, ok, no, yo quise combinarme. Tengo unos zapatos color negro que me conjugan con la gorra. Tengo un pantalón azul turquí. Esta
2: camisita. Yo, por ejemplo, estoy tomando jugo de lulo.
1: Te puyo.
2: Para refrescar el...
1: Te puyo el hígado, Tropicana, buena. Desde Cali, ¿qué dicen los oyentes?
3: Tropicana, la más bacana, señores Tropicana, acá desde Cali. Les voy a contar mi historia que es de miedo, pero a la misma vez muy chistosa.
2: A ver, pues.
3: Yo manejo taxi acá en la ciudad de Cali. Yo trabajo taxi en las horas de la noche. Resulta que en estos días estábamos ahí unos compañeros haciendo pista. Iban a ser como las 8 de la noche. Estábamos haciendo pista para, esperando que nos sonara o bien fuera la aplicación o salieran de una unidad para uno hacer el servicio. Pues siempre pasa así, ¿no? Y bueno, estábamos ahí un poco de colegas ahí cuando de pronto son un servicio. Y acá donde yo trabajo, que es en la ciudad de Cali, hay un barrio que tiene 3 cementerios. Pero los que son de acá de Cali... ¿Saben? Hay un cementerio que se llama Jardines del Recuerdo. Pues resulta de que son un servicio de una unidad que queda cerca del cementerio. Y pues me lo llevan a mí, me lo asignan, entonces yo me voy por el servicio. Y me subo yo al taxi y arranco por el servicio. Y cuando lleva a llegar al servicio que apando por el cementerio, yo siento que me colocan una mano en el hombro.
2: Ay, no.
3: No, pues yo me quedé frío, o sea, uno se queda frío manejando, yo me quedé congelado. Pues yo me quedé quieto, yo ni miraba el retrovisor, pues, o sea, la impresión es... O sea, fue muchísimo, o sea, solo sentí un escalofrío y todo, que me subió un escalofrío. Pues aquí es de lo chistoso, resulta que allá en la pista... Nosotros le damos de comer a un perro callejero, ¿no? O sea, nosotros le llevamos comidita, le llamo Agüita, y pues el perro ya nos conoce y el perro nos quiere mucho. Pero está que el perro había subido al carro mientras estábamos ahí haciendo pista en la parte de atrás, yo no me había dado cuenta. Cuando iba llegando a ese metro, el perro se levantó y el perro pues saludando me colocó una pata en el hombro. Pero pues yo no sabía que el perro venía conmigo. Ese perro cayendo que me mata y un susto. Que yo ya luego me reía solo, pero es un susto muy berraco. O sea, contarlo es una cosa y estar ahí es otra, ¿no? Esa es mi historia desde Cali, con el Taxibiris.
1: Hey, listo, papá, un abrazo.
2: Ah, bueno, un vueltoncito en ese amarillito.
1: Más oyentes, más confesiones. 10, 12 minutos. Y estamos caídos. Estamos más caídos que teta de gitana.
2: Qué cosito de caballo.
1: Respeto, respeto, respeto.
4: Existe, su pura de la gente.
1: Papi, nada. Los que no me escriban la palabra confesión, no voy a pasarlos. Tienen que escribir la palabra confesión. Dice Roberto Mendoza desde Barranquilla, en sintonía también la gente del Urbaco. Dice, confesión, caballito y Karina. Ok, Cari, más confesiones.
5: Tropicana, buenas noches. Buenas. Mi historia sucedió hace más o menos 17 años. Tenía mi bebé, mi hijo mayor estaba de 3 meses más o menos.
2: Sí.
5: Yo vivía con la mamá de él. Dormíamos a eso la madrugada. Mi hijo estaba tomando puchequita, Karina, de la mamá.
2: Es que tomando Karina.
5: Cuando ella sintió una mano que le cogió el bebé. Y ella empezó a gritar y mi reacción fue gritar. Nosotros no nos podíamos mover de la cama ni nada, sino grite, grite, grite. Cuando, digan ustedes, como a los 10, 15 segundos pudimos reaccionar, yo prendí la luz, el bebé estaba tirado en el suelo y la puerta estaba semiabierta. Nosotros nos pusimos a investigar y pues yo tenía una amiguita en esa época y me dijeron que esa amiguita me había pegado el alma de un fallecido, de un muertito. Y la misión de esa alma era hacerme daño, a mí. Y pues estaba tocando pues en ese momento lo que más amaba, o lo que más amo, que es mi hijo mayor. Entonces, esa es mi historia. Tropicana, la más bacana.
1: Uf, ay, ay, ay, Karina. Los oyentes hoy contando sus anécdotas fuertes, ¿no?
2: Esto ¿cuál les ha gustado? ¿Cuál les ha gustado más hasta este momento? O sea, ¿cuál les ha dejado como más marcado?
1: ¿Qué dice la gente en el TikTok? Arroba Tropicana Colombia.
2: Todos son tesos, o sea, todas están muy tesas.
1: Arroba Tropicana Colombia, ¿qué dice la gente, Cari? Ingresen ya ahí para que voten, para que dejen su comentario, su también su saludo en arroba Tropicana Colombia.
2: Dice, me pasó igual con mi bebé, Yuri. Morato dice, esa historia sí es real, yo soy de Cali también y ya he visto eso en ese punto. Bueno, Héctor, la última, dice la del perro. Uy, pero es que esa del perro está tesa.
1: Sí, está brava esa del perro. El tema de los animales es fuerte. Cójanla suave con esas historias, porque ahorita Karina le va a entrar la de yo mejor me quedo callado. Le va a entrar incontinencia. No, no te escucho. Habla duro. No, no te escucho. Aquí estás abierta, aunque tú siempre estás abierta, pero aquí estás abierta. No, no te escucho, no te escucho, no te escucho. No me, en serio, ahora no me vayas a salir con que esa vaina no se dañó. ¿Ah? Karina, no te escucho, o sea, no te escucho. El micrófono, muévele el cable, el conector. Nada. O sea, si me estás mamando gallo, barro. Ahí entonces. Mira, ve. Ahí tienes un muerto en la pantalla ese que tienes allá atrás. Ah, Karina, y entonces. sea, si tú me estás mamando gallo, no me parece.
6: Se lo juro, caballero, no estoy mamando gallo de nada, no te escucho, no te escucho.
1: ¿Pero cómo no me vas a escuchar? Si aquí todo está
6: caballo,
1: bien.
6: Caballo, te lo juro, no te escucho, de verdad.
1: Miércoles, o sea, y si se jodió pindanga, porque vamos a cambiar de tema entonces y vamos a... Alguien que de pronto esté cerquita, papito Dios, que sea pastor, que sea padre, alguien que esté, que conozca dice, de la Biblia.
6: Mira lo que dice por acá, se desconectó, se cayó la señal de Tropicana. Karina, se fue.
1: ¿En serio, Karina?
6: Mira lo que dice en el TikTok, mira.
1: Oh, ah. Espérate y déjame ingresar porque... O sea, si alguien está en las otras ciudades y nos puede decir si se desconectó la señal o qué, porque de verdad que es muy raro, es muy extraño esto que está sucediendo con Karina. Mira, a ver qué dicen. Angie Paola dice, ya volvió, sí, se fue, ya les dio miedo. Morato dice, se fue. En España también se desconectó, se fue por un momento. No, pero es que Karina está hablando... Pero está hablando por mi celular, por el altavoz. Yo estoy en Suecia y se fue un momento. Yo, no, o sea, no te estoy escuchando, Karina. O sea, sinceramente no te estoy escuchando. O sea, vamos a continuar hace un ratico a ver si se estabiliza la comunicación, la conexión de la Comrex.
6: Espérame, verifico por el sistema. No me escuchan.
1: O sea, todos estos días. Todos estos días haciendo el programa normal, todo salía perfecto, pero a Karina hoy se le dio por el tema de lo paranormal y ya comenzaron a fallar estos benditos aparatos electrónicos. Ahí está. ¿Qué pasó, Karina?
6: Tengo aquí incluso todos los botones desmuteados, hasta
1: Karina, pero normal. Pero es muy extraño eso, o sea, muy raro. Porque...
6: Viste que yo no presioné nada, o sea, yo estaba sentada.
1: ¿Qué hacemos? ¿Llamamos a los ingenieros? ¿Qué hago? ¿Llamo a conmutación?
6: Le voy a llamar.
1: Sí, porque de verdad es muy raro, es muy extraño.
6: Mira, miren en el live, voy a mutearme la voz.
1: Nada. Está, bueno, en este momento Karina no se escucha, ella estaba bien, la transmisión estaba bien, yo tengo los aparatos acá bien, la señal, el medidor de señal en la consola lo tengo bien, estás por MPX4, entonces llamemos a los ingenieros aquí en la ciudad de Bogotá y en Medellín para ver qué sucede, porque es primera vez desde que estamos haciendo las historias que esto pasa, que esto sucede. ¿Qué dice la gente? Mauro dice, se metió el espíritu de Tropicana. Dios mediante, no, Maru. Porque de verdad que nosotros somos los últimos que salimos. todas las emisoras se van y yo quedo solo acá. ¿Qué dice? Dime.
6: ¿Me escuchas?
1: Sí, te escucho, pero te escucho por el celular.
6: ¿Puedes unir a la llamada a los de conmutación, please?
1: Vamos a ver. Déjame... Vamos a ver, voy a salirme de acá. Un segundito. Y regálame un segundito. Vamos a llamar. A ver. Conmutación Bogotá. A ver si me contestan.

0: y ahora aparentemente no hay nadie en conmutación. Es muy extraño. Y ahí estoy llamando, Conmutación Bogotá, y no responde. Ay, ay, ay, Dios mío. Esta vaina, de verdad que deja mucho que desear. Me deja pensando. Mientras que Cari logra conectarse una vez más, yo voy a ir poniendo estas notas de voz, porque hay muchísimas, hay demasiadas. Y ven tú otra vez con el cuento de que vamos a hablar de historias de ultratumba y de miedo, ¿viste? Esta vaina no va más aquí. Se desconectó. Ya, se mutió. ¿Qué vaina, Tropicana? Buenas.
1: Buenas noches, ¿qué tal? Bueno, les voy a contar una historia que me pasó a mí ya hace unos años. Yo tenía en ese entonces como unos 19 años. Y estaba con un amigo, íbamos entrando al conjunto. Y en el conjunto había pues muchas historias sobre brujas. Conjuntos en Soacha. Y mi amigo, cuando íbamos entrando, pues en un árbol se escuchó como un ventarrón, como si algo aleteara. Entonces empezamos a decir, uy, marica, eso es una bruja. Entonces yo le dije, vámonos rápido porque después se enamora de nosotros. Pero lo dije en forma como de recocha. Bueno, nos fuimos los dos para la casa, él para la casa, yo me fui para la casa mía. Me acosté a dormir, evidentemente. Cuando fueron las 10, 11, yo me quedé dormido. Ya estaba un rico durmiendo cuando yo sentí que me empezaron a asustar, que no me dejaban como mover, pues. Y bueno, quién sabe qué está pasando, y yo me asusté. Me levanté y me volví a... Me levanté, prendí la luz y no nada. Después volví a acostarme y sentí otra vez a esa persona. Y yo, uy, no, me dio mucho miedo. Dije, no, ¿qué está pasando acá? Pues me quedé quieto, me puse a ver una película y pues ya ahí me acosté nuevamente a dormir. Eso era tipo 1 de la mañana. Y cuando me acosté a dormir, pues yo duermo boca abajo. Entonces yo siempre que me dormía, yo sentía como ahorita, bueno, en ese momento, sentía una presencia. Cuando fue que yo sentí una presencia, que yo estaba boca abajo y empezó a tocarme las piernas, las piernas, el cuerpo, todo, y iba subiendo, tocándome y acostándose encima mío. Cuando llegó la cara de esa, era una mujer, de esa mujer a mi cuello, y en la parte de mi oreja me hizo ¡ah! Y yo, uy, Dios mío, yo me paralicé, yo no sabía qué hacer, y yo sentía el cabello de esa persona. Entonces yo empecé pues a decirle groserías, porque dicen que cuando uno les trata mal y todo eso, pues dejan de molestarlo. Yo no, bueno, me levanté y me fui para donde mis hermanas, que dormían al frente mío. Le dije a una, le dije, venga, ¿por qué no se acuesta usted conmigo? Ella se me dijo, bueno, Pablo, pues ya voy a acostarme con usted. Me dijo, ¿por qué? Le dije, no, venga, venga, se acuesta, porque es que ya tengo como miedito. Pero yo no le había contado nada. ¿Por qué no le conté nada? Porque pues dije, después la sugestiono. Cuando yo estábamos ahí y yo me acosté a dormir y yo pues normal, yo le di la espalda a ella.
0: Ya, ahora sí.
1: Como a los 20 segundos que ella ya estaba ahí, me hizo Pablo, Pablo, Pablo. Y yo, ¿qué pasó? Me dijo, se me paró encima. Y yo, ¿qué? Me dijo, una vieja se me estaba parando encima y me veía. Y yo, uy, ¿cómo así? Me dijo, sí, ¿qué hago? Ay, me dio mucho miedo. Entonces yo, no, qué mamera, una noche de estas. Bueno, entonces ahí seguimos la noche, prendimos el televisor y no logramos dormir. Yo me quedé ahí, entonces pues yo le conté el otro día a mi mamá y todo esto. Después de eso, yo pues trataba de dormir en mi cama nuevamente la noche siguiente, normal. La siguiente noche me volví a acostar y me volvió a pasar lo mismo. Yo sentía a esa persona que llegaba. Cuando la persona llegó, pues yo me asusté, dije, no, qué mamera esto. Y mi mamá no me creía. que es lo típico de todos los papás en este caso. No me quiso creer, entonces yo le dije, pues mami, venga y se acuesta usted, que es que me da miedo. Mi mamá evidentemente fue y se acostó conmigo en mi cama. Y cuando se acostó como al ratico, también la asustaron. Entonces ya, pero ya eso era tarde, ya era madrugada más o menos. Ay no, Pablo, eso está pasando algo, eso yo no sé qué, empezó a asustarse mucho también ella. Entonces que yo pues ya me estaban asustando como muy seguido y a mí me daba miedo. Entonces yo le dije, no, pues yo me voy a quedar unas noches donde mi tía, pues a ver si mi tía me... Sí, pues por acá ya no me empiezan a asustar igual que antes. Pero fui, me quedé como 3 o 8 días, yo ya no recuerdo mucho el tiempo. Y ya iba como 4 días, creo que eran. No, mentiras, como unos 2, 3 días. Y esa entidad ya me había encontrado nuevamente. Y ya empezaba yo a sentir que llegaba otra vez. Entonces yo le dije, no, tía, yo me voy para mi casa otra vez. Cuando yo llegué a mi casa, mis papás me contaron que en mi pieza no pudo dormir nadie. Yo le dije, ¿por qué? Le dije, venga, papá, ¿y por qué no se quedaba alguien en mi habitación? Pues para que eran más cómodos. Pues me dijo que alguien se había tratado de quedar, una amiga que vivía en ese entonces con nosotros, y que la asustaron también. Entonces le dije, ah, qué fastidio eso. Bueno, me acosté a dormir ahí, y esa noche me volvieron a asustar, y yo, no, yo ya estaba asustado, eso por ahí me decían que dejara sal debajo de la cama. Bueno, eso eran bastantes cosas que me decían. Y ya esa noche que llegué yo, en ese día que yo llegué a la casa, ya el sueño, yo toda la noche me trasnochaba porque pues me daba mucho miedo. Yo cerraba los ojos y sentía que llegaba esa entidad, y yo la sentía cuando se sentaba a la cama y todo, y me tocaba, y yo otra vez abría los ojos y yo decía, Dios mío, ¿qué es lo que me está pasando? Entonces ya fue tanto que yo ya eran, en ese momento no era de noche, ya eran como las 7 de la mañana, 8. Yo era agotado, yo estaba ya muy agotado porque pues toda la noche ahí acostado, pero sin poder conseguir, pues sin poder dormir. Me cogí y me acosté y, y apenas cerré los ojos, de una llegaba esa entidad. Entonces yo dije, pues haga lo que le dé la gana, al fin y al cabo, ¿qué quiere? Yo le decía, ¿qué es lo que quiere de mí? Si quiere hacerme algo, pues hágalo. Entonces se sentó encima de mío y empezó a moverse como si tuviéramos sexo. Y se movía, se movía, se movía, y yo la sentía. Cuando un momento hizo, y se desapareció. Desde ahí nunca más me volvió a molestar. Esa es mi historia, espero les guste. La traté de resumir mucho. Que tengan muy buena noche todos. La traté de resumir mucho. Que tengan muy buena noche todos.
2: Ay, no, ya me estresé.
0: Karina, ¿qué está sucediendo? Porque ya volviste y me dicen, mira, los oyentes, sí. Mauro me dice, hablar de esto es invocar, es abrir puertas para ellos. Libardo Sierra, el televisor de Karina se medio apaga cuando cambia el logo de Tropicana.
2: Hey, muchachos, no, ¿saben qué? Supuestamente se desconectó de la nada la Conrex, que es por el medio en que nos comunicamos. Y para desconectarla necesitas uno presionar enter, o sea, necesitas presionar en el botón donde se desconecta.
0: Karina, ¿estás sola en este momento ahí en la sede?
2: ¿En Caracol?
0: ¿O tienes a alguien ahí contigo?
2: Tengo otro compañerito acá y tengo dos personas, uno que está por allí en la emisora y el otro.
0: Bueno, la gente en el TikTok,
2: no,
0: bueno,
2: Dios mío, cuídame, abrázame.
0: No sé si me ayudan, porque yo sinceramente, como estoy pendiente a la producción del programa, yo no me he dado cuenta del tema, o sea, yo ni siquiera me di cuenta en qué momento te apagaste, sino cuando me llamaste. Y no, el tema del televisor, no me he dado cuenta porque estoy mirando acá las pantallas.
2: Cuando a mí se me apaga, es que yo dejo de escucharte, ¿me entiendes? Mira, cuando se me apaga eso, yo dejo de escucharte.
0: Ok.
2: Porque esto va por un enlace.
0: Sí.
2: Entonces, yo dejé de escucharte cuando ya te hablaba, tú no me escuchabas. Y no, me dio hasta dolor de cabeza.
0: Fuerte. Bueno, ¿qué dicen los oyentes en el TikTok?
2: ¿Qué más opiniones hay? Cuenten,
0: si son tan amables, ingresen ya al TikTok y pues nos ayudan con este misterio, porque, o sea, yo el televisor lo veo bien.
2: Cuando Cari se levantó a ver la conexión, se apagó el televisor. Ey, muchachos.
0: O sea, yo no me di cuenta de eso. Si los oyentes del TikTok espero que no esté molestando, no esté mamando gallo, no esté tomándonos del pelo, porque esto es serio. Dice Alejandro Gutiérrez, Karina, no te asustes, sigue con el programa.
2: Bueno, vamos con todas, más opiniones, más historias.
0: Te cuento
2: ¿qué está pasando?
0: Que yo sí estoy, pues solo acá en las instalaciones de Caracol Bogotá. Te cuento que todo el mundo a las 10, 9:50 van saliendo, dejan la peluca y solamente estamos el guarda que está en el piso número 6. Y yo estoy en el número 7. No, mentira, él está en el número 7 y yo estoy en el número 8.
2: Entonces, yo estoy en el número 10 y en el número 1 está el guarda de seguridad y en el sótano está el de las cámaras.
0: 10 y 32 de la noche. Este es un clip para Chanchito. Chancho, tú que eres el que revisas y es el que pone pues los clips en redes sociales. A eso de las 10 y 20, se le apagó a Karina el sonido. Y los oyentes están diciendo que el televisor también se le apagó. Si de pronto tú en esta grabación que estás viendo hoy, o sea jueves, puedes, no sé, clipear eso, te lo agradecería 200% porque...
2: Y no, pero es increíble,
0: es raro.
2: Es que en ningún programa se nos ha ido así la conexión.
0: Sí. Entonces, Karina se escuchaba de ultratumba, es raro. Confirmo, hablar de estas cosas empieza a trascender el aura y las cosas buenas y malas lo saben. Ay, ay, ay, Karina. Son las 10:33.
2: De la mano de Dios.
0: Karina, bueno, tú decidimos, ¿seguimos o paramos o cambiamos el tema?
2: No, sigamos, que los oyentes tienen historias.
0: Nos falta una hora para finalizar.
2: No, sigamos, los oyentes tienen sus historias.
0: Ok, perfecto. Más oyentes al 310-206-3302, 310-206-3302.
2: Caballo, fue cuando pusiste el audio que se le apagó el televisor a Karina.
0: No. Bueno, yo sinceramente no. Angie Fernández dice, sigan. Bueno, ¿qué dice la gente en el TikTok? ¿Seguimos o no? Igual nosotros
2: nos debemos
0: a ustedes.
2: Nos debemos a ustedes, a lo que ustedes manden, a lo que ustedes digan.
0: Bueno, si alcanzamos a llegar a los 20.000 tap-tap, seguimos con estas historias porque tengo muchísimas. Tengo muchísimas historias. En espera tengo muchísimas.
2: Que toquen esa pantalla bastante, que compartan ese live. Queremos que muchas personas ingresen.
0: Dice Arley Abella, cambien de tema. Brian Vega, sigan. Alison Calderón, sigan. Libardo Sierra dice, acabo de pasar de nuevo. ¿Qué dice la gente en el TikTok, Cari? Arroba Tropicana Colombia. Si está en el carro, si está en el tropamerillito, si está en su casa, pueden ingresar ya arroba Tropicana Colombia para que también nos ayuden a deliberar y saber qué fue lo que sucedió con Karina ahorita que se le apagó el micrófono.
2: Dice por acá, sigan. Ahí vamos subiendo entonces en el TikTok. TikTok Live, entre a su TikTok, busque Tropicana Colombia, ahí nos encuentra. Caballito muy pollito hoy, muy de amarillo. Mi fondo está muy de rojo, acá estamos. Dice César Pérez, caballo, un saludito, vente para Barranquilla, hombre. Caballito, volvió a apagarse el televisor otra vez. Yo creo, amores, que es la rotación, ¿será? ¿Será que está apagando
0: pues
2: de nuevo?
0: No sé. No, y esa vaina era
2: sigan,
0: aquí.
2: Sigan, vamos en 5K, espere que tenemos que llegar a 20K.
0: Mira, si usted nos ayuda, está en su carro, está en el camión, de pronto está en la estación de taxis, de pronto está en el, no sé si de pronto supermercado, pero si hay unas tiendas que son 24 abiertas. Horas, sí, hay tiendas abiertas. Si de pronto está escuchándonos y puede ingresar al TikTok Live, arroba Tropicana Colombia, se lo agradecemos, hay 350 personas en este momento conectadas. Pueden ingresar, darle tap tap. En este momento vamos en 6.700 me gusta. Si llegamos a 20.000, seguimos entonces con las historias, con las confesiones, con estas notas de voz. Y hoy estamos hablando de esto, es por la señora Karina. Porque yo a las 3:30
2: Montilla.
0: Yo a las 3:30 de la tarde le dije, Karina, ¿de qué vamos a hablar hoy? Me dijo, déjame pensar. Y lo que pensó fue los espíritus chocarreros.
2: Héctor Campo, el pollo caballo.
0: El pollo caballo Díaz Castillo. No, y entre
2: Alejandro,
0: otras cosas.
2: Salud.
0: Entre otras cosas, Cari, yo también estoy haciendo programa con el pollo Díaz, el de Sábado Feliz. No, bien, bien, bacano. Contándole bacano a esta gente el tema del costeñol.
2: Ay, María, este caballo lo pone. Imagínate, le da cosas decir, es que mierda. Ay, no, caballito.
0: Saludos desde
2: Bueno, vamos subiendo, vamos por los 10 mil. Ya se van conectando más personas, los conductores también por acá, los que están en casita. Es que el pollo desplumado, cuidado con eso. Caballo tiene miedo, caballo.
0: Sí, es verdad, porque esta vaina hay, creo que 15 pisos, y en estos 15 pisos solamente está el guarda, mi persona. La gente de Bésame se fue, la gente de Los 40 se fue, la gente de Caracol Radio se fue, Radioactiva se fue, o sea, todo el mundo se fue, yo estoy solo.
2: Mira lo que dice Angie, yo iba en un InDriver, escuché esto, que lo tenían en el carro, y entré a TikTok para chismosear. ¡Ey, bien, bien!
0: Es alguien que tiene más huevos, Karina, que caballo, y sí, es verdad, papi, a mí no me gustaría que saliendo de aquí un espanto me diga, ajá, caballito, uy, zona, papi, me voy de cabeza y sin casco para allá, para el piso, o sea, no va.
2: No, vea, es que Karina, usted es la que se va a ganar el balón porque esa historia fue real en Tropicana.
0: DJ Clan dice, hey, estas cosas es de respeto, no estamos, y mucho respeto.
2: Una cosa, no estamos jugando con esto, queremos escuchar las historias porque pasan mucho, pasan en muchos lados, pasan a diario, muy comúnmente, a las personas que trabajan horario nocturno son a las personitas que más les sucede, en parqueaderos, en colegios, en hospitales, en muchos lugares. Queremos solo escucharlos a ustedes de una manera muy respetuosa también, obviamente. Somos un programa A Que No Me Duermo, donde abarcamos historias diferentes todos los días. No nos quedamos solo en esta, no nos quedamos solamente en hablar de sexo, no nos quedamos hablando solamente, sino que somos una cantidad de temas que queremos también aprovechar a ustedes, los que conocen, los que les ha pasado, los que han tenido entonces de primera mano toda la vaina. Dicen por acá, la buena, qué chimba de programa. ¡Ey, mi amor! ¡Mua! Bacano, bacano que te conectes. Es más, si ustedes quieren en este momento, graban en el radio un videíto ahí en el radio o en el TikTok o donde nos tengan.
0: Sí, sí, sí.
2: Graben un videíto, una historia, pónganla ahí en su Instagram, en su TikTok. Pone Caballito Castillo, ¿cierto?
0: Sí.
2: Y Karina Uribe 28 y Tropicana Colombia, o la Tropicana de su ciudad que quieran. Nos etiqueta que nosotros de una los vamos a repostear. La idea es que pasemos rico, que compartamos y que nos conozcamos también bastante. Yo creo que en este tiempo hemos conocido de cada ciudad un montón de vainas. Cómo se dice tal palabra, qué comen, qué no comen, cómo hablan. O sea, me encanta, de una combinación tan rica.
0: Señor Jesús, yo solamente en este momento te pido que nos protejas, nos libres de todo mal, de todo peligro, que terminemos el programa de la mejor manera, que no vaya a pasar a mayores. Y que bueno, son historias que ya sucedieron, historias de nuestros oyentes, no historias nuestras propias, sino historias de ellos. Entonces, esperamos que todo vaya normal. Cari, entonces vamos a seguir. Van 14 mil tap tap. Si llegamos a los 20 mil.
2: Ve que lleguemos a los 20 mil. Llegamos a los 20 mil y listo. Mientras voy con saluditos por acá.
0: Dale, Cari, dale.
2: Mister está conectado. Gilbert también dice saludos desde Nicaragua. Está conectado. 9:38 de la noche en Nicaragua. Dice, caballito, te recojo a las 2 en Caracol. Uy, Oscar.
0: Papi, ¿qué?
2: Caro Morales está conectadita. Arley Abella también. Alejo, un abracito. Sergio desde Popayán. Popa. Tuti también, un abracito. Silvio desde Ciudad de México. Jeffrey desde Malambo. Chinche, sin miedo. Seguimos, muchachos, no paramos desde Villavo. Steven está en Paipa, Boyacá. Karina desde Quilla. Yuri desde Asturias, norte de España. Oscar Andrés también. Hay mucha gente conectada. Bienvenidos, muchachos.
0: Yo no sé, pero ya me entró el escalofrío.
2: Para ustedes. Gente de Cali, caballito.
0: Si ustedes pudieran ver mi mano, la tengo remojada.
2: Grande.
0: Se la voy a mostrar.
2: La tienes remojada, amor. ¿En dónde la tenía metida? Caballo la tiene. Caballo, tú y yo
0: estoy
2: tenemos la misma
0: Bogotá. Bogotá en este momento, te voy a decir que Bogotá en este momento está en 12 grados centígrados. Hace frío. En el estudio tenemos que
2: pero
0: graduar.
2: Estás caliente.
0: Sí, tenemos que graduar el aire acondicionado. Y yo tengo la mano sudada. Las manos las tengo sudadas. Entonces es fuerte. Pero bueno, hay que seguir, ¿no?
2: Espere que ya vamos a llegar. Dice, a caballo se le va a apagar el ascensor cuando se vaya.
0: No, hay que cheque de cuadra suave, loco.
2: Walter, love you. Mi amor, Arnold. Yo me sueño encontrándome un día con esos oyentes. A todos los que mandan historias. A mí me encanta, por ejemplo, subirme a un trope amarillito, a un Uber, a un InDrive, a un carro, lo que sea, el bus, y que empiecen a contarle unas cosas. Ay, mire, ¿cómo le parece que es que pasó esto? No, que vayan así todos serios, amor, que para serios nacimos otro día. Listo.
0: Hijo de madre. Entonces, Karina, 19.400. ¿Qué pasó?
2: Tengo la puerta disque abierta. ¿Cómo les muestro?
0: Muestra.
2: Espérenme, yo cojo la cámara desde allá y les vuelvo.
0: ¿Y después cómo vas a hacer para hacer esa vaina, Karina?
2: Espere, un momento, solo la voy a mover un segundo, espere.
0: Dale. Bueno, a los que van llegando a la sintonía les contamos que a Karina se le cayó la transmisión. Ahora estamos, preguntándole a ustedes si seguimos escuchando las historias o cambiamos de tema, porque de verdad han pasado cosas extrañas. ¿Desde qué? Hace 15 días venimos escuchando historias. Hoy decidimos... eso sí me gusta. Ponte más allá, Cari. ¿Ahí qué hay? Bueno, hoy decidimos escuchar historias paranormales. A Karina se le cayó la transmisión. Y, volvió por obra y gracia al Espíritu Santo. También el televisor, dicen los oyentes, que se apagó. Yo sinceramente no me di cuenta, porque estoy pendiente de la producción del programa y, por supuesto, de las notas de voz que llegan acá de ustedes. Entonces, eso es lo que está pasando, eso es lo que está sucediendo. Karina nos estaba mostrando en este momento en el TikTok Live su cabina, su puesto de trabajo, y dice que la puerta está abierta. Entonces, Cari...
2: Puerta abierta, ya la cerré.
0: Sí, entonces, ¿qué hacemos? ¿Seguimos? ¿Paramos? ¿Cambiamos de tema?
2: Pere, no, vamos a seguir, pero espéreme, yo saludo por acá, dice, saludos desde Ibagué, Magali Vargas también conectada, bien muchachos, a todos, Jensi, a todos los que están entrando, bienvenidos.
0: Karina, ¿es posible una vuelta? Como para despejarme y desestresarme. Karina, que si es posible una vuelta. Otra vez. No, Karina, mejor vamos a cambiar de tema. Ya llegamos al final de las confesiones hoy paranormales. Vamos a cambiar de tema. Vamos a jugar a otra cosa. No sé, a stop. Ya, no. No, cambiemos de tema. Ya está bueno. Vamos a cambiar de tema aquí en Tropicana. Ay, ay, ay.
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0: No, Karina, no. Pasó alguien por atrás. No vamos. Que no se escucha Karina. Entonces, no. Bueno. Que alguien me llame y al 601-348-7601. Esto no lo teníamos planeado. 601-348-7601. No lo teníamos planeado esto. Se salió de control, 10:44. Solamente me restan 5 minuticos para ir a desconexión. Y a ver, ¿qué sucede con Karina? Porque de verdad que esto de verdad está extraño. Ah, Karina, y entonces, juguemos esto por acá porque esta vaina está extraña, está rara.
4: Nos escuchan.
0: Yo sí te escucho, pero por el teléfono.
4: Mira, voy a apagar.
0: Espérate un segundo. Hola, Tropicana, buenas noches. ¿Cómo es tu nombre?
5: Buenas noches, Victoria.
0: Victoria, bueno, ¿de qué parte de Colombia nos estás escuchando y nos ves?
5: De Palmira.
0: De Palmira, Valle del Cauca. Bueno, Victoria, ¿viste lo que pasó con Karina o no te diste cuenta ahí en el TikTok?
5: Ah, no, yo vi, pero es como estoy haciendo unas arepas, estoy en la cocina de acá. Pero yo le mandé el sueldo y salió.
0: Ok, y bueno, yo quería preguntarte, ¿crees que debemos seguir con el tema de las confesiones paranormales?
5: Sí, nada de miedo. No, lo mismo, nada de miedo. Ahí le mandé un audio.
0: Ok, voy a escucharte. ¿Tu nombre es cómo, mi amor?
2: Java.
5: Victoria Perón.
0: Victoria, bueno, Cari, ahí está.
2: ¿Me escuchas?
0: Sí, ahora sí te escucho. Sí, te escucho.
2: Java, te mandé la foto. ¿Estás ahí con el oyente?
0: Sí.
2: Te mandé la foto. Nos están desconectando el Conrex, mira.
0: Eso es lo que estoy viendo. Entonces, amiga, bueno, aquí te paso a Karina Uribe para que la saludes y, bueno,
2: Vivi,
0: la
2: hagas entrar en razón. Vivi, se llama Vivi, ¿cierto?
5: Hola, Karinita.
2: Mi Vive, ¿qué más, querida, hermosa? ¿Cómo vamos?
5: Estoy asando arepa y estoy escuchando, estoy viene para la pieza a escuchar más.
2: ¿Cómo así que asando arepas? Y es que asas arepas para que...
0: Oye, Bollito, entonces, ¿tú qué dices? ¿Caballito sigue o caballito para? ¿Tú qué dices, mi amor?
5: Caballito de dos en dos, dice la parte de Dios, sígale.
0: Bueno, mamacita preciosa, ustedes son las que mandan. Entonces, pa'lante como el elefante de cabeza y sin casco, y vamos a seguir escuchando más historias, Cari. Nada que hacer.
2: Vale, más historias.
0: Papá esas. Bueno, Karina, entonces, 10:46, me queda tiempo para una confesión más. Y escuchamos a nuestra gente. En este momento... tenemos 24.300 me gusta y si llegamos a los 1.000 conectados, Karina, créeme que voy como fila india a soltar todas las confesiones que tengo antes de las 11:30.
2: Va, conéctense, intentemos que muchas personas entren al live, ¿listo?
0: Ok.
2: Vale, Cava.
0: Arroba Tropicana Colombia, 10:47 minutos, más historias, más confesiones. En A Que No Me Duermo de Tropicana.
1: Caballito, A Que No Me Duermo de Tropicana. Mi historia es la siguiente. Yo trabajaba hace muchos años en taxi, en horas nocturnas. Entonces, en Popayán. Me recogí por la Plaza de Toros, por la calle 13, a eso de las 11:30, 12 de la noche. A un muchacho bien parecido. Nomás se subió el muchacho al carro, sentí yo una cosa pesada, frío, el carro frío. Entonces le digo, caballero, ¿para dónde lo llevo? Me dice, me haces el favor y me llevas hasta la aldea. La aldea es al otro extremo de la ciudad. Entonces cogí yo la Panamericana y comencé a subir y yo era, mire por el retrovisor. Resulta que a lo que íbamos llegando al Sena, para ya llegar a la aldea, le digo, ¿por qué parte de la aldea? Cuando volteé a mirar, ya el muchacho no estaba en el carro. Hasta ahí me acuerdo y yo lo único que hice fue cuadrarme la orilla, que me acuerdo que la cuadré cuando ya vino un compañero, me tocó la ventana. Me dijo, viejo, ¿qué te pasó? Entonces le digo, ¿por qué? Me dijo, me llevas como más de 40 minutos cuadrado. Y bajé hasta Río Blanco y pasé y estás ahí. Entonces me volví a ver qué era que te había pasado. Entonces esa es mi historia. Tropicana, la más bacana.
2: Hey, mi amor, un abracito.
0: Bueno, gracias. Ahí están los oyentes de Tropicana, 10:48. Dime, Cari.
2: Lo siento, pero está en manos de los oyentes decir cuál fue la mejor historia. Porque estas últimas no las he escrito, estoy acá...
0: Bueno, sí. Yo tampoco. ¿Qué fue lo que estabas viendo ahorita? ¿Qué fue lo que pasó? ¿Lo que me escribiste ahí en el WhatsApp?
2: En el computador. O sea, es imposible que ese computador solito se apriete o solito se desconecte. Es imposible. Imposible. No sé cómo poder conectarme desde el celular para mostrarles. Yo creo que con el link puedo ingresar para mostrarles que, o sea, ese computador no tiene cómo. Si usted no presiona el botón, él no se activa o se desactiva.
0: Bueno, son las 10.
2: Es que lo mejor es la historia de Karina, la de la noche. ¡Ey! ¡Ay, cojan oficio! Pues hagan el favor. Va a coger por allí un sombrero más bien a ver si está pendeja.
0: Bueno, son las 10:49 minutos, Cari. Hacemos la desconexción. Ya venimos en A Que No Me Duermo de Tropicana.
2: Empieza usted así y se le aseguro que eso se va.
0: Y
2: cuando usted empieza robotizado, se me va.
0: Ya volvemos en las confesiones hoy. Confesiones paranormales en A Que No Me Duermo de Tropicana, la emisora diferente, la más bacana en toda Colombia.

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3: Aquí estamos, seguimos en las confesiones de A Que No Me Duermo de Tropicana. Yo me quedé hablando con la gente en el TikTok, arroba Tropicana Colombia. También les dije que si querían, me podían seguir en arroba Caballito Castillo, arroba Caballito Castillo, en Instagram, en TikTok, para mostrarles la salida de acá del edificio. Esto está solo, solitario como el llanero. Y bueno, yo estoy con Papito Dios, estoy con el Rey de Reyes, Señor de Señores, el dueño del techo azul, el dueño de todos nosotros. Y le pido a Dios que nos libre de todo mal, que ponga un vallado de ángeles a nuestro alrededor y que nada nos pase, que terminemos el programa como tiene que ser. La gente que está en las carreteras, la gente que está en sus casas, ingresen al TikTok, ahí estamos como arroba Tropicana Colombia, le dan tap tap, vamos a llegar a los 100,000, porque por ustedes estamos... Continuando entonces con las confesiones de paranormales, historias extrañas, raras, esos encuentros inusuales aquí en Tropicana. Entonces pueden ingresar ya a arroba Tropicana Colombia, llegar a los 100,000 tap tap y seguir compartiendo el live de Tropicana. Entonces llegó el momento... de más y más confesiones. Buenas noches.
4: Ah, yo me escucha, por favor.
3: Ahora sí. Bebé. Ahora sí. Las confesiones de Tropicana.
4: Caballo, usted se le para normal.
3: A mí también se me para normal a veces. A mí también. Y el día que tú quieras te le enseño, mi amor. Porque el corazón yo
4: mi
3: sé.
4: Mi amor, no hable mucho.
3: Tropicana, muy buenas
4: mucho,
3: noches.
4: Mucho poco tiene.
3: Cuidado, ah, sí, claro, cuando noche. Quieras y cuando desees, mi amor. Me haces el examen. Ese examen
4: ¿qué
3: que tú haces?
4: ¿Quiere que le haga?
3: El examen que hacen en el ejército. ¿Sabes cuál es?
4: Ah, no, el de las coclanas.
3: El de las coclanas. Tropicana, buenas noches. ¿Cuál es tu historia? ¿Cuál es tu confesión? Hoy miércoles.
5: Hola, buenos días, Tropicana. Pues voy a aprovechar para contarles una historia. Yo soy camionero aquí en Europa, en ruta internacional, ¿no? Y una vez, hace tiempo ya, yo estaba haciendo la ruta desde España hasta Alemania, que subimos por España, Francia y ahí entramos a Alemania. Pues a la altura de Lyon, antes de llegar a una ciudad que se llama Lyon, yo iba por la autopista. Estas autopistas son autopistas bastante anchas, de tres carriles. Entonces yo en la zona más recta, pues alcancé a ver un objeto, era de noche, alcancé a ver un objeto que iba en la carretera, porque aquí nosotros los camioneros nos acostumbramos a mirar a lo lejos, o sea, como a un kilómetro de distancia, nosotros ya tenemos la capacidad de divisar las cosas porque nos han entrenado para eso, ¿no? Y resulta que yo vi algo, ¿no? Yo vi algo, entonces yo empecé a minorar la marcha hasta que llegué al objeto, y cuando voy llegando al objeto, yo veo que era una persona, era una ancianita, una mujer mayor, y claro, yo cuando vi esa situación, yo dije, uy, no, tengo que parar, aquí es prohibido parar en las autopistas, pero yo al ver eso, yo dije, no, tengo que pararle, porque esto ya sería omisión de socorro, y eso es peor para uno, ¿sabes?
4: Otro cuento.
5: Entonces yo cogí, me paré adelante, y ahí mismo me bajé del camión, lo orillé como pude, puse las luces de emergencia y me fui corriendo hacia donde estaba la persona. Pero cuando yo voy llegando hacia donde estaba la persona, ya no estaba. Oiga, les cuento que a mí se me puso la piel de gallina, me puse pálido, me dio de todo, me dio hasta mareo. Y como pude, volví al camión y arranqué. Cogí y arranqué. Y ya la verdad que me quedé así, me quedé con eso en la cabeza y hasta la fecha no, nunca se me olvida. Y no he podido entender qué fue lo que pasó aquel día.
3: Analiza tú, Karina. Él todavía no sabe qué fue lo que sucedió, qué fue lo que pasó.
4: Vio esas paradas así de repente no funcionan.
3: Es Tropicana. 11:12, 11:12. Aquí estamos en las confesiones. Hola, buenas noches. ¿Cuál es tu historia? ¿Cuál es tu confesión? En la emisora diferente en toda Colombia, Tropicana. Hola.
0: Tropicana, la más bacana, la bacanísima. Esta es mi historia.
3: No, pero así tampoco aguanta. No aguanta, no aguanta.
4: No, ya eso está.
3: Sí.
4: No está seguida.
6: Hey, Karinita, para bola. Voy a ver si me sale bien.
3: Ah, esta ya la escuchamos. Esta ya la escuchamos. Esta, Cari. Tropicana, hola.
7: Caballo, mamacita, paisa hermosa. Beso para todo eso y nunca te apagó el sol. Bueno, mi confesión es que yo venía por toda la 17 acá en Barranquilla, con dos manes bien pinta, que yo siendo mujer, culé de manes pa' que hermoso. Ya. Yo dale los boca y ahí digo, los miro por atrás. Los manes entrompando, sigue haciendo. Cuando hacen una ley así, uno de ellos hacía así. Y eso se besaba, se entrompaba y el de culo y ya y ahogaba, marido.
3: Pero, ¿y dónde está lo
4: que
3: raro?
4: Tiene que ver con la paranormal.
3: A mí, cambia de jíbaro, cambien de jíbaro, les estoy diciendo.
4: Se le paranormal.
3: Sí, bueno, yo no sé, esa vaina la sabrás tú que eres experta, pero
4: mi
3: por
4: amor,
3: favor.
4: Ya en ese punto, sí, en ese punto.
3: Ya tú eres experta en no eso, ¿no?
8: Buenas noches, Karina, buenas noches, caballito, ¿cómo están?
3: Excelente.
4: Buena.
8: Bueno, la confesión no es una confesión como tal, pues, de que me haya pasado a mí, no, sino que nosotros, pues, cuando yo era pequeño, pues no muy pequeño, estaba adolescente. Viví en una finca. Resulta que en esa finca, detrás de la casa donde vivíamos, tenían unas pesebreras, tenían como tres pesebreras y un corral. Entonces, siempre por la mañana, cuando nosotros salíamos a estudiar, nos encontrábamos al administrador de la finca desenredando la clean de los caballos. Entonces, pues le preguntábamos que por qué se enredaba, y entonces él nos contaba que en las noches se le aparecían dos brujas a montar los caballos, y entonces les enredaban las clines para hacer como una rienda, y entonces los caballos al otro día aparecían con la clín enredada y con los y con aruñazos en la piel. En el cuello y en la parte acá de los hombros aparecían con aruñazos. Entonces nosotros pues éramos tratando él nos decía que para nosotros ver la bruja pues teníamos que alumbrar la linterna y hacerle una cruz con agua bendita, que para poder ver la bruja cuando estaba montando los caballos. Pero no, eso nunca lo hicimos porque pues nos daba como susto, nos daba miedo, pero el hombre nos contaba de que eran las brujas las que se montaban en los caballos y les enredaban la clín a los caballos, porque él todos los días tenía que desenredarlas. Todos los días lo veíamos a él desenredando la clín de los caballos. Esa es la historia, eso es lo que vi en ese tiempo, pues, que me pareció como paranormal, que estuve viviendo en esa finca, y pues obviamente nosotros vivíamos en esa casa, y detrás de la casa quedaban las caballerizas, las pesebreras.
4: Y eso pasa mucho, caballito, pasa demasiado.
3: Eso es lo que a ti te gusta.
4: Como con unas trenzas enredadas, no, es en serio.
3: No, que estoy diciendo que tú sabes de eso, de caballos, de crin, del cucucucu.
4: Del cucucucu sí que sé, mi amor.
3: Bueno, Karina, quiero enviarle saludos a esta hora a Julio Luna en la ciudad de Barranquilla. Me dice, allí estoy escuchándote, no temas, porque usted...
4: Julio.
3: Es un angelito de Dios. Karina Uribe, más oyentes al 310-206-3302.
4: Dime, pero espéreme que tengo un montón de gente conectada en el en vivo, mucha gente conectada en el en vivo. César Ramírez, picos por allá, Libardo, a mí se apareció una bruja en mi pueblo cuando yo estaba pagando servicio. Ese bicho es feo. Qué miedo, muchachos, qué miedo, pero el que las hay, las hay. Dice por acá Lola, saludos desde Canadá. Oscar More también está conectadito. Saludos, un abrazo para la gente que está conectada. Ángel también. Veo por acá Oscar, Lucho, Usma, César, Marugenia. Siguen. Un abracito para todos. Gracias a los que nos tienen ahí a punta de corazones. Bienvenidos, gracias de verdad.
3: Cari, bueno, la gente, yo le pedí a la gente que como íbamos a seguir, que si eran tan amables y llegábamos O sea, sobrepasáramos los 100.000 tap tap, ¿qué los pasáramos?
4: Ah, se puede, vale, se puede. Demos dedo.
3: ¿En cuánto estamos?
4: ¿A usted
3: le gusta? Dar dedo, sí.
4: Estamos, sí, por eso, de dedo. Ahí en el 56.000, estamos en 56.000.
3: Ah, todavía nos falta.
4: Si todos nos ponemos a dar dedo. Eso
3: es tan horrible. A Karina le gusta el dedo. ¿Cuál te gusta a ti, mi amor?
4: Mi amor, el dedito con costeño. Todo funciona, con todo funciona.
3: No, no, pero no, ey, pero no seas mal pensada. El dedito costeño, el que viene forradito con el quesito, a veces con el quesito.
4: Con cosa de chocolo.
3: No. El dedito, hombre, el dedo costeño. El dedito
4: usted
3: es.
4: Usted se mueve el dedo.
3: Es correcto, el que viene, pues el que viene forradito, o sea, con.
4: Hay ¿para algunos? Que se lo
3: envuelve. Mira, venga, escúchame, hombre, hay unos.
4: Para que sepa más.
3: Hay unos, escúchame, no, hay unos deditos, porque tú estás en otra vaina. Hay unos deditos que vienen forrados con queso y otros con bocadillo. De ese dedo yo te estoy.
4: Hay unos que vienen forrados con queso.
3: Oda, ¿con quién te has metido tú, Karina? Y que. No. Hay que. Con quesito rayado, ¿verdad?
9: Tropicana, buenas noches. Bueno, yo vivo aquí en Ibagué.
4: No sea cochino.
9: Una casa de 3 pisos. Y en la parte de atrás se dice que había una guaca.
4: Ay, que una guaca.
9: Entonces.
3: De Pablo.
9: En esta casa de 3 pisos, siempre como que asustaban. Sino que mi hijo tiene esa visión como de ver eso. De ver como esos espantos, esos espíritus. Mas yo no le creía a él. Yo le decía a él, vaya papito al primer piso y tal cosa. Va a meter un agua, por decir algo. Y él no iba, sí. No, papá, yo no voy porque miren que en el primer piso asusta. O yo estamos en el primer piso y entonces iba para el tercer piso o para el segundo piso y le decía, papito, tráigame cualquier cosa que necesito. Bueno, por decir algo, una calculadora, tráigame el celular que lo necesito. Entonces, no, papá, yo no voy allá porque a mí me asustan. Entonces, siempre que lo veían solo como que lo asustaban y nosotros nunca le creímos a él. El niño que se crió desde que tenía más o menos que. Por ahí desde los 7, 8 años hasta los 12 años. Dios. Ya, nosotros estuvimos viendo en esa casa. Nosotros nunca le creímos a él que él veía espantos de lo de la huaca que estaba en el solar. Entonces una vez yo estaba haciendo los trabajos de la universidad.
4: Sí.
9: Y entonces era como las 2 de la mañana y yo sentí como una sombra, no sé, como detrás de mí. Y entonces nosotros, esa era como la sala de cómputo, entonces yo estaba haciendo unos trabajos ahí en el computador y yo sentí como que una sombra, o sea, como que muy cerca de mí, entonces yo lo que hice fue coger una cobija y me la coloqué encima. Y eso saca de cuenta que yo sentí como que un closet se me venía encima, bajaba una sombra, era grande, grande, grande. Y entonces pues me dio mucho susto y lo único que se me vino a la mente fue si está conmigo, quién contra mí. Eso fue lo único que yo dije y me quedé quieto como en posición fetal, ¿no? Entonces como con ese miedo, con ese susto, aunque yo soy muy creído en cuanto a eso, pero ese día sí creí y todos esos años nunca le creí a mi hijo sobre esas sombras que él veía hasta que me pasó eso. Y de en adelante pues hicimos todo lo posible por salirnos de esa casa, la arrendamos y nos fuimos a vivir a un condominio porque no aguantamos más ahí. Yo le dije a mi esposa, acerca de eso, no, vayámonos de acá. Y la arrendamos y hasta el momento, 5 o 6 años que está arrendada, nunca los inquilinos no han dicho nada. Pero lo que sí fue que también me asustaron.
4: Los inquilinos es que no quieren decir nada, o se sacaron ya la guaca. En eso de las guacas yo sí creo.
3: Sí, oh, obvio, mira. Yo también creo en las guacas.
4: Bueno, sacame una, me la saco.
3: No, yo la guaca no te la saco, mi amor. Tenlo por seguro que no te la saco.
4: Mi amor, mira esta minita.
3: Cari, ¿cuántas historias van en el momento? ¿Cuántas tenemos?
4: Ay, amor, no. O sea, tengo por número más de 27 historias.
3: Ok. Y van a seguir exactamente, creciendo.
4: No, pero necesitamos que los oyentes nos ayuden a ir eligiendo la mejor. ¿Cuál les ha gustado más? Déjenla ahí escrita entonces en el TikTok. Recuerden que a través del TikTok nos damos cuenta cuál es esa historia que ustedes dicen que es ganadora, que es real, que les gustó, que combinó, que de pronto puede pasarle a otra persona.
3: Mira qué bacano. ¿Listo? Es primera vez que nos escucha Carlos desde El Paso, Cesar, dice: hola caballito, buenas, mi nombre es Carlos Alfonso, en sintonía del Paso, Cesar. Y bueno, y esto es normal, ¿no? De a poquito se van sumando más personas, me dicen: caballito, es primera vez que escucho Que No Me Duermo, me gustó, me encantó. Sí, claro, y esto es normal, porque apenas estamos comenzando, somos un programa nuevo, escasamente desde abril estamos, ¿no? Desde el 6 de abril estamos con nuestros oyentes y vamos a quedarnos aquí todas las noches que sean necesarias para hablar con ustedes, para que nos cuenten las historias, porque como yo lo digo, somos el programa más influyente, el más importante en las noches en Colombia. Todas las emisoras Tropicana conectadas en un solo radio.
4: Me encanta que todos los que sean nuevos oyentes nos dejen un mensajito, una manito, un emoticón, una nota de voz, cualquier cosa. Que los que son nuevos conectados en el live de Tropicana también pongan ahí la mano, una carita feliz, o pongan: soy nuevo, soy nueva, soy nuevo. Queremos conocerlos, darles también la bienvenida. Acá están en su casa,
3: Tropicana.
4: Esta es la nueva era de Tropicana.
10: Muy buenas noches, Tropicana. Les cuento, caballito, Karinita, mamacita.
4: Lindo.
10: Yo soy de aquí de Villavicencio y un día me tocó viajar por allá, al puro llano de Gaitán para abajo, Puerto Gaitán hacia abajo. Una finca que no había luz, pues la única luz que había era la del sol, y pues teníamos paneles solares y esa vaina para la nevera nomás, de resto nada, ni televisión, ni radio y nevera, no había nada más. Y la casa tenía un callejoncito de entrada, o sea, como un hallcito de entrada, y al fondo estaban la entrada de las dos habitaciones, había una habitación a la izquierda y una a la derecha, normal.
4: Okay.
10: Resulta que una noche estábamos todos durmiendo, lo más de sabroso, estaba lloviendo esa noche y todo, y resulta que de un momento a otro en el hallcito, en el callejoncito de entrada, empezó un sonido en el piso, un taque, taque, taque, taque, taque, taque, taque, taque, y todos asustados, mano, y todos mirábamos para todo lado y nos mirábamos entre los, pues los que estábamos allá adentro con linterna nos alumbrábamos la cara, y esa vaina que yo creía que era el único que lo había escuchado, y no. Los de la otra habitación también lo escucharon. Nos paramos en la puerta, o sea, no salíamos, pero nos mirábamos de puerta a puerta como diciendo: bueno, ¿y esto qué? Y seguía el taque-taque, taque-taque, taque-taque, ahí dentro de la casa donde estábamos, en el callejoncito. Parce, le cuento que nos llenamos de valor después como unos 15 minutos y seguía el taque-taque ahí en el
4: estaban haciendo otra cosa,
10: Con los machetes en la mano, papá, nos íbamos a prender con esa entidad, y nosotros que salimos y alumbramos, y se nos había metido el burro, mano. Había un burro en la finca y se nos quedó, se le quedó la puerta mal cerrada y se nos metió el burro a comer maíz de las gallinas. El burro apenas mascaba maíz y caminaba para allá y caminaba para acá y mastique maíz. Se quedó encerrado, no sabía cómo salir, pero nos pegó el susto la vida a todos los que estábamos dentro de esa casa.
3: Oye, ah, cipote entidad, güey.
10: Buenas noches, Tropicana.
3: Bueno, el burro sí tenía cipote entidad.
4: Con esa entidad estaba taque, taque. Taque, taque, taque, taque.
3: El burro tenía así pota entidad, Karina.
4: No, buenísimo.
3: Te iban a dar con la rula a ti, compañero.
4: No, iban a matar el burro. No, con eso.
3: Ay, hombre,
4: Dios mío. El burro de ahora en adelante se llama entonces
3: entidad. Ajá, entidad, y entonces
4: tráigame la entidad aquella.
11: Muy buenas noches, Karina, caballito. Buenas noches para todos ustedes y para todos nuestros oyentes de la emisora Tropicana a nivel nacional. Yo los saludo desde aquí en la ciudad de Cali.
4: Cali.
11: Karina, vea, el mío es breve.
4: Breve.
11: Cuando yo estaba muy niño, pues a mí me tocaba atravesar, yo vivía en Pereira, un sector entre el Leningrado y el barrio La Isla. Y subiendo hacia arriba había una vereda que llamaba Cuchilla Los Castros, entonces eran zonas cafeteras, fincas donde nosotros quedamos café. Y uno pasaba por los cafetales y la verdad uno veía bultos y los árboles se movían. Bueno, eso le pasaba, le tocó uno par de noches y eso era, siempre había el temor de que lo asustaran a uno. Y uno veía bultos. No hay diablo, un bulto de esos blancos ahí en los arbustos de los cafetales. Y también con mi mamá en mi casa, vivíamos en una casa ahí cerca a la vereda. Y resulta que todas las noches sonaba un tenedor en la cocina. O sonaba un cubierto, pues. Usted no va a creer que mi mamá era cagada, ¿no? Mi mamá era la cosita. Serio, yo. Señora era bien atravesada y también era como compliqueadita, yo. Y lo quita a la vez porque resulta que. ¿Cuál es tu confesión? Ese tenor toda la noche sonaba ese cubierto, ¡pim! Y ¡plim! Va a creer que mi mamá hizo abrir severo hueco en toda esa cocina. Pero un hueco, mano, un hueco ni el hueco.
4: Porque había una guaca.
11: Buscando que dé cuento que ahí había una guaca. Que buscando guacas. Mi mamá abrió el huequísimo y resulta que no encontraron nada y han vuelto a tapar el hueco y arreglar el cuento de la cocina porque es que hubo un hueco. Un huequísimo. Y el tenedor siguió, y el cubierto siguió sonando todo. Ay, no, mi mamá era un cabrón y eso siguió sonando ahí en la cocina. Y al último nosotros nos fuimos de la casa porque no, mi mamá no quiso ir más a casa.
4: No tenía la ventana abierta. No, me dio
3: Cari bebé. Cuento eso, ¿no? Qué vaina.
4: Tenía la ventana abierta y le venteaba.
11: Hay un indemente suavemente.
4: Bueno, muy
3: bien. Oye, mal. Uribe. Bueno.
4: Ay, no, me encantó más la historia de las guacas que las reales aquellas. No, parce.
3: Uribe. No. Párale pelota.
4: Yo no tengo pelota, mi amor, pero
3: ah, bueno, párale los ovarios. 11:30 no. De la noche. ¿A qué hora damos el oyente ganador?
4: En 5 minutos.
3: Ok, 5 minutos. Otra cosa, Karina.
4: Ey, no se les olvide, pues, muchachos. ¿Cuál ha sido su favorita? Parce, esa del burro está muy buena. Ay, no.
3: ¿Cómo vamos en el TikTok, Cari? ¿Llegamos o no llegamos? La gente nos hizo pasar.
4: Vamos de 65,000,
3: ¿no?
4: Muchachos, toquenla.
3: Tóquenle a Karina, la Karina.
4: ¿A qué número envían historia? Cuéntelo.
3: 310-206-3302. Pero bueno, no solamente hoy, Cari, sino también mañana vamos a tener historia, pero.
4: Mañana va a estar muy bueno.
3: Pero mañana, de 8 a 9 de la noche. Eso es lo que yo tengo pensado. Voy con estas mujeres, con este trío de bollos. Pero si la gente dice, caballito, sigue, que el tema está bacano, me voy hasta las 9, hasta las 10 de la noche.
4: Lo dejamos. Mañana es para conocer cositas nuevas.
3: Y entre otras cosas, Cari, entre otras cosas también, nosotros todas las noches estamos recibiendo historias de nuestros oyentes. Por ejemplo, hoy a Karina se le dio por el tema de las historias paranormales, pero por ejemplo ayer fue historias de motel, ¿no?
4: Sí, de motel, pero historias así inéditas de motel, cosas raras. Ese que se embadurnó de chocolate, todo aquello y aquello y no encontró agua, no.
3: Cari, bueno, más oyentes, 11:31, Tropicana.
12: Buenas noches, Karinita, buenas noches, caballito.
4: Hola, qué bueno que te conecte,
12: mujeres. Mi historia es, hace como unos 5 años, mi hija y yo vivimos juntas. Entonces, en esa ocasión, como tipo 12:02 de la madrugada, soñaba que a mi lado izquierdo de la cama estaba un primito, como en cuclillas a mi lado, observando hacia un lado de la habitación, muy fijamente. Yo en ningún momento me levantaba, sino que era como si mis ojos se traspasaran a los ojos de él. Y observaba como una sombra que estaba al final del armario. Al final del armario empata como con al frente de la cama de mi hija. Veía como, digamos, es como si después se hubiese como salido mi alma, porque lo miro desde la parte de arriba del techo, digamos, yo me observo a mi primo y observo toda la habitación. Y al volver como que al cuerpo de mi primito, seguía observando esa sombra. Era de un hombre vestido como con una sombra negra, alto, era un hombre con la mirada fija hacia mi hija, y como si un deseo de querérsela llevar, así como sí, como si se la quisiera traer, algo así. Entonces, cuando volví otra vez al cuerpo, me desperté. La perrita que nosotros tenemos estaba gruñendo hacia el lado donde yo había visto la sombra en el sueño. Y ella solamente gruñía. Y yo no ladró ni nada, sino que ya no, me atacó como los nervios y me puse a hacer oración y todo. Al otro día que le comenté a mi hija lo sucedido, ella me decía que ella sí sentía, percibía una, como si a ella la observaran, como si a ella le hablaran, así como con deseo, como de muerte, como palabras así de muerte. Esa fue como después investigué y me dijeron que tenía que cuidarla mucho y empezar a hacer oración a San Miguel Arcángel y todo, porque podía ser que el demonio se la quería llevar.
3: Ay, ay, ay, Dios mío, no. Bendito. Bueno, hasta
4: qué
3: el momento
4: susto.
3: Cari, hasta el momento, ¿qué historia te ha impactado?
4: Ay, la del burro y la del perro.
3: La del burro y la del perro.
4: Es que la del burro es muy tenebrosa, hasta que ¡pum! ¡Pinche burro!
3: Bueno, más oyentes.
4: ¿A ti cuál?
3: Hasta el momento, sí, la del burro. El burro quería ensillarlo y salieron con los machetes. ¡Ajo, papá! Tropicana, buenas.
13: Muy buenas noches para la bella encantadora Karina. Bueno, esto me sucedió hace como unos 3-4 años, que fui a instalar un circuito cerrado de televisión, precisamente en el hospital de Arjona Bolívar. Pero resulta y pasa que cuando nosotros llegamos, estábamos un compañero y yo, cuando nosotros llegamos a ese hospital, en los planos que nosotros teníamos donde debíamos instalar las cámaras, pues yo noté que había un sector que debía también llevar algunas cámaras. Y bueno, ese sector por ahí estaba en remodelación y yo me comuniqué con la empresa y les dije que había un lugar donde se necesitaban por lo menos dos cámaras, y de allá me dicen, bueno, entonces haga un video y me lo manda para ver si le aprobamos unas dos o tres cámaras para ese sector. Bueno, listo. Cuando yo voy a subir, el compañero me dice, no, yo no voy. Porque el vigilante ahí me dice, hey, que no vayan a subir allá, que ahí salen unos niños y asustan. Bueno, yo le dije al compañero, entonces, ¿qué vamos o qué? Me dice, no, yo no voy. Bueno, yo subí solo. Yo empecé a hacer el video, Karina, empecé a hacer el video. Cuando me voy para el hotel, que voy a revisar el video, yo en ese instante no vi nada. Pero cuando llego al hotel, que voy a revisar el video, que voy a enviar a Bogotá para que me aprobaran, efectivamente en la ventana aparecen las dos caras de dos niños. Y claro, en ese momento tú a ti se te ponen los brazos como gusano de palo almendra. Pero ay, no, esa miedo. Fue una historia entre tantas que he tenido.
3: Ay, ay, ay.
4: Ay, ay, ay, ay, ay, ay, ay, ay, ay, ay, ay.
3: Bueno, Karina, ya. 11:36 minutos en la noche del miércoles. En este momento llegó el momento de elegir el feliz ganador en A Que No Me Duermo de Tropicana en esta noche del miércoles.
4: Entren de inmediato a TikTok, toquen esa pantalla que los quiero ver así, pero brotados, mi amor de amor. Y por ahí derecho me van a dejar en comentario cuál fue esa historia favorita, listo. ¿Cuál fue esa historia favorita? ¿Cuál? Déjenmela ahí con su descripción fácil, rápida, sencilla. Pónganla ahí, ¿listo?
3: Vamos por 73.700, Karina. Vamos a llegar a los 100.000. 73.800, 73.900, tap tap, 74. Muy bien, muy bien, muy bien. A ver, no. Señoras bien. Y señores, 74.500, 70, Cari. O, bueno, que la gente nos ayude en el TikTok. ¿O será que recibimos oyentes en el... ¿qué? En el teléfono.
4: No, en el TikTok, en el TikTok.
3: Papá esa.
4: Y ya mismo recibimos llamaditas, pilas, pues que al final del programa vamos a recibir llamaditas.
3: Vale.
4: Para que chismosiemos desde dónde se comunican con nosotros, si son nuevos oyentes, si no, pa.
3: Ingresen ya de una, @tropicanacolombia, Karina. Que todo el mundo pare el carro, que todo el mundo pare lo que está haciendo allí en la cama, allí en la cocina. Ingrese ya @tropicanacolombia para, por supuesto, decirnos. ¿Sabe qué? Para mí la mejor confesión fue tal.
4: Que todo Colombia se entere que está que no me duermo pasando bueno con ustedes y trasnochando de lo lindo. ¿Quién va a pensar que hay tantas personas a esta hora que no han podido pegar el ojo, amor? Le voy a decir, pues, Karina. Está entre el perro de Cali y el burro de caballo, mentira, no, y el burro. Listo. Ok, vamos a ver.
3: Karina, que se entere Colombia que mañana voy a hablar sin pelos en la lengua. Y como, que vea, entere, me haces el favor, Karina, mírame. Sí, habla. Ok, como tú mañana, mire que no te escucho, ¿verdad? Como tú mañana, yo hago una pregunta y tú vengas, no, lo que pasa es que yo, que no sé qué, te cierro el micrófono y no te dejo hablar. Mañana no quiero respuestas raras, mañana quiero respuestas certeras. Karina, ¿tienes vibrador? Karina. ¿Sí o no?
4: ¿Sí okay. o no?
3: Ah, ¿cómo? Viste, te voy a cerrar el micrófono. Cheque la vaina.
4: Mañana, mi amor, mañana le resuelvo todas esas inquietudes, listo. Le resuelvo lo que quiera. ¿A cuántas velocidades quiere que le responda?
3: Las velocidades que tú quieras. Las velocidades que tiene tu vibrador. Las velocidades que tiene el aparato ese.
4: Ay, el aparato. Sí. Por su aparato, ¿cuántas velocidades tiene?
3: Las que tú quieras, mamacita hermosa. Y resulta que eso es una linterna de pilas grande, ¿viste, bebé?
4: Es que linterna de pilas grande, es que...
3: De pilas esa gorda.
4: Mañana no se puede perder, porque lo que me han enseñado Dari, Juli, las chiquitas inexpertas de Bésame.
3: Por ejemplo, te hago una pregunta.
4: De locos. A ver, ¿qué me va a preguntar?
3: ¿Te gusta que te hagan chupones?
4: Depende. Si es en el cuello, no. Pero en el resto del cuerpo, hágame los que quiera.
3: ¿En qué parte del cuerpo te han dejado marcas y chupones?
4: En la nalga. Ahí se ve muy lindo. Uno. ¡Lindo!
3: ¿Te gusta?
4: Obvio, rico.
3: ¿Nalgadas te gustan?
4: Se no ha hecho chupones.
3: Claro. ¿Nalgadas te gustan? Está.
4: Mi amor, esa la respondo mañana a las 8 de la noche.
3: ¡Ay, jue madre! Bueno. Señoras y señores, vamos por 80.200.
4: Es que Karina, te voy a hacer 20 hijos.
3: Y que Forti, y que en el hopo. Ay, Dios mío. 11:40 minutos.
4: Ay,
3: bueno,
4: Dios mío.
3: 80.400. Vamos a llegar a 100.000. Estamos que llegamos. Faltan solamente 20.000 tap tap y llegamos. Todo el mundo a darle dedo.
4: Tengo
3: a esa
4: ya
3: pantalla.
4: Un ganador. Tengo ya un ganador. Creo Ajá. que todos ustedes lo han visto. Hay varias personas que están opinando de la misma historia y hay solo como una personita que me está opinando varias veces de la otra historia. Entonces, muchachos, creo que...
3: Atención, atención, señoras y señores, Colombia. La historia ganadora en este momento, déjame buscarle... Espérate ahí, vamos a ponerlo, aquí está. Señoras y señores... La historia ganadora es Karina Uribe.
4: La de... Así hace, ¿cierto?
3: Así hace. Hermano, el del burro en la ciudad de Cali, ¿no? En Cali. ¿Dónde es?
4: No. La del perro es la de Cali.
3: Ajá.
4: La del burro. El oyente que marque, no recuerdo exactamente, yo creo que es de Bucaramanga, no sé
3: bueno.
4: bien.
3: El del burro, que nos marque ya al 601-348-7601. 601.
4: Voy a apretar a un caballo y a un burro.
3: 601-348-7601. Rapidito, hermano, que nos vamos para poder premiarlo como tiene que ser. A ver.
4: Buenísima, yo creo que la mejor historia, o sea, de verdad, qué risa. Y así todo tenebroso, y cuando bajamos, y estaba... ¡El burro!
3: ¡El burro muerto! 601-348-7601, mi hermanito, ¿está por ahí o no está por ahí? Hágalo ya de una, dígalo ya de una.
4: ¡Márquelo, mi amor, si no, márquelo!
3: Si no, le damos el premio a otra persona, Karina. Esto es así rapidito. Sí, señor. Rapidito, así rapidito. Porque la idea también...
4: ¿Despierta el burro?
3: Sí, porque la idea también, Karina, es que estén allí en todo momento. Que no se desconecten de A Que No Me Duermo de Tropicana. A ver, conectados. Karina, no me mandan señales de humo, no me escriben al WhatsApp, me llaman.
4: No, si esa fue hace poquitico, no, fue a las 11:25. Sí.
3: Entonces, ¿qué hacemos?
4: No, búsquelo ahí, pilas, marquémosle.
3: Pero, ¿cuál es? Esta, la del burro fue como tres...
4: Vea, le voy a decir exactamente qué hora fue. La del burro fue... A las 11:25 exactamente.
3: ¿Será? Espérate.
4: Pues la tiraste a las 11:25.
12: Buenas noches, Karinita. Este no buenas es. Noches, no. Caballito.
3: ¿Esta no es? ¿Extra?
14: Muy buenas noches, Karina, Caballito. Buenas noches para
4: adelante,
14: todos.
4: Adelante, adelante.
14: Con mi mamá en mi casa, vívame en una casa ahí.
3: Mi mamá en mi casa.
14: Cerca
4: adelante.
14: A la vereda.
4: Adelante. No.
14: Pero un hueco, man. Un hueco ni el hueco.
4: Ah, no, ese. El tenedor. Sí. El tenedor.
3: Ajá.
4: No,
15: no. Muy buenas noches, Tropson. Un taque, taque, taque, taque, no. Taque, taque, taque.
4: Ese.
15: Y todos asustados, mano. Y todos mirábamos para todo lado y nos mirábamos entre los pueblos que estábamos allá adentro.
3: Este con
15: linterna nos alumbrábamos la cara. Y esa vaina que yo creía que era el único que la había escuchado. Y
3: ah, no, Miguel Tobar de Villavicencio.
15: También lo escucharon.
4: Villavicencio.
15: Nos paramos.
3: Villavicencio Meta. Atención, vamos a llamarlo enseguida.
4: Marquemos.
3: Sí, sí, vamos a marcar.
4: Va.
3: Espérate ahí un segundito, Cari, porque tú sabes que esta vaina tiene su cuento.
4: Sí, porque un burro en Bogotá, en plena ciudad, yo no creo que haya.
3: Pero le mentamos la madre porque él tenía que estar ahí.
4: Le voy a decir, vio. Llámelo. Pachi, muy buena historia. No, yo quisiera haber estado ese día allá. Caballito, espabile.
3: ¿Qué pasó?
4: Espabile.
3: Ya. Entonces, ahora...
4: Ey, muchachos, ya vamos a llegar a 100,000. Pilas, toquen esa pantalla. Compártenla. Es que mucho...
12: Gracias.
4: No contesta. Nos va a decir, no tenía minutos, muchachos.
3: Karina, si no contesta, le damos el premio a otro.
4: Sí. Mucho burro. Ay, no. Y nos faltan 4 minutos.
3: Nada, Karina, no contestó.
4: No. Ay, se perdió la... Oyentes, ¿ustedes qué dicen? ¿Se la perdió o intentamos comunicarnos con él?
3: No, se la perdió, Cari. La idea es que... Sí, la idea es que deben estar conectados hasta el final.
4: Bueno.
3: En A Que No Me Duermo. Bueno, el próximo, el que tú habías dicho.
4: El perro.
3: Espérate.
4: El del perro, comuníquese.
3: Aló,
4: perro.
3: Tropicana.
16: Tropicana, hola. No, muchachos, metí la mano mal entonces.
3: Aló.
4: ¿Dónde la metió, amor? ¿La metió bien?
16: Aló.
3: ¿Cómo es tu nombre?
4: Hola.
16: Juan José de Pereira.
3: Ah, Juan José, papi. Pero no, tú no eres. Entonces, ¿el otro cuál es?
4: Pero no importa, de Pereira, mi amor, un besito para ti. Guárdaselo, pues, por allá, listo.
3: Dale, Karina, entonces, ¿el otro cuál es? Yo soy el del perro, Salma Duque. Salma, ya te voy a llamar. Te voy a llamar, pero... Mira, esas son las cosas que yo digo. Que yo pido nombre completo, el teléfono, dirección, ciudad, pero me lo envían disperso.
4: Me dice que me den el premio a mí.
3: Bueno, espérate un segundito, Karina.
4: Un
3: minuto, pues.
4: Uno, dos, tres, cuatro, cinco, seis, siete, ocho. Viste, caballo, que cuando tienes la gorrita para atrás, tienes mejor energía.
3: Che, ¿cómo hacía?
4: Amor, esa cachucha le queda muy bien.
17: Por favor, ingrese su contraseña.
3: Ya la voy a ingresar.
4: Que la ingrese caballo, no, no, no, no.
3: Muchas gracias.
4: Muchas gracias. Sí, con gusto. Oíste, mañana me pongo un cojincito para quedar como más arriba, ¿cierto? ¿Qué?
17: Tropicana, la más bacana.
3: ¡Epa! Albeiro Duque, ¿cómo está, mi hermano?
17: Bien, gracias. Yo bien, aquí en el amarillito.
3: Oiga, aguántese.
4: ¿Es la del perro, fue en serio, no?
3: Espérate, espérate, espérate. Aguántase un momentico para decir la del perro. Espérate.
18: Tropicana, ciudad de Cali. Y cuando quiero llegar al servicio que apando por el cementerio,
4: sí, sí,
18: yo siento que me colocan una mano en el hombro. No, pues yo me quedé frío, o sea, uno se queda frío manejando.
3: Ese es
18: de lo chistoso. Resulta que allá en la pista nosotros le damos de comer a un perro callejero.
3: Ese, señoras y señores.
4: ¡Ganó!
3: ¡Ganó! Bueno, eso, Karina. Bueno. Salúdalo, salúdalo y yo me pongo de acuerdo con él.
4: Mi amor, ¿de dónde? ¿De qué parte de Cali?
17: ¿De qué parte de Cali? De acá de Cali.
4: ¿Pero de qué parte, mi amor? Cali es muy grande.
17: De los lados de Siloé.
4: Listo, mi vida. ¿Cuál es la placa del amarillito? Salúdeme a los amigos.
17: GTU 268.
4: Ave María, qué cosa tan linda. ¿Hasta qué hora va a trabajar?
17: No, ya voy para la casa.
4: Ah, bueno, mi amor, un besito, se cuida pues bastante. Listo, reparta con los amigos del chisme que está. Ah, que no me duermo para que pasen rico con Tropicana. Bueno.
17: Bueno, bueno.
3: Oiga, no, mi hermano, amor,
4: picos, picos por allá.
3: Hermanito, bueno, es importante que usted lo sepa. El barrio es Barrio Prado del Sur.
17: Sí, Prado del Sur, sí.
3: Listo, dale. Entonces, es importante que usted lo sepa. Me voy a comunicar con usted para que vaya a buscar su balón a la a la dirección, sí, a la sede de Tropicana allí en Cali, ¿vale?
17: Sí, allá en el edificio Emporio.
3: Ok, listo.
17: Soy bien oyente de Tropicana Cali.
3: Vale, perfecto. Pero cuando yo lo llame, ¿oyó? Cuando yo le diga, o cuando alguna persona delegada de Tropicana se comunique con usted. ¿Oyó, mi hermano?
17: Bueno, bueno.
3: Listo, un abrazo. Karina, te quiero mucho, mi amor. Chao, chao.
4: Amor, yo también. Mañana nos vemos. Pira.
3: Chao. Ojo, pues. Chao, mamacita.
4: Tropicana, Tropicana, Tropicana.
3: Chao, no, vámonos, vámonos, vamos.
4: Chao,
2: aquí
4: chao.
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1: Muy buenos días, con la bendición de Papito Dios. Gracias, Señor, por este nuevo día, por este nuevo amanecer, por darnos la oportunidad de abrir nuestros ojos, de estar aquí, despiertos, con ganas de salir adelante, de hacer las cosas bien, de salir a trabajar, de buscar el pan de cada día. Gracias, Señor, por tus bendiciones, por acompañarnos en cada momento de nuestras vidas y en nuestro día a día. Deje ese problema, dificultad, esos malos pensamientos, ese estrés, esa angustia. Deje todo eso en manos de Dios. Bienvenidos, aquí estamos en el Cómo Amaneció Popayán de Tropicana. 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

0: Buenas. ¿Cómo amanecieron? ¿Cómo están? Con Tropicana tan diferente que ayuda a los peluditos y a la gente. Bienvenidos a este jueves. Hoy es 23 de julio del año 2026. Es el día 204 del año. Faltan 161 para que termine el año. Es la semana número 30. Faltan 8 días para que termine el mes de julio. Y es el cuarto jueves del mes. Popayán amanece con una temperatura de 16 grados centígrados. El cielo parcialmente despejado. Dice el IDEAN que hoy vamos a tener una temperatura máxima de 23 grados centígrados. Y hay una probabilidad de lluvia del 51% después de las 2 de la tarde en algunos sectores de la ciudad. Agüita que tanto necesitamos. Agüita para mi gente. Agüita que está pidiendo todo el mundo. Porque esos calores están insoportables. 6 de la mañana, 18 minutos. Paulita, buenos días. ¿Cómo amaneciste?
1: Muy bien, dándole las gracias al Todopoderoso y como siempre pidiéndole a Él que nos acompañe durante esta nueva jornada. Hoy ya en este 23 de julio, que sea Él que nos acompañe, que nos guíe, que nos ayude a tomar decisiones, que nos ayude a que todas las actividades que tengamos programadas para el día de hoy se realicen de la mejor forma, que les vaya muy bien a todos y cada uno de nuestros oyentes, a sus familias y ojalá que nos permitan acompañarlos siempre a través de Tropicana. Una mañana bastante diferente a las que hemos tenido en los últimos días en Popayán. Sí, algo de brisa en algunos sectores de la ciudad, se ve muy nublado hacia otros sectores. Ya estaremos pendientes de contarles a ver cómo avanza este tema del clima, por lo menos con los reportes se habla de lloviznas en algunos momentos del día, así que como tú dices, Amaury, pues le hace falta para que se refresque un poquito, porque a esta hora ya estamos nosotros aquí sofocados en esta cabina y apenas son las 6 de la mañana, 19 minutos, o sea que siempre sí se amontonó el calorcito del día de ayer, que estuvo bastante
0: fuerte. Y de la noche también, claro.
1: Uy, eso en la noche no hay ventanita pues que le refresque a uno. Sí, queda ese calor en las viviendas y yo sé, muchos yo creo que están pasando por las mismas en las noches, mucho calor, el agua amanece súper caliente también, entonces pues realmente sí haría falta ese refresquito de la lluviecita y ojalá en gran parte de la ciudad.
0: Bueno, bienvenidos. Aunque dice el IDEAN que va a llover después de las 2 de la tarde en algunos sectores. Probabilidad de 51% en algunos sectores de Popayán. Veo agüita por acá después de las 2. Hasta eso de las 6 de la tarde hay agüita, según el reporte del IDEAN.
1: Ojalá y que sea mesuradito, ¿no? Porque como hace tanto que no llueve, aquí también a veces se pega las despachadas de la vida y durísimo. Y ya sabemos también que aquí cuando habla de llover, pues se viene con toda. Vamos a ver si cumple o no, si le atina o no, si le acierta o no. El IDEAN hoy en el clima Popayán.
0: Bienvenido. Vamos a saludar a los oyentes. Buenos días, ¿cómo amanecieron? Deje ya mismo la notica de voz, el reporte. Va para el colegio a llevar a los niños, va saliendo de casa a trabajar, ya está trabajando, apenas se está levantando. Notica de voz, 310-370-9815 de cómo amaneció Popayán de Tropicana y cómo amanecieron ustedes, queridos oyentes de Tropicana. ¡Buenos días!
2: Tropicana, la más bacana. Buenos días, Amaury. Buenos días, Paola. ¿Cómo amanecieron?
1: Muy bien, gracias a Dios.
2: Bueno, dándole gracias a Dios por este nuevo día. Aquí vamos con toda la actitud, como siempre. Saludos desde Puracé. Por acá, gracias a Dios, pues todo tranquilo.
1: Todo normal. Okay.
2: Hasta el momento, bendito sea Dios.
1: Amén.
0: Bueno, desde Puracé, gracias a Dios, no ha pasado nada. Paola, yo anoche sí estaba preocupado.
1: ¿No dormiste bien?
0: Porque estaba en una reunión con varios amigos y los carros se veían blanquitos.
1: Sí, en la calle.
0: Yo decía, ve, pero eso está sucio, ¿o qué? ¿Tenés el carro sucio? Era un carro de color rojo, bueno, como vino tinto. Uh-huh. Y parece como si le hubieran echado carioca, como cuando uno sale
1: a carnavalear
0: en carnavales, el talco. Así se veía el carro. Bueno, el mío no se nota tanto porque es blanco. De pronto
1: pero
0: no lo
1: los
0: noté,
1: otros, sí,
0: pero en los otros sí. Eran carros rojos, en los más oscuritos, como gris, el negro. Se nota bastante. O sea, ayer sí cayó ceniza aquí en Popayán. Sí cayó bastante ceniza porque uno lo nota en los carros. Claro, yo después pasé la mano por mi carro y la miro y es como ese polvo como grisoso. de la ceniza.
1: Sí, hay quienes dicen incluso que caen partículas tan gruesas que lo mejor es no limpiarlos en seco, ¿no? Porque alcanzan incluso a rayar los vehículos.
0: Sí, sí, sí.
1: Que lo mejor es con agüita, pues, para poder evitar cualquier daño. Pero ya.
0: Pero es como cuando uno está en carnavales, que uno sale con el carro,
1: o sea,
0: y
1: mucho.
0: Llega vuelto nada a la casa.
1: Hoy no se veía muy bien el volcán, está, o es nubosidad o también el resto de la ceniza.
0: Sí,
1: pero hoy no se alcanzaba a ver nada.
0: Hay algo de nube, no está tan despejado así como estuvo el día de ayer. Es que la emisión de ayer también estuvo bastante fuerte, muy alta. Entonces, y los vientos estaban hacia este lado de Popayán.
1: Pero mira que el día de ayer estaban, digo yo, ventió más para otros lados, porque es que hasta el día del martes creo que fue, decían, bueno, es solamente para el occidente, pero es que ayer ya también algunos sectores del norte estaban reportando, quiere decir que muchos lugares reportaron la caída de ceniza, sí. Y es también por el tema de los fuertes vientos. Hoy pues no se ha modificado a la hora, 6:23 minutos, el Servicio Geológico no manifiesta nada diferente, quiere decir pues que... Podemos estar tranquilos,
0: sí.
1: En medio de todo.
0: Igual, estamos en la alerta amarilla y en la alerta
1: amarilla. Esa no ha cambiado.
0: Está previsto la caída de ceniza.
1: Sí, hace rato que se están presentando estas emisiones de ceniza y lo que dice el Servicio Geológico, a veces por la nubosidad no alcanzamos a notarlo, pero últimamente ha estado en esa actividad.
0: El aeropuerto está sin funcionar.
1: Uh-huh.
0: Están a la espera al día de hoy, ahora en la mañana, de verificar, de limpiar la pista, porque también cayó ceniza sobre la pista.
1: Sí.
0: Del aeropuerto, entonces están verificando para ver si pueden recibir el vuelo de las 8 de la mañana.
1: Sí, ya la alerta no era solamente al momento de hacer el vuelo cercano al volcán Puracé por el tema de la ceniza, sino también pues de la que cayó en la pista, que podía generar algún accidente al momento de recibir a los que ingresaban a eso de las 10 de la mañana, y de ahí para allá. El día de ayer se cancelaron, se tenía la información de que en la tarde de pronto se recibiría el vuelo de Click, y tampoco. Después nuestro amigo que trabaja ahí en el aeropuerto nos decía, mire, no, cancelado, nada que hacer. O sea, el día de ayer no funcionó.
0: Ayer estuvo el equipo también de bomberos, voluntarios de Popayán, estuvieron ahí limpiando la pista.
1: Sí.
0: Con correcto. El otro equipo de la aeronáutica civil del aeropuerto, estuvieron limpiando la pista. No hubo vuelos el día de ayer. Hoy están esperando a ver a la verificación de la limpieza, si hay que hacerlo nuevamente la pista para recibir los vuelos.
1: Imagínate, ¿no? Uno no creería la afectación que puede generarse por las emisiones de ceniza del volcán Puracé, que por estos días han estado activos otra vez. Sin embargo, es mejor que se suspendan de momento los vuelos, es mejor esperar un poco más, aunque entendemos la molestia para muchos, ¿no?
0: Claro.
1: Que lo hacen por sus citas, que lo hacen por trabajo, que realmente tenían que llegar el día de ayer o tenían que salir el día de ayer de Popayán. Es entendible, pero es mejor atender a las recomendaciones.
0: Esta información es desde el aeropuerto. El mapa de emisiones señala que, además, hacia Timbuktu envío, hay altas emisiones por lo que, si habrían vuelos, no se utilizará la pista 08 y solo visual. Es que tienen varias pistas de aterrizaje ahí dentro del aeropuerto, y la pista número 8 es la que apunta hacia Timbío. Entonces, si sigue la emisión de ceniza, no la van a utilizar y puede haber cancelación de vuelos también para el día de hoy.
1: Vamos a estar pendientes, ¿no? Sí, vamos a estar pendientes del reporte, que de hecho lo están haciendo casi que inmediato a través de la Aeronáutica Civil, o bueno, nuestros amigos del aeropuerto, que siempre nos están ahí actualizando, para que lo tengan en cuenta también ustedes. Sabemos la molestia que les puede generar no poder utilizar su vuelo el día de ayer, no poder hacer sus viajes, sus programaciones, lo que tenían ya para el día de ayer. Pero vamos a ver, esperamos que las cosas mejoren, aunque sí está muy nublada la ciudad.
0: Muy nublada, sí.
1: Amaneció.
0: Necesitamos agüita, Paola.
1: Capotadito.
0: Yo creo también que un aguacerito hace falta. También.
1: Sí, hace falta. Ya el verdecito no es tan verdecito.
0: Le baja todo eso. Y el clima de Popayán, hombre, apenas son las 6:19 y ya tenemos prendido el ventilador.
1: Está haciendo mucho calor acá, apenas entramos.
0: Ya nos quitamos la chaqueta, ¿qué es
1: esto? Apenas entramos, Dios mío, y eso que la puerta se queda abierta, dice uno, bueno, solamente los equipos, pero eso es también por el fuerte calor que ha hecho.
0: Y eso que apenas
1: estamos empezando.
0: No, apenas está empezando el fenómeno del Niño. Porque faltan varios meses de este fenómeno que va a golpear a todo el país.
1: Va a estar como loquito, ¿cierto?
0: Sí, muy.
1: Va a estar como raro,
0: muy complicado.
1: ¿No? Sí, diferente.
0: A ver, los oyentes, Juan Carlos, buenos días.
3: Ropita, la más bacana, full sintonía desde acá de Paletera, ya levantadito.
1: Pues
3: ya
1: eso, ya, Tropicana, me gusta.
3: Lo vi ahí para mi sobrina Valeria, que está cambiando, pues ya estudia. Tropicana, la más bacana.
0: Paletera, un abrazo para toda la gente de Paletera. Ayer nos hicieron el reporte del volcán ahí desde Paletera. Un abrazo, buenos días.
4: Buenos días. positiva siempre. Un abrazo, Paola y a Mauri, que Dios me los bendiga. Gracias, Dios, por un nuevo despertar, un nuevo amanecer que nos ha prestado. Un excelente y bendecido día. Chao, chao.
0: Dios te bendiga, mi corazón. Gracias. Igual.
5: Tropicana, muy buenos días. Paulita, Mauri, para el norte ya comenzó a lloviznar.
0: Ay, qué rico. Agüita, necesitamos agüita.
1: Sí, sí hace falta.
0: Buenos días.
6: Tropicana, la más bacana, muy buenos días. Para acá, para los lados del occidente. Está una orinadita de pájaro, está lloviendo, brisando un poquitico, está cayendo unas goticas de agua, con taitas, pero están cayendo. Palo occidente, Tropicana, la muy bacana.
0: Pero por lo menos ayuda a refrescar, ¿cierto?
1: Alguito, alguito sí. Sirve si sí, hace falta.
0: Así tempranito
1: hace
0: para las matas, falta. Para los arbolitos, que están secos, buenos días.
7: Tropicana, más bacana. A Mauri Polito, un bendecido día para usted y todos los oyentes. Ya me sacaron ustedes de la duda. Yo no es que esté viejo, es que la ceniza del volcán Tropicana más bacana.
8: Buenos días, Tropicana, buenos la días. Más bacana. Le habla su costeña. Ajá. Siempre me ausento, pero estoy pendiente ahí, estoy me pendiente encanta. Ahí. Preocupada, porque imagínense, yo vengo de tan lejos por allá para venirme a Saraca con el volcán. Pero esperemos en Dios que todo esté bien. Un saludito amén. Para mi mamá que me está escuchando en estos momentos, que está despachando a los niños para el colegio. Tropicana, la más bacana. A Mauri, Paola, besitos.
0: Dios te bendiga.
1: Un abracito, mi reina linda. Y para los tuyos a la distancia también los mejores deseos. Dios los bendiga.
0: Viene desde tan lejos a ver caer ceniza.
1: Ajá, imagínate tú por allá, que te iba a imaginar.
8: Dios te bendiga. Buenos días, Tropicana, la más bacana. Pues bendecido día para todos. Gracias a Dios por un nuevo día, por un nuevo amanecer. Desde acá, desde el Zarzal, ayer lloviznó fuerte para acá. Gracias a Dios porque lo necesitamos.
1: Sí, claro.
8: El calor está demasiado fuerte. Mm. Tropicana, la más bacana.
0: Un abrazo, Dios te bendiga. Gracias por escuchar Tropicana, la más bacana. Son las 6 de la mañana, 29 minutos, 6:29. ¿Cómo amaneció Popayán y el Cauca? Vamos a hablar de las tendencias, de lo que es noticia. Información importante para todos ustedes, queridos oyentes. Temas de conversación en las redes sociales. Bueno, antes de eso, hoy es el cumpleaños del Banco de la República. Hoy, sí. 23 de julio, conmemoración de la ley que creó el Banco Central de la República de Colombia.
1: Vea, una fecha entonces para resaltar el día de hoy, 23 de julio del año 2026, y se hace este reconocimiento según portales diferentes, pues obviamente las últimas noticias económicas del Banco de la República se hacen en mención precisamente hoy hablando de este cumpleaños.
0: El Banco de la República, el día de hoy, bueno, que están las tasas de intereses altísimas, por favor.
1: un poquito.
0: Qué cosa tan loca.
1: Pues
0: estaba averiguando un crédito de vivienda. Uh-huh. No, esa está.
1: ¿Y qué tal?
0: Eso está por las nubes.
1: Sí, muy
0: por
1: alto.
0: Por las nubes, está demasiado alto. Y estaba hablando con un asesor del banco. Me decía, nosotros en un mes desembolsábamos muchísimos créditos. Uh-huh. Al momento la gente no se quiere endeudar. Al momento la gente, muy poco los que están sacando créditos por esas tasas tan altas. Y la gente está a la expectativa, esperando qué va a pasar con el cambio, con el nuevo gobierno. Porque hay una transición. O baja o sube más la tasa. Una de dos. Entonces la gente está como a la espera. A ver
1: qué va a pasar.
0: ¿Qué va a pasar? Y qué va a pasar también con los subsidios de vivienda.
1: Sí.
0: Que en este gobierno no los tuvimos. Los subsidios que ayudaban muchísimo a la gente. Uh-huh. Y claro, a la gente le dan una ayudita. Uh-huh. Entonces la gente...
1: Se le mide,
0: sí. Claro. Se
1: arriesga. Es como el empujoncito que necesita para tomar esa decisión.
0: Mira, aquí me están dando tantos milloncitos. No,
1: me ahorro meterle. Eso. Me ahorro eso, sí,
0: vamos
1: es verdad.
0: A meterle para no perder. Yo me acuerdo tanto, una persona me lo decía. Yo me acuerdo tanto que me decía, no, es que a mí me están regalando eso. Entonces, para no perder ese subsidio, voy a endeudarme, voy a meterme a la casa. Y más de uno hizo así.
1: Correcto.
0: Y más de uno tiene su casa.
1: Creo que muchos hemos aprovechado subsidios, sí, hemos aprovechado ahorros. Lo que pasa es que cuando tú te metes a un crédito, lo haces también por la urgencia de cumplir cualquiera que sea la meta, sea casa, sea carro, sea estudio, lo que sea. Y cuando terminas de pagar, te pones a hacer cuenta y dices, hola, yo pagué como que el doble, ¿no?
0: Entonces, sí, claro.
1: Pero pues claro, eso es obvio.
0: Pero
1: es como
0: si no
1: que
0: es así,
1: tampoco te no lo
0: no
1: haces.
0: No vas a tener nada.
1: No lo haces, entonces. Claro. Sí hay quienes le huimos obviamente a ese tema, pero hay situaciones en las que uno dice, no hay de otra. Hagámosle y vamos solucionando en el camino. Obviamente, pues es que es el tema de los intereses y es como el cobro por el que te facilitan de inmediato ese dinero, pues obviamente. Pero sí hay muchas personas que lo piensan. Ojalá, ojalá que las relaciones que tenga el nuevo presidente de la República y las decisiones y los acuerdos y los ajustes que puedan realizar sean a beneficio de los colombianos.
0: Claro, que bajen esa tasa de interés porque, total. Dios mío, qué cosa de locos, cosa de locos.
1: Pero sin embargo se mueve mucho, ¿no?
0: No tanto lo que te decía de el asesor.
1: Pues
0: decía,
1: porque no, si se uno
0: mueve,
1: diría...
0: no se mueve como años anteriores que cada mes desembolsaban y la gente iba y pedía su crédito. Ahora muy poco.
1: Ahora todo el mundo hace la visita en todos los bancos a ver con cuál le sale mejor.
0: ¿Cuál le sale más barato?
1: Que no es que sea mucha la diferencia, ¿no?
0: No, es un puntico, dos punticos. Sí, pero sí, eso cuando es a largo plazo y cuando son sumas importantes como para crédito de una vivienda,
1: ya suma.
0: Eso cuenta.
1: Ya suma, sí, claro, es verdad. Claro. O sea que hoy se tendrán actividades probablemente en el Banco de la República, algún tema cultural.
0: Y pronunciamiento.
1: Aquí que hay una
0: también.
1: Sede tan chévere ahí, camino al Puente del Humilladero, uh-huh. Todo eso es, me imagino yo, ¿no?
0: Sí.
1: 103 años entonces.
0: Sí. Son las 6:33. Otra tendencia súper importante el día de hoy, atención, porque el Senado de la República aprobó que la posesión del presidente electo Abelardo de la Espreya se realice el próximo 7 de agosto aquí, en el departamento del Cauca. Concretamente no dicen dónde. Él había hablado de una guarnición militar y pues cuando hablamos de guarnición militar, decimos aquí nosotros, decimos que en el batallón, en la división tercera de aquí de Popayán, pero todavía no se conoce el sitio exacto. Por ahora, con 55 votos a favor y 32 en contra, aunque todavía debe ser aprobada por la Cámara de Representantes para quedar en firme.
1: Sí, de hecho, tenemos entendido que la decisión en la Cámara dependerá también ya de lo que suceda el próximo martes. Esa es la fecha que se le ha dado para poder tomar la última decisión. Imagino que lo harán de la misma forma. Tendrán la oportunidad de dar a conocer sus opiniones, de votar. En el caso del Senado, pues se llevó, como tú dices, 55 votos a favor, 32 en contra, cosa que aprueba la proposición de el presidente Abelardo de la Espriella de que sea posesionado como presidente aquí en el departamento del Cauca. Digamos que ya hizo un gran avance, ya tiene su primer avance en cuanto a esa petición. Falta ver entonces qué dice la Cámara de Representantes, donde entregarán también la información el próximo martes. Quiere decir que el martes, que es que como 28... Martes 28 creo que cae.
0: Martes, a ver, ya le
1: a ver,
0: digo.
1: Que cae martes 28. Conoceremos entonces, si dicen sí en la Cámara de Representantes también, se empezará a organizar absolutamente todo, que lógicamente más que organizar el tema protocolario es el tema de la seguridad, si se decide que sea en cualquiera de los municipios del departamento del Cauca. Ahora, se tiene pendiente también la información de si se realizará algo, alguna actividad allá a las afueras de la Casa de Nariño y si después se realizará acá o si netamente se va a enfocar toda la posesión del presidente Abelardo de la Espriella. Aquí se habla de la ciudad de Popayán, ¿no? Obviamente sería aquí en el batallón, pero pues no podemos tampoco especular en ese tema hasta tanto no decida la Cámara de Representantes. Uh-huh. El martes lo sabremos. Sí. Y de ahí para allá la organización, obviamente, el tema de seguridad para que se realice aquí.
0: Sí, aunque Abelardo de la Espriella ha manifestado su intención de posicionarse en una guarnición militar, el Senado no definió el sitio exacto de la ceremonia, por lo que ese punto quedó pendiente de discusión. Y ahora falta el día de hoy la Cámara, a ver qué dice, si vota a favor o en contra.
1: Pues esperar al martes entonces a que realicen esa actividad también y conocer realmente si sí o si no. Bueno, me gusta ese tema de las votaciones, ¿no? Tienen la libertad de poder decidir de acuerdo a lo que ellos opinen en cuanto a esta solicitud. Veremos la discusión que tendrá la Cámara de Representantes y la decisión que será el próximo martes.
0: Bueno, y ahí que en ese caso donde, por ejemplo, la Cámara votó, el Senado votó que sí. ¿Y qué tal que la
1: Buena
0: Cámara
1: pregunta.
0: Diga que no? ¿Hay que pasar?
1: Buena pregunta. No tengo idea cómo se maneje con el tema del legislativo, que si no se ponen de acuerdo, ¿no?
0: Ajá.
1: Me imagino yo que entrar a discutir el tema, ¿no?
0: Que sí. ¿Qué tal que la Cámara diga que no? Entonces...
1: No, además, mira que a pesar de lo que pasó con la elección de los presidentes, tanto de Senado como de Cámara, tuvo un número importante de votos a favor,
0: sí.
1: ¿No? Que pensaríamos muchos, no, eso es por votos, entonces le va a ir como mal.
0: Perdió la presidencia del Senado, pero mira, sacó...
1: Pues,
0: ganó por otro lado.
1: Pero sí me parece, es como,
0: 52,
1: es que la política es muy dinámica.
0: No, 55 votos a favor y ajá, 32 en contra.
1: Claro, entonces ahí uno dice, bueno, si decidieron allá que no van a ser tan amigos del gobierno, o por lo menos en la elección de la presidencia del Senado y de la Cámara se vio, pues bueno, ahora le dijeron sí con 55 votos a esa primera petición que ha hecho al Senado, pues, por lo menos en lo que respecta a su posesión.
0: Bueno, lo esperamos entonces aquí en Popayán, Paola.
1: Hay que invitarlo aquí a Tropicana, ¿no será que viene el señor presidente de la República?
0: No, me imagino es el cordón de seguridad que vamos a tener.
1: Amor lindo.
0: Desde el aeropuerto, desde vamos a tener todo prácticamente esto. Todo eso cerrado, desde todo el aeropuerto esto. Hasta el batallón.
1: Sí, solo con las visitas que alcanzaron a hacer aquí a Tropicana algunos candidatos, que eran todavía de los muchísimos candidatos que se tenían a la presidencia de Colombia, ¿te acuerdas toda la cantidad de gente que llegaba aquí y venían y con perros, la avanzada, a revisar, no sé qué? Virgen Santísima.
0: ¿Cómo será para la posición de un presidente, además, trasladar al Congreso, ¿no? Trasladar, porque no solamente viene Abelardo del Espreya.
1: No, viene todo el mundo.
0: Claro, viene el Congreso, los invitados especiales, se invita a presidentes de otros países.
1: Sí. Aunque no, ahí de pronto, pero ahí de pronto no se limitará un poco en la invitación.
0: ¿Quién sabe, Paola? ¿Quién sabe?
1: Pero es que además esta es tierra, ha sido tierra de políticos, de reconocimientos, de presidentes.
0: Pero por lo menos los altos mandos militares también están presentes, políticos también, presidente del Congreso, presidente del Senado, bueno, todos están aquí presentes.
1: Sí, claro, tantos presidentes que han salido aquí, ¿no te parece como importante la actividad también?
0: Sí, claro.
1: Otra vez Popayán en el ojo de los medios a nivel nacional e internacional.
0: Resalta muy bien nuestra ciudad y obviamente nuestro departamento, pero si Abelardo del Espreya quiere hacer la posición aquí desde el Cauca, precisamente desde el Cauca, es porque va a hacer algún anuncio, algo va a decir, algo va a anunciar para el departamento, y lo va a hacer desde aquí.
1: Sí, lo hablábamos ayer, es lo que ha hecho en visitas ya algunos departamentos.
0: Discurso, el discurso que vaya a dar.
1: ¿A quién se va a enfocar?
0: Claro.
1: ¿Cuál es la noticia que trae para el departamento del Cauca?
0: ¿Y por qué lo quiere hacer aquí?
1: ¿Por qué quiere hacerlo acá?
0: Bueno. Esperemos a ver qué pasa el 7 de agosto. Que Dios mío, a ver cuánto falta. Ya faltan 3 semanas, Paola. 2 semanas.
1: Ah, no, sí, claro. Es que de este viernes en 8 días se termina el mes de julio.
0: Sí.
1: O sea, ya.
0: O sea, de mañana en 15 días.
1: Y el siguiente viernes es el 7 de agosto.
0: De mañana en 15 días.
1: Cae viernes, preciso.
0: Bueno, es la tendencia más importante a nivel nacional y tiene que ver con nuestro departamento del Cauca. Aparece la tendencia así, Cauca, en las diferentes plataformas.
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0: Por otro lado, seguimos hablando de la política. Es la tendencia. ¿Qué se le puede hacer, Paola? La política que nuevamente cogió fuerza después del Mundial.
1: Que pensábamos que ya se había terminado todo.
0: Otro anuncio que ha hecho el presidente electo Abelardo del Espreya. Anunció que presentará ante el Congreso un proyecto de acto legislativo para que, escuche muy bien, Barranquilla sea reconocida como capital alterna de Colombia. La iniciativa hace parte de su propuesta de descentralizar el poder y fortalecer la presidencia del gobierno nacional en las regiones. No quiere que todo sea Bogotá, Bogotá y Bogotá. Va a las regiones, va a Barranquilla, que digámoslo así, es su casa, es donde tiene sus oficinas y de donde en esos momentos se encuentra, está despachando desde Barranquilla, está atendiendo todos esos asuntos desde su oficina de abogados en Barranquilla.
1: De hecho, el presidente Abelardo del Espriella ha hecho este anuncio del proyecto de acto legislativo para poder reconocer a Barranquilla como capital alterna de Colombia, aparte de Bogotá, ¿no? No quiere decir que se vaya a dejar del todo la capital. Sin embargo, pues es una noticia que ha llamado mucho la atención, teniendo en cuenta que en línea con su promesa de despachar desde las regiones y lejos de quedarse sentado en Bogotá en una silla, pues lo que espera es a que también se pueda tomar esa decisión, que sea aprobada, que sea apoyado de alguna manera por quienes están encargados de tomar esta decisión y obviamente que no solamente se decida en la capital, sino que se acabe el abandono, dice él, de los otros sectores, de los otros departamentos, porque todo se centra en Bogotá.
0: La propuesta requerirá una reforma a la Constitución, ya que actualmente Bogotá es la única capital del país. Por ello, el proyecto deberá surtir el trámite de acto legislativo en el Congreso antes de que pueda convertirse en realidad. Es decir, el Congreso es quien tiene la última palabra y también se van a los votos, tienen que presentar el proyecto,
1: una reforma. Además de revisar los artículos, ¿no?, que mencionen a Bogotá como la única capital del país.
0: Y por otro lado, Medellín, Cali y otras ciudades ya están levantando la mano. Vea, yo también quiero. ¿Qué hay para mí, pues? Porque claro, es que convertir a Barranquilla en una capital alterna también contribuye esto al desarrollo como tal de la región. ¿Cuántos proyectos? Y obviamente me imagino allá el
1: alcalde de Barranquilla. A los avances y las inversiones que, claro, le van a llegar, claro.
0: El alcalde de Barranquilla está feliz y ya se pronunció y felicitando y contento y recibió muy bien la noticia. Porque pero es una buena noticia para la ciudad.
1: Sí, claro, obviamente. Además de todo lo que genera para los colombianos por el tema de la selección, ¿no? Porque es que uno lo ve como casa de la selección y ya uno por ahí lo va uniendo también al tema del apoyo.
0: Es la ciudad con más crecimiento del país.
1: También, con un desarrollo importante. Ahora lo que yo creo que va a hacer el señor presidente, y que no me parece mal, es que lo que quiere hacer en diferentes sectores del país es delegar y dar responsabilidades también, pues para que no todo se centre en él y en la capital, sino también tener en cuenta diferentes regiones y tener en cuenta a la gente de cada una de las regiones. De pronto es de los que busca dejar muy bien sentado su presidente en cada departamento y delegar para que las cosas funcionen.
0: Bueno, muy bien, son las tendencias más importantes. Así amanece el país, pero vamos a escuchar cómo amanece Popayán. Hay muchas noticias para contarles. El departamento del Cauca, también hay muchas noticias para desarrollar en esa entrega de cómo amaneció Popayán de Tropicana.
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0: Titulares, 6:43. Y amanecemos, buenos días.
1: ¡Tropicana! Ya venimos a contarles cómo terminaron las cosas en el sector de la carceleta Laura Valencia de la ciudad de Popayán. Mejor dicho, la gente ahí en ese sector no pudo almorzar tranquila por todo lo que se dio ayer. Cerca de 20 internos intentaron escapar por el techo. Ya venimos a contarles.
0: Increíble, increíble lo de la carceleta. Vamos a hablar de esa noticia, vamos a escuchar también las opiniones de nuestros oyentes, de los habitantes del sector, de los vecinos, de la gente que vive ahí alrededor de esa carceleta. ¡Qué inseguridad tan tremenda! Ya les vamos a contar aquí en Tropicana.
1: Un hombre que secuestró a dos funcionarios de la Fiscalía en el Cauca fue condenado a 25 años de cárcel. Recordemos que este hecho se dio en el año 2024. Ya vinimos a contarles. ¡Tropicana! El aeropuerto de la ciudad de Popayán presentó restricciones por emisiones de ceniza del volcán Puracé. A la hora, ¿cuál es el reporte? Ya les tenemos la información. ¡Tropicana! El ejército capturó al presunto responsable de atentados con drones contra el cantón militar aquí en la ciudad de Popayán, pero a la par capturó a otras dos personas que integrarían las milicias urbanas. Ya venimos a contarles. ¡Tropicana! El ejército nuevamente, pero en otro sector del departamento del Cauca, frustró el robo de dos vehículos en la vía Panamericana y neutralizó a tres delincuentes. Ya les contamos. ¡Tropicana! Hablaremos también de lo que sigue presentándose en Mercaderes. Arboleda completa dos días de enfrentamientos, permanecen bajo confinamiento total. Ya les contamos a la fecha, pues a esta hora, cuál es la situación en este municipio. ¡Tropicana! Buenas noticias también hay. Hoy se inicia la octava jornada de Operación Sonrisa para transformar la vida de los niños y jóvenes del departamento del Cauca. Hoy inician con las atenciones, las valoraciones, las especialidades. Van a atender a todos aquellos que van a ser parte de esta jornada en el Cauca para este año. Así que ya venimos a contarles.
0: ¡Tropicana! Todo eso y mucho más en la presente entrega de cómo amaneció Popayán de Tropicana. Aquí están las noticias.
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0: 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Faltan 15 minutos para las 7 de la mañana. Que no se le haga tarde.
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1: Una muy buena noticia. El Hospital Susana López de Valencia da inicio hoy jueves a la octava jornada de Operación Sonrisa, una misión médica que durante 2 días va a ofrecer valoración especializada a entre 70 y 80 niños, niñas, jóvenes y adultos con labio fisurado y paladar hendido. Evaluaciones que permitirán ajustar todo para que puedan recibir sus cirugías.
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5: Y buenos días, queridos oyentes de Tropicana Popayán. Que la paz y el amor de Dios lleguen hasta sus hogares, sus lugares de trabajo y cada rincón del Cauca. Un saludo muy especial para todas las familias que comienzan este nuevo día con mucha esperanza. Que el Señor les conceda salud, fortaleza y alegría para poder caminar siempre unidos en el amor. Hagamos la oración de esta mañana. Señor Dios, Padre bueno, al comenzar esta jornada queremos darte gracias por el regalo de la vida. Gracias por nuestras familias, por quienes comparten con nosotros el pan, las alegrías y también las dificultades. Hoy ponemos en tus benditas manos a cada hogar. Fortalece el amor entre esposos, la obediencia, el respeto a los hijos, la sabiduría de los abuelos y la unidad de todos los que forman una familia. Donde haya divisiones, lleva reconciliación. Donde haya tristeza, siembra esperanza. Donde falte el diálogo, enséñanos a escucharnos con paciencia y con cariño. Abre nuestros ojos para descubrir tu presencia en lo cotidiano y danos un corazón sencillo para escuchar tu voz. Que este día esté lleno de toda tu bendición, Señor. Amén. Mis queridos hermanos, hoy el Evangelio está tomado de San Mateo en el capítulo 13, versículos del 10 al 17. Y en este pasaje los discípulos preguntan a Jesús por qué habla en parábolas. Él le responde que quienes tienen un corazón abierto pueden comprender los misterios del reino de Dios, mientras que quienes endurecen el corazón, aunque vean, escuchen, no alcanzarán nunca a entender. Y finalmente Jesús felicita a sus discípulos porque sus ojos ven y sus oídos escuchan. Todo lo que muchos profetas y justos desearon contemplar, pues ellos lo estaban haciendo. Este evangelio nos recuerda que no basta con tener ojos para mirar, oídos para escuchar, es que hace falta un corazón que esté dispuesto a comprender. Esta enseñanza es especialmente importante para nuestras familias. Muchas veces vivimos bajo el mismo techo, pero dejamos de escucharnos. Escuchamos las palabras, pero no entendemos los sentimientos. Vemos los problemas, pero no percibimos el sufrimiento del otro. El ritmo acelerado de la vida, el celular, las preocupaciones, el trabajo, pueden ir apagando todo ese diálogo familiar. Y Jesús nos invita hoy a recuperar esa capacidad de escuchar con el corazón. Una familia que sabe escucharse evita muchos conflictos. Un padre que escucha a sus hijos, unos hijos que respetan a sus papás y unos esposos que están en diálogo constante, con sinceridad, construyen un hogar donde Dios habita. También debemos aprender a escuchar la voz del Señor dentro de la familia y cuando se ora juntos, cuando se comparte la palabra de Dios y cuando se perdona de corazón, el hogar se convierte en una verdadera escuela de amor. Pidámosle hoy la gracia de tener ojos para descubrir las necesidades de quienes viven con nosotros y oídos atentos para comprender antes que juzgar. Que nuestras familias sean lugares donde reine el respeto, el diálogo, el perdón y la fe. Queridos amigos de Tropicana Popayán, gracias por permitirme acompañarlos en este comienzo del día. Que el Señor bendiga abundantemente sus hogares, fortalezca a sus familias y les conceda un corazón capaz de escuchar, comprender y amar como Cristo nos enseña. Les habló el Padre Javier Porras, que tengan un jueves lleno de paz, de esperanza y muchas bendiciones. Feliz día para todos, en el nombre del Padre, del Hijo y del Espíritu Santo. Amén.
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0: Con Colpensiones son las 6 de la mañana, 55. Reporte, ¿dónde está la tranca asquerosa aquí en Tropicana?
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0: Márquenos ya mismo, ya, por favor, el reporte. ¿Dónde está la tranca asquerosa? ¿Cómo les fue con los separadores, los reductores de velocidad que pusieron ahí en la Piedra Sur? ¿Cómo avanza? ¿Ya se acostumbraron? ¿Ya le cogieron el tiro? Tienen que madrugarle, porque se está formando la tranca, la cantidad de carros entrando en el sur por el sector de los faroles de mi Bohío. Por eso la tranca por estos separadores, para que lo tengan en cuenta.
1: No, se hablaban ayer también del funcionamiento de los semáforos de la vereda de Torres, tanto que los han solicitado ahí en ese paso. Nos decían, mire, ya se restableció, pero cuéntenos cómo amaneció hoy la movilidad gracias a eso. Si están o no funcionando los semáforos, noticas de voz que nos pueden hacer ustedes para darle una manito a la movilidad. Que no me les coja la tarde, ya tenemos las 7 de la mañana, 8 minutos. Ya lleva 8 minutos el pico y placa en Popayán.
0: Pico y placa para hoy, precisamente jueves 5 y 6. Desde las 7 de la mañana y hasta las 8 de la noche el pico y placa para hoy jueves. 5 y 6 la medida para Popayán.
1: Téngalo muy en cuenta, recuerde que ya se están haciendo controles operativos y demás, así que no lo sorprendan, respete hoy el pico y placa.
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3: Bendecido jueves a Mauri Paulita Tropicana para reportar el semáforo del Colegio San Agustín por la calle Octava. Está intermitente, está fallando. Yo escucho Tropicana, bendecido día.
0: Gracias, Wilson.
2: El

0: piedra sur, una tranca tan asquerosa. Hay que madrugar otros 10 minuticos, 15 minuticos más para que lleguen a tiempo. Tropicana, la más bacana.
1: ¿Por dónde meterse y por dónde no hacerlo?
2: Muy buenos días, espero que amanezcan bien, Dios los bendiga. Tranca asquerosa aquí Piedra Sur, mucho reductor, pusieron 7 reductores, muchos. Que tengan un feliz día, Dios los bendiga.
3: Amén, igual.
1: Tranca asquerosa.
4: Está tan atrancado que no puede ni hablar.
3: Está atorado, en todo sentido.
4: Es de la misma tranca.
3: Está difícil entonces, téngalo muy en cuenta. Yo creo que muchos de ustedes ayer, pues que ya los sorprendieron los reductores, si nos habían dicho que eran muchos, que estaban mal distribuidos, que sí complicaban mucho el paso. Se necesitan, se requieren, según la opinión de varios oyentes, pero parece que se excedieron un poco en la cantidad.
4: Sigan haciéndonos el reporte, cómo está el norte, cómo está el sur, oriente, occidente, el centro histórico, haga el reporte. Si está SN, válida también esa nota de voz. Es válido ese reporte aquí a través de Tropicana, porque entre todos, juntos, le damos una manito a la movilidad. Buenos días.
0: Tropicana, la más bacana, los reductores de ahí, felicitar. Lo único bueno que hizo la Secretaría de Tránsito, colocar a los reductores ahí, porque ese paso de la Piedra Sur ahí, los carros pasaban embalados, los tenían detenidos.
4: Bueno. Unos están de acuerdo, otros no están de acuerdo. Uh-huh.
3: Sí, de pronto, por lo que decíamos ayer, lo que evita en cuanto a los peatones y a los chicos de las instituciones que llegan pues a muy tempranas horas en ese lugar, parece que es una buena noticia. Para los que van pues transitando en este momento, que están en la tranca, no tanto.
4: Vamos con una tripleta de noticias para que vaya... Mientras que vaya en la tranca, mientras que pasa la tranca, se va informando. Con Tropicana. Aquí está la tripleta.
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4: ¿Cómo amanece Popayán? ¿Cómo amanece el Cauca? Les contamos.
1: Primera.
3: En la primera noticia les contamos que a 25 años y 9 meses de cárcel fue condenado Michael Valencia por el secuestro de 2 investigadores del CTI de la Fiscalía y la esposa de uno de ellos, ocurrido en zona rural de Santander de Quilichao, en el norte del departamento del Cauca. Hechos que se dieron el 19 de abril de 2024, cuando las víctimas viajaban de Cali hacia Popayán. Debido a un cierre de la vía panamericana, tomaron un desvío por la vereda El Turco, donde fueron interceptados por hombres armados que los retuvieron. Se dice que durante el secuestro les quitaron las armas de dotación, proveedores, teléfonos celulares y demás. Las víctimas permanecieron 23 días en poder de sus captores y fueron liberados el 12 de mayo de 2024 gracias a la mediación de una comisión humanitaria. La investigación permitió establecer la participación de Michael Valencia en este secuestro, por lo que llega su condena a más de 25 años.
0: Tropicana, Tropicana, la más bacana, de la Popayán, el Colegio Malaca, SN.
4: Ok, SN, entrando por Parque Industrial.
6: Tropicana, Tropicana, buenos días, buenos días.
3: Buenos días.
6: Pues, las demás días están SN, Toscana, Norte, SN, el único es en la Piedra Sur.
4: Ok, está todo muy tranquilo, ¿sí?
3: Vale, listo.
4: Lo único es la Piedra Sur, la tranca, pero del resto, la ciudad en funcionamiento. SN, como por dentro de un tubo.
7: Buenos días, Tropicana. Semáforos de la Area Torres los arreglaron.
4: Bien, bien. Uh-huh. Qué bueno, hombre.
3: Bien.
4: Debe estar el presidente de la Area Torres contento.
3: Pues él era el que estaba feliz hablando de eso, pero ahora faltan otras cosas, dice.
4: No, falta mucho, Paola.
3: En todos los sectores, obvio.
4: Buenas.
0: Tropicana, SN, Cali, Popayán, SN, está tráfico fluido.
8: La ciudad en funcionamiento.
4: Qué bueno, hombre, para poder viajar los que van a viajar a Cali. Hola.
9: Tropicana, la más bacana, Tropicana. Bellavista del Norte está como el corazoncito de Paola.
3: ¿Cómo?
9: Despejado.
3: Ay, mi amor, ¿cómo lo sabes? Libre.
4: Pensé que estaba trancado, Paola.
3: Atorado, ¿no?

0: Vamos con la segunda, atención.
1: Segunda.
2: Muy triste, seguimos hablando de mercaderes, de esa grave crisis de orden público que continúa afectando al corregimiento de Arboleda en este municipio. La comunidad completa varios días de confinamiento total luego de estos intensos enfrentamientos entre grupos armados ilegales registrados desde el pasado martes en la tarde. Habitantes dicen que suenan ráfagas de fusil, detonaciones, que se ven los patrullajes, mucho, lastimosamente ilegales también.
0: Mucho ataque con dron.
2: Sí, es de lo que más se ve y de lo que más reportan también las familias que están confinadas. Dicen ellos que permanecen encerrados en sus viviendas por temor a quedar en medio de los combates. Hay quienes dan su testimonio y dicen que incluso un camión ingresó al corregimiento transportando hombres con uniformes camuflados, quienes serían presuntos integrantes de alguna de esas estructuras armadas ilegales que son los que están en este momento en estos combates. Imposible, dicen ellos, poder salir de sus viviendas.
0: Así está el sur del Cauca. Te lo contamos aquí en Tropicana.
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4: Tropicana, la más bacana. El niño se fue, mucha calor. Va a llover, gracias a Dios, padre, va a llover hoy.
0: Sí, se fue el sol, mira.
2: Está nubladito.
0: Hoy no ha salido el sol, está nubladito.
2: Sí, está nublado.
0: Ay, qué rico.
2: Sí, hace falta.
0: A mí sí me gusta ese climita. Este sí es el climita de Popayancito.
2: Sí, normalmente uno se acostumbra al clima de su ciudad. Ah,
0: claro, rico, que uno duerma sabroso, que uno no esté desesperado con ese bochorno, con ese calor que le suda a uno.
2: No encuentra dónde esconderse del sol.
0: Le suda a uno el pescuezo.
2: Ah, el pescuezo nomás fuera, mi amor.
5: Muy buenos días, amigos de Tropicana, la más bacana. Para hacerle un día hermoso a mi hijo, que hoy tiene las pruebas a ver en el Colegio El Mirador. Él se llama Sebastián Muñoz. Que me le vaya muy bien, que es muy inteligente y que lo queremos mucho.
0: Bueno, juicioso.
2: Le va muy bien, yo sé que sí.
0: 3 de 3 en Tropicana, atención.
1: Tercera.
2: El Gaula militar capturó a 3 presuntos integrantes de las milicias urbanas en la ciudad de Popayán. Entre los videos que entregó como reporte la autoridad oficial, se ve cómo los detenidos son capturados durante allanamientos. Uno en el barrio Santa Inés. Ahí está alias Michael, señalado como experto en el manejo de explosivos y drones y presunto responsable de múltiples ataques terroristas. En esta acción también fueron capturados alias Leo y alias Jenny, todos vinculados a la compañía de milicias urbanas Jenny Lara, al servicio del Estado Mayor Central de las disidencias de las FARC, según las autoridades. Dice incluso el ejército que alias Michael lo señala como el presunto autor de atentados con drones contra el cantón militar José Hilario López aquí en la ciudad de Popayán el pasado 25 de abril y el 17 de julio de 2026. Además dice que habría perpetrado el ataque de un carro bomba en la localidad de Belén en los Santaquíes, en Caquetá, en el año 2025, más o menos en el mes de diciembre. Alias Leo sería el cabecilla de milicias urbanas en la ciudad de Popayán y realizaba inteligencia criminal, mientras que alias Jenny fungía como colaboradora de la milicia y se encargaba de identificar objetivos estratégicos para atacar.
0: Lo escucharon aquí a través de Cómo Amaneció Popayán y el Cauca de Tropicana.
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0: Son las 7 de la mañana, 17 minutos. 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

0: Una de las noticias más importantes de nuestra ciudad el día de hoy fue la fuga de presos en la carceleta Laura Valencia en el centro de Popayán. El día de ayer conocimos el video, les compartimos el video a través de las redes sociales, lo que tiene con temor, con mucho miedo a los vecinos, a la gente que vive ahí cerca de la carceleta Laura Valencia, que habíamos anunciado, bueno, lo había anunciado desde la administración, que estaban buscando el trámite de trasladar a todos esos presos a la cárcel San Isidro, de construir la carceleta o de construir ese centro en una cárcel adecuada y además con las condiciones necesarias para tener a esas personas privadas de la libertad. Se han presentado inconvenientes, este no es el primero, ya hemos registrado varios casos, atentados terroristas también ahí en el sector a causa de esa carceleta en medio de las viviendas, en medio de un barrio tan popular como es la ahí, ¿eso es qué es? Entrada, eso es el centro, ¿cierto?
1: Eso es modelo. Yo creo que alcanza a ser modelo.
0: ¿Sí? ¿Modelo o ya es centro?
1: No, yo creo que alcanza a ser modelo. Ya nos confirmarán nuestros oyentes, sobre todo los residentes de este sector, porque obviamente eso fue una institución educativa, por eso no tiene las condiciones necesarias.
0: Es una casa normal.
1: Para poder, exacto, es una casa común y corriente, lo que pasa es que sí da al puente que está en la parte de atrás y lo que puede facilitar ya también que se dé ese tipo de hechos como el de ayer. Además que hemos hablado de que tiene la obligación de trasladarlos, tiene la obligación de enviarlos, sea o no, a la cárcel San Isidro, o hablaban incluso de Silvia, que es lo más cercano también, para que puedan desocupar esa casa, porque no es una carceleta, sino que ahí se utilizó de momento, pero ese de momento, bueno, ha pasado ya en mucho tiempo.
0: ¿Ya está funcionando la URI de la Fiscalía?
1: Podrían pensar en, mientras hacen los procedimientos de estos muchachos, que yo tengo entendido que es mientras se hace todo el procedimiento que los tienen ahí.
0: Claro, pero es que ¿cuánto demora el procedimiento?
1: Hemos hablado de amotinamientos, de bombas, de posibles fugas como la de ayer, de hacinamiento, porque están alrededor de que como 300, creo 300, que hablábamos, sí. De 300 cuando no se tiene la capacidad ni siquiera para 100. Entonces sí, se ha hablado mucho de ese tema, del tiempo que lleva ahí, de las quejas de los vecinos. Es un sector residencial y no solamente eso, sino comercial, cosa que preocupa aún más. Y al mediodía que hay tanto movimiento, a Mauri, que toda la gente está pues por ahí transitando, hay quienes de pronto almuerzan por ahí cerquita también, y les tocó el día de ayer ese momento.
0: Claro, eso es muy movido porque además que en ese sector es de taller, de venta de repuestos.
1: Talleres, hay panaderías, hay restaurantes,
0: hay
1: de
0: carros,
1: todo.
0: Motos, hay de panadería, todo. Hay de todo.
1: Hay de todo, encuentras de todo ahí en ese sector.
0: Sí, sí, sí, es muy movido, pero te digo, ya eso viene siendo como el centro, eso modelo es de la avenida para acá.
1: Ay, bueno, sea como sea, muy tenaz lo que tienen que vivir también las personas que viven ahí cerca, pero adicional a ello, de lo que sucedió ayer, conocimos también las historias de las mamitas de algunos de ellos, que dicen también que la situación pues de estos muchachos no es la mejor por el tema de salubridad, por el pues como los tienen, obviamente, porque tienen que estar con esposas. Bueno, hay situaciones que también conocimos el día de ayer por parte de ellas.
0: Aquí está una de las mamitas, da su manifestación, alza su voz pues para hablar, un familiar de uno de los detenidos ahí en la carceleta, Laura Valencia.
2: No dejan arrimar a nadie, no dejan ni preguntar por nadie. Solamente que sé que mi hijo está herido porque sí hubo una llamada. No se sabe nada, yo me vine desde hace ratísimo, ya más de una hora por acá y no se sabe nada.
3: Yo vine en horas de la mañana, nos tuvieron hasta las 9:30, casi a las 10 en esa resistencia de sol. Ellos le reciben a uno es cuando a ellos quieren, le tiran esa puerta a uno encima y pues ellos ya nos habían llamado, nuestros familiares, a decirnos que hoy solamente nos recibían aseo.
2: Entonces mire, aquí la mayoría, todos son familiares con hijos, esposos, y a nadie le han dado ninguna información, nada. Que mantienen con daño de estómago, entonces mantienen con infección intestinal. Y como lo mantienen solamente esposados, salen al baño esposados. Yo no sé cómo harán los pobres muchachos para acabar de hacer sus cosas y para poderse asear con esposas, ¿no? Eso es inhumano, ellos son seres humanos. Uno sabe que ellos cometieron sus errores y lo están pagando ahí, pero no así.
3: Nosotros estamos inconformes es por el trato que ellos están recibiendo, porque cada rato los gasean por la mañana, a mediodía, por la tarde, estando nosotros acá, esperando muchas veces los gasean. Así como todo el mundo merece respeto, ellos como detenidos, como presos, como antisociales, como sea, merecen respeto.
0: Claro que sí, son seres humanos, como dice la mamita, y el sufrimiento, ¿no?, de las madres.
1: Claro, pobrecitas.
0: Que en última son las que terminan pagando las consecuencias, esos errores que cometen los hijos.
1: Muchos en este momento dicen sí, y lo leíamos en los comentarios luego de compartir ese video que hicieron medios digitales que llegaron hasta el lugar y lograron hablar con algunas de ellas, y dicen sí, pero es que mire lo que hicieron, ellos no le tienen piedad a la gente cuando las van a robar, cuando las van a atracar, si es que le quitaron la vida a alguien, con mayor razón. Y obviamente pues estamos viendo ese el otro lado, el lado de las mamitas, que son las que sufren, que dicen que no los han podido ver, dos de ellos que quedaron pues lastimados, lesionados. Es que el tema de querer botarse por el techo también hizo que las autoridades pues reaccionaran. Se dice por parte de la Policía Metropolitana que no hay faltantes, que hicieron el conteo de personal interno y el resultado es que no hay novedades, pero o sea, sí, pues dos de ellos resultaron lesionados.
0: No alcanzaron a volarse.
1: No alcanzaron a hacerlo. Creo yo que lo más visible fue los tres chicos que estaban en el techo.
0: Tres.
1: Que lograron, tres. Se lograron salirse por el techo y...
0: Claro, es que Paola, eso es un techo y además de zinc.
1: Es que es una casa común y corriente, mi amor, no tiene las condiciones de seguridad para hacer una carceleta.
0: Ahí se escuchan los disparos, pero como si nada, están rompiendo ahí más el techo, el zinc. Salen tres muchachos, Paola. Hay uno que sí se lanza hacia la parte de atrás, como hacia el río, pues, hacia el puente.
1: Sí, sí, sí.
0: Y los otros dos quedan ahí como discutiendo con la policía.
1: Bueno, también es que al momento de reaccionar, si ellos intentan bajarse por el otro lado, pues que lo que más cercano queda por ahí son las viviendas de ahí al lado, era que les dispararan. Yo creo que por eso ellos tampoco no lo hicieron. Que son los dos que en primer momento recuperan las autoridades. Se hablaba posiblemente de que la otra persona sí había logrado escaparse. Sin embargo, pues el reporte que da la autoridad es de que controló la situación y todos están nuevamente en la
0: carcelera.
1: Hay carcelera.
0: Uno de ellos que ya lo montan a un carro, a un vehículo de la policía.
1: Que está herido en un pie.
0: Sí, va como herido en un pie.
1: Sí. De pronto el hijo que refiere la señora, porque a ella la llamaron porque estaba herido y dice que está lastimado un pie. De pronto, pues, en esa forma de salir, es que se ve el video de uno de ellos que no sale, digamos, no saca su cabeza y su tronco primero del techo, sino que saca primero una pierna. ¿Quién sabe por allá adentro cómo fue que llegaron hasta el techo para poder salirse? Porque realmente sí fue muy curioso el momento, los que alcanzaron a grabar. Después la policía también pendiente de que la gente se retirara del lugar de la cantidad de curiosos que llegaron hasta el punto a grabar.
0: Curiosos, ojalá fueran curiosos. Chismosos grabando. Imagínate con celular en mano, metidos ahí en plena balacera.
1: Y yo no sé si es que no les da miedo o qué, pero gana más la idea de ir a grabar, ¿no? Con el celular, de llegar al punto más cercano, y es cuando la policía también tiene que, además de todo eso, reaccionar para poder que a la gente no le pase nada.
0: Escuchemos al coronel Henry Eduardo Ávila, es el comandante de la Policía Metropolitana de Popayán, con el reporte oficial.
4: Se presentó un amotinamiento por parte de los reclusos que tenemos acá en el Laura Valencia, en donde agredieron a nuestros funcionarios encargados de la custodia. De esto tenemos dos funcionarios que en este momento están siendo revisados en el hospital acá de Popayán, sin mayor gravedad, pero sí resultaron lesionados por este amotinamiento, y hubo también un intento de fuga. Afortunadamente, la rápida y pronta reacción de nuestras patrullas, de nuestro grupo GOES y de nuestro UNDEMO, llegaron aquí a la carceleta y pudieron contrarrestar todo el tema de la fuga.
5: Al mediodía, en la carceleta de la ciudad de Popayán, trataron de fugarse, hubo un conato de fuga por parte de los internos. La situación actualmente está totalmente controlada, no se alcanzó a fugar ninguna de las personas.
0: Bueno, ahí están las declaraciones, también con el secretario de gobierno dan las declaraciones a esta hora para cómo amaneció Popayán de Tropicana. Han dicho que no se alcanzaron a volar ninguno de los internos, los que salieron por el techo de la carceleta, pero el llamado de la comunidad, de los vecinos, es que, por favor, le pongan el ojo a esa carceleta. Gracias a Dios no se ha presentado
1: nada más grave.
0: Nada más grave, porque sí ha sido grave, pues, Paola, lo que ha sucedido ahí. El atentado, eso fue para el mes de... Bueno, el año pasado.
1: Yo no recuerdo, sí.
0: El año pasado, el atentado que hicieron ahí, bastante fuerte, bastante fuerte. Y eso es lo que tiene con temor a todos los vecinos.
1: Claro, y es lo que muchos de ellos dicen. Mire, a veces la afectación incluso en la salud por el tema de los gases que ellos utilizan también para, pues, menguar un poco las situaciones en el interior de la carceleta Laura Valencia. Viene ahora también que se conozca por parte de la administración municipal realmente qué va a suceder después de este hecho, donde nos damos cuenta que en cualquier momento se pueden presentar situaciones difíciles como esas, que la gente que vive o que trabaja, que transita por ese lugar, queda en medio de estas dificultades también. ¿Qué es lo que va a pasar? ¿Van a ser trasladados? Si van a ser trasladados, ¿a dónde serán llevados? ¿Y qué va a pasar con este lugar, con esta carceleta, que realmente además se ve destruida, ¿no? No son las mejores imágenes, no es la mejor infraestructura tampoco lo que queda de ese colegio.
0: ¿Será que, por ejemplo, en la nueva UCI que hicieron no dan abasto para tener a todos esos presos?
1: Buena pregunta.
0: Es que son muchos también, ¿no? Son 300 los que hay.
1: Bueno, nosotros hablamos de 300 y generalmente se da ese reporte, sin embargo, las autoridades están hablando de 180, que igual, pues son muchos para un lugar tan pequeño, ¿no? Uh-huh. Sin embargo, pues ellos están hablando entre 150 y 180 personas privadas de la libertad.
0: ¿En ese momento?
1: En ese momento.
0: Ok. 735.
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0: Vamos a los oyentes a ver sus opiniones. Buenos días con Tropicana.
7: Tropicana, Tropicana, la más bacana respecto a lo que hice, pues de lo de la carceleta, es muy real. No solamente todos los que entran allá son ladrones o que hayan eso, hecho algo, sino que un día tuve un dilema con un policía que nos tiró el carro encima, nos defendimos porque el policía, quién sabe, estaba estresado, qué sería, qué le pasaba, nos tiró un carro encima y nos querían agredir sin saber por qué. Yo soy una persona de bien, trabajo en InDriver, me defendí, nos tuvieron 36 horas en esa carceleta, muy cochino, esposado, durmiendo en el suelo como si fuéramos los peores bandidos. Entonces, tampoco es que echarle la culpa ahí también a que hicieron, que mataron, que robaron, que no, que no. Ahí la policía no les importa un pepino lo que digan ni hagan. Ellos quieren, van a irlo por lo de ellos nomás y tratan a la gente como quieren y como se les da la gana. Tropicana, la más bacana.
0: Es que es un centro transitorio. ¿No? Centro transitorio, es decir, los tienen ahí mientras que sale el proceso judicial. Y eso se puede tardar. A él le fue bien en 35
1: horas. Pero porque no pasó mayor cosa. De pronto también fue más en el momento del mal genio, de la rabia que le haya dado al policía por la situación, y terminaron llevándoselos para allá. Pero hay otros procesos que sí se demoran,
0: claro,
1: pues,
0: por lo sucedido. Que los cojan, no sé, con evidencia.
1: Que hayan herido a alguien.
0: De asesinato, sicariato, robo. Uh-huh.
1: Que sabemos ellos, también que pasan todos los días.
0: Claro, ellos sí tienen que esperar hasta que pues un juez le dicte la medida de seguridad o los mande para la casa.
1: Sí, dependiendo de lo que suceda, ¿no? Con el procedimiento. Lo que pasa es que también las mamitas lo que hacen ver con esas declaraciones es que pues realmente yo creo que es también por el tema del hacinamiento, ¿no? Que no están en las mejores condiciones.
0: Buenos días.
8: Tropicana, buenos días. Ellos cuando le quitan la vida a alguien, cuando roban a alguien, pues el familiar tuyo, bueno, otros, ellos no tienen piedad a nadie, que paguen lo que hacen.
0: Buenos días, feliz mañana.
9: Con los muy buenos días, Tropicana, lo más bacana. Esa carceleta deben de quitarla de ahí y habilitar la cárcel vieja de San Isidro para que quede como un permanente municipal. Tropicana, la más bacana.
0: ¿Cuál es?
1: Pues lo que pasa es que yo tengo entendido que hicieron una reestructuración, pero no sabía que habían dejado la edificación vieja. ¿Será es? A eso no que sé. Se recibe, San Isidro, arriba.
0: No, pero, o sea, ahí está funcionando la cárcel.
1: La
0: normal.
1: Cárcel San Isidro, sí, pero no sé si se refiere de pronto a una construcción vieja que haya quedado luego de que se haya remodelado, construido San Isidro después.
0: A ver,
1: buena pregunta,
0: días.
1: Cuéntenos.
10: Tropicana, la más bacana, bendecido día, con todo respeto y el respeto que merece. Las madres de los que están presos, ellos les da sentimiento cuando matan el hijo al quien roban, es mi pregunta. Entonces, ¿por qué nosotros tenemos que considerar a esas ratas que están metidas allá?
0: Pero bueno, lo que es contradictorio, ¿no? Porque lo que decía ahorita el oyente, que no todo el que está allá, pues, es una persona de mal. Mire lo que pasó con él. Tuvo un altercado,
1: pues simplemente
0: lo mandaron para allá.
1: Sí, un momento confuso y lo metieron allá.
0: Buenos días.
11: Tropicana, la más bacana, buenos días. Al bandido hay que tratarlo como bandido. Y si no le gusta aquí donde está, entonces que lo traen para una cárcel, para la costa, lejos de aquí, lejos.
12: Buen día, Tropicana. Esa carceleta no debe existir, dado de que las medidas de aseguramiento que impone el juez de control de garantías es en establecimiento carcelario. El único establecimiento carcelario son los que están a cargo del INPEC. El INPEC debe asumir esa responsabilidad y no el municipio, como pasa. Lo que dice el señor de la cárcel vieja, pues allá hay un establecimiento nuevo que es el de máxima seguridad, y la cárcel vieja es la de mediana, que es para los que están prontos a salir o llevan más de 8 o 10 años con medida de aseguramiento.
0: Ok, Gracias ahí por el datico, hombre.
1: Mira, no conocíamos.
0: Dateado. Sí, claro. Buenos días.
6: Buen día, Tropicana, la más bacana. Que lleguen a los niños buenos, a los niños lindos de las carceletas, que los lleguen al Hotel San Martín, entonces.
0: Feliz mañana.
13: Tropicana, muy buenos días. Ahí en la carceleta, cuando uno lleva la comida para los muchachos, eso el policía la recibe, se la pasa otro preso le saca todo lo que pongamos, el papel higiénico, le sacan todo. Cuando uno lleva el arrocito, eso se lo menean con esas manos todas cochinas, y eso le entregan todo eso sucio, cochino, le roban en la otra puerta que le entregan al otro preso. Tropicana, la más bacana, colaboren los Tropicana con la familia.
0: Fuerte eso, ¿no? Y uno entiende la angustia de las mamitas. Sí, pues.
1: Algunas conocerán lo que hacen sus hijos.
0: Claro.
1: Pero hay otras que
0: no tienen ni idea.
1: No tienen ni idea.
0: Pero es que, Paola, vamos, es que todos tenemos derechos. Sí, cometieron el error, pero no porque cometieron el error, pues, tengan que estar en esa situación tan precaria. Por lo menos de la higiene, Paola. ¿Cómo será eso allá en los baños?
1: Lo que
0: una
1: pasa
0: cantidad
1: es que
0: de gente durmiendo, y eso eran salones, ¿no? Porque eso era un
1: claro,
0: colegio.
1: Claro, eso era el colegio, una escuela.
0: Entonces me imagino que eso tiran colchonetas ahí, y métanse ahí como puedan.
1: Sí, es que tienen.
0: Y ahora los baños, ¿cómo será
1: sí,
0: eso?
1: Sí, claro, realmente, pero es que realmente eso es una responsabilidad de las autoridades competentes. Claro, obviamente aquí estamos escuchando de todo un poco, porque hay quienes sí han tenido que ser víctimas de personas que probablemente están en la carceleta Laura Valencia. Hay otras que lo están viendo por el lado de las mamás, que son las que sufren porque a veces no conocen qué es lo que hacen sus hijos. Pero realmente esa responsabilidad...
0: No, y mamá es mamá, y a mamá le va a doler, y obviamente, la mamá va a salir a decir y a hablar y a defender a su hijo.
1: Pero de pronto yo en este momento no lo veo de otra manera, porque no me han afectado a nadie, como lo dijo uno de los oyentes.
0: El oyente que nos estaba comentando ahorita nos dice, hay dos sanitarios y dos duchas. Dos sanitarios y dos duchas para 180 personas que hay en ese momento.
1: 180 más o menos, sí.
0: Y han llegado a las 300 personas. No, ¿cómo será eso, Paola? ¿Cómo será eso? Buenos días.
14: Buenos días, Tropicana, la más bacana. Yo pienso que todo acto tiene su consecuencia, ¿no? Y la mayoría de las personas que están allá, ellos saben perfectamente que cuando delinquen o hacen alguna cosa, tarde o temprano ellos van a caer. Y pues lastimosamente sí, las madres son de amor incondicional, claro. Pero también uno debe ser consciente de que si hicieron algo malo, ellos tienen que asumir esas consecuencias.
0: Ok, feliz mañana.
15: Tropicana, la más bacana, servicio social.
0: A ver.
15: Hace un momento, por el semáforo de Catay, sí. El que queda por al frente del San Martín, se le cayeron unas llaves. Uh-huh. Si algo, comunicarse al 305-382-7415.
0: ¿Unas llaves cómo, mi corazón?
1: Pero si tienes una fotico de pronto, si las refieres con algo, sí, es más fácil ubicar a los dueños.
0: Buenos días.
16: Tropicana, para opinar el tema, ahí no hay angelitos, ahí lo que hay es bandidos.
0: Buenos días, feliz mañana.
17: Tropicana, jamás bacana, sí, yo respeto la opinión de todos. No comparto la forma en que se expresan de ellos, porque todos no son iguales y todos no van por el mismo caso. Que Dios los bendiga en este día.
1: Amén, igual.
18: Bueno, buenos días. Lastimosamente todos nacieron libres. Ellos cometieron su error y tienen que pagarlo. Ojalá tuvieran, cuando van a atracar, a asesinar, tuvieran ese mismo remordimiento por las familias que dejan, que les causan ese daño. Y las mamás de esos muchachos o esas personas que están ahí también son un poco alcahuetas, porque sabían que los hijos andaban en malos pasos y alcahuetearon y hicieron nada por corregirlos. Así que sencillamente están pagando lo que hicieron. Un feliz y bendecido día.
1: Amén. Igual para ti.
19: Tropicana, la más bacana. Buenos días.
1: Buenos días.
19: Por eso, mamitas, papitos que tienen sus niños, sepan los guiar, encomiéndalos más que todo al Todopoderoso. Porque dice el dicho, hay que educar al niño para no tener que castigar al hombre. Eso es lo que pasa. Yo escucho Tropicana, la más bacana.
0: Bueno, gracias, hombre, don Héctor. Mejor dicho.
1: Le pague.
0: Ya con eso. Vayas a dormir, don Héctor. Ya con ese dicho, mejor dicho.
1: Esa enseñanza. La enseñanza del día. Sí, señor. Gracias.
0: Ya con ese dicho, don Héctor. Ya, mejor dicho. Ya hizo lo del día. Tiene un abrazo, don Héctor. Gracias, hombre. Siempre con sus buenos apuntes aquí en Tropicana, la más bacana. 7:44. Atentos la gente de Lomas de Granada, porque llega nuestro carro vacunador de peluditos. 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
1: 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Eso sí, se atiende en orden de llegada, por eso prográmese, mire quién le puede acompañar. Si tiene varios peluditos, igual llévelos, aproveche de cualquier barrio, no solamente de Lomas de Granada. Si usted puede llegar, sin importar de qué sector sea, lleve a los animalitos, porque esta jornada es
0: del
1: gratuita.
0: Del sur, del norte, del centro, del oriente, occidente, todos son bienvenidos a esta jornada de peluditos, en esta nueva temporada donde vamos a ayudar a muchos, muchos peluditos. Empezamos por el barrio Lomas de Granada, ¿sí? Polideportivo de la primera etapa, ojo, en el polideportivo del techo grandote, del color verde. Ahí vamos a estar con toda nuestra jornada, con todos los servicios que vamos a tener para los peluditos, con Tropicana, tan diferente que ayuda a los peluditos y a la gente. Gracias a la Secretaría de Salud Municipal por esas buenas campañas que hacen para todos los peluditos en Popayán.
1: Y a todos los profesionales que se vinculan para que podamos atender a estos tropipeluditos. Recuerde que siempre hablamos de perritos y de gatitos, así que prográmese el próximo 29 de julio.
0: Ahí nos vemos, solo con Tropicana, la más bacana. 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Son las 7:46.
1: Vías para la Vida. El sector rural de Popayán es una prioridad para el gobierno departamental. El gobernador del Cauca, Octavio Guzmán, verificó los avances de pavimentación del corredor El Charco, El Tablón, La Yunga, Río Hondo, una obra que supera los 7.350 millones de pesos de inversión. Una inversión que va a fortalecer la conectividad, va a impulsar la economía campesina y a mejorar el acceso de las comunidades rurales a servicios esenciales como salud, como educación y empleo.
0: Ya venimos con más. Ya viene la oración para darle gracias a Papito Dios.

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3: Aquí estamos en Cómo Amaneció Popayán de Tropicana. A las 8 de la mañana llega la oración para darle gracias a Papito Dios por este nuevo y bendecido día. La reflexión de la mañana a las 8 en puntico, aquí a través de Tropicana, tan diferente que ayuda a los peluditos y a la gente. 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

estamos como todos los días con la reflexión a través de Tropicana, tan diferente. Es una emisora diferente que siempre lleva el mensaje de Papito Dios para todos ustedes, a sus hogares, a sus trabajos, a sus empresas, a donde vayan a esta hora de la mañana, a las 8 de la mañana, tenemos este encuentro, tenemos reflexión. Y no solo a las 8, también a las 6 de la mañana, 8 de la mañana. Y en la tarde también para cerrar el día. 6 y 30 de la tarde, 6 y 40 más o menos de la tarde. También tenemos una bonita reflexión para cerrar el día. Entonces siempre nos encomendamos y siempre ponemos todo en manos de Dios. Al iniciar y al acabar, todo hay que dejarlo en manos de Dios. Hoy quiero invitarlos a ustedes, queridos oyentes, a hacer una pausa en medio de todo lo que están viviendo. Tal vez hoy saliste de casa preocupado, preocupado por las cuentas, por la salud de algún ser querido, por el trabajo, o simplemente porque sientes que las cosas no están saliendo como esperaba. Si este es tu caso, escucha con atención esta hermosa promesa que Dios pone en mi boca para regalártela, para ti. Tú que estás preocupado, tú que dices: Señor, yo no tengo fuerzas, no puedo con esa situación, no puedo con esta deuda, no puedo con esta enfermedad, no puedo con la rebeldía de mi hijo, de mi hija, no puedo con mi matrimonio, no puedo con mi jefe, no puedo con mi trabajo. Tú que estás pasando por un momento donde esa cabeza te da vueltas y vueltas y esa voz interior te habla ya de fondo. Que estás con depresión, que estás con ansiedad, que no le encuentras sentido a la vida. Escucha esta promesa que Dios te quiere regalar. Será como árbol plantado junto a corrientes de aguas, que da su fruto en su tiempo y su hoja no cae, y todo lo que hace prosperará, dice el Señor en el Salmo 1, versículo 3. Te lo repito. Será como el árbol plantado junto a corrientes de aguas, que da fruto en su tiempo y su hoja no cae, y todo lo que hace prosperará. Amén. Miren, qué comparación tan bonita, ¿cierto? Dios nos habla de un árbol que permanece firme porque sus raíces están donde nunca falta el agua. Y así quiere Dios que vivamos nosotros, con el corazón conectado a Él. La vida no siempre será fácil. Habrá días de mucho sol, pero también llegarán las tormentas. Habrá momentos de alegría y otros en los que sentiremos que ya no podemos más. Pero cuando confiamos en Dios, cuando le entregamos lo que somos a Dios, nuestras raíces se fortalecen. Muchas veces nos desesperamos porque queremos la respuesta inmediata, queremos que las puertas se abran, que llegue el trabajo, que mejore la salud, que se solucionen los problemas de familia. Pero Dios te dice el día de hoy: ese árbol da su fruto en su tiempo. No antes ni después, es en el momento de Dios. Ese árbol va a dar fruto, y muy buen fruto. Pero mientras llega ese momento, Dios sigue trabajando en nosotros. Dios nos enseña a tener paciencia, ser fuertes y sobre todo a no perder la esperanza. Así actúa Dios en nosotros.
Tú eres ese árbol. Están creciendo esas raíces. Cada problema, cada situación que superas, tú que dices, tengo un problema y termino uno.

Río, que es fuerte porque siempre tiene agua. Esa agua es Dios en tu vida. Es Dios actuando a tu favor, siempre. Pero hay que esperar el tiempo maravilloso, perfecto de Dios. Hagamos una oración juntos en esta mañana. Cierra tus ojos si puedes. Si no, súbele el volumen y oremos. Señor, hoy ponemos nuestra vida en tus manos. Gracias porque aun cuando no entendemos lo que pasa, tú nunca nos abandonas. Ayúdanos, Señor, a tener raíces fuertes con tu amor, a confiar en tus tiempos y a no perder la esperanza. Bendice a cada oyente de Tropicana, a sus familias, su trabajo, su salud y sus sueños. Lleva paz a los hogares donde hay tristeza. Fortalece a quien hoy está enfermo. Acompaña a quien se siente solo y abre caminos para quienes están buscando una oportunidad. Que nunca nos falte la fe para seguir adelante, porque contigo siempre hay un nuevo comienzo. Familia Tropicana, recuerden siempre esto. Si mantienes tu vida cerca de Dios, como ese árbol junto al agua, podrás enfrentar cualquier dificultad. Y cuando llegue el tiempo de Dios, verás florecer aquello por lo que tanto has orado, los frutos de Dios. Así es que ánimo para adelante, que vas a dar muchos frutos. Eres ese árbol fuerte, y eres fuerte porque estás con Dios. Amén. Que Dios te bendiga. Que Dios te regale un maravilloso día. En el nombre del Padre, del Hijo y del Espíritu Santo. Amén, amén y amén. Feliz mañana para todos.

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1: Después del rico desayuno, después de tomarse el cafecito, el chocolatico, la masita, porque Patojo, que se respete, desayuna con masas, Paola.
2: Pero yo quedé en las mismas.
1: La media tarde es con masa.
2: Rico.
1: La media mañana es con masa.
2: Qué rico.
1: Y échele frito.
2: Y varias. Que llenen.
1: Bueno, los informamos a esta hora de la mañana, 8:25. Después espero que hayan desayunado bien, bastante rico. Se lo merece para que tenga energía. Recuerde que el desayuno es el alimento más importante. Es la comida más importante del día. Para que pueda trabajar bien, para que no esté bostezando más tarde, para que tenga ánimo, alegría, energía en todo el día.
2: Entusiasmo, literal, para que lo tenga.
1: Entusiasmo.
2: Para que trabaje con berraquera, para que le meta muchísimas ganas a cualquier actividad que vaya a realizar en esta hora de la mañana. Si se trata de información, pues para eso tiene a Tropicana.
1: A esta hora les informamos, atención, está cerrado el aeropuerto de Popayán a esta hora de la mañana. No está funcionando, cancelado el vuelo de Avianca y Click por emisiones de ceniza del volcán Puracé.
2: Téngalo muy en cuenta, desde el día de ayer se presentan restricciones en la operación del aeropuerto Guillermo León Valencia aquí en la ciudad de Popayán, debido no solamente a las emisiones de ceniza, sino porque se ha afectado también la pista. De acuerdo con la Aeronáutica Civil, terminó cerrada temporalmente la terminal aérea por la presencia de material volcánico sobre la pista, lo que impide también garantizar condiciones seguras para los vuelos. El día de ayer se suspendieron los vuelos durante toda su jornada aquí en la ciudad de Popayán, y por lo menos en lo que respecta a los primeros del día de hoy, parece que seguimos en las mismas
1: al
2: condiciones.
1: Al día de hoy, al momento, cancelado el vuelo de Click y se está a la espera de Avianca. El mapa de emisiones de ceniza abarca a toda Popayán y se espera que se disipe para que vuelvan las operaciones normales. Por el momento, el de Click, que llegaba a las 8 de la mañana, cancelada.
2: Sí, de hecho, también la nubosidad del día de hoy tampoco no ha favorecido mucho, por lo que es mejor suspender estas actividades, según el mensaje que ha entregado la Aeronáutica Civil. En lo que respecta a la ceniza, seguimos pendientes, el Puracé continúa en alerta amarilla, según el Servicio Geológico Colombiano, y pues bueno, las emisiones de ceniza
1: de pronto
2: han llegado a muchos metros, entonces también por eso se ha visto tan afectado.
1: De pronto hoy no notemos tanta ceniza, por lo que está como nublado.
2: Sí, está bastante nublado.
1: Sí, está oscurito.
2: Yo te pero decía, en la mañana
1: ayer
2: no se veía.
1: Lo que comentaba muy temprano, ayer anoche los carros que estábamos reunidos unos amigos, los carros estaban como cuando uno está en carnavales, llenos como de carioca, como de talco.
2: Como de talco,
1: blanquitos.
2: Sí, y es que según el reporte que han hecho las autoridades, Puracé, Coconuco, Paletará y algunas zonas de aquí de la ciudad de Popayán es donde se ha reportado la caída de ceniza. Son los sectores pues en los que más se ha visto la afectación en ese sentido, por eso también pues las recomendaciones que se hacen desde el aeropuerto. Ante eso no hay sino que tener paciencia, aunque entendemos las afectaciones que se ha generado para quienes llegaban y quienes tenían programados sus vuelos.
1: Te lo contamos a través de cómo amaneció Popayán de Tropicana. Las noticias, la información, todo lo que pasa en Popayán y en el Cauca, si es noticia, se escucha aquí. ¡Atención!
2: Les contamos, mucha atención, 3 presuntos integrantes de un grupo armado organizado fueron neutralizados por tropas de la 29ª Brigada luego de secuestrar a un conductor y pretender cometer el hurto de 2 vehículos en el sector de Puerto Nuevo, entre Mercaderes en el Cauca y Leiva en Nariño, sobre la vía Panamericana, una operación militar que fue realizada por soldados del Grupo Liviano de Caballería, quienes, ante el reporte del hurto e información que suministró la comunidad, desplegaron a las capacidades ofensivas para poder encontrar a los responsables. En el marco de esta actividad, fueron atacadas las tropas por estos delincuentes, presentándose así un combate que finalmente permitió la neutralización de 3 sujetos. Como resultado de esta operación, las tropas recuperaron 2 vehículos, uno de ellos cargado con 35 toneladas de café, lo que permitió salvaguardar la integridad también del conductor, asegurar la mercancía y evitar pérdidas al propietario. Hay que decir también que se habla de una volqueta que pretendían estas 3 personas, estos 3 sujetos, llevarse en el marco de ese robo.
1: Eso fue hacia el sur.
2: Sí, hacia el sur, bueno, vía ya que comunica a mercaderes en el departamento del Cauca con Leyva, Nariño, pero sobre la vía panamericana hay nuevamente toneladas de café, que es otro hecho que se ha vuelto repetitivo aquí
1: en
2: el Cauca.
1: No, y es que está complejo la situación ahí en mercaderes, Paola, ahí cerca de mercaderes, de los corregimientos muy cercanos a mercaderes que están en combate desde el pasado fin de semana.
2: Muy difícil, porque se habla también de que incluso las tropas iban a ser atacadas con artefactos explosivos, y ya sabemos pues todo lo que ha contado la comunidad de mercaderes ante todo lo que está sucediendo. Ha sido días difíciles para este sector del campo.
1: Te lo contamos en Tropicana. 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
2: En otras informaciones les contamos, comunidad del barrio Solidaridad en la ciudad de Popayán están expresando su preocupación por el incremento de los hechos de inseguridad registrados en este sector, donde los casos se están presentando casi que a diario y a diferentes horas del día. El más reciente que están compartiendo está muy cerca al CAI del barrio Mirador, donde delincuentes asaltaron una tienda y se llevaron el dinero producto de las ventas. Los habitantes denunciaron la escasa presencia policial, cuestionan que varias motocicletas destinadas a la vigilancia permanente sin combustible, limitando también las labores de patrullaje, razones por las que dicen ellos como comunidad puede ser por lo que no están haciendo el acompañamiento normal a las comunidades. A esta denuncia que hacen desde el barrio El Mirador se suma la del barrio Lomas de Granada, exactamente en el sector de los semáforos, donde dicen diferentes personas con cuchillos y demás están intentando atracar a las personas o a quienes van en sus motocicletas y vehículos.
1: ¿Cómo? ¿Por gasolina?
2: Bueno, no, ahí en ese caso será por lo que le puedan llevar. Pero sí, la comunidad en el sector, esto es como una 7, ¿verdad? El barrio Solidaridad. Sí, están diciendo que parece que las motos no las están utilizando. No se sabe si es real o no esa situación, o si es solamente un comentario de la comunidad, porque están diciendo que no las mueven, no las tienen quietas, que si es por falta de gasolina, que qué está pasando, por qué no se hacen los patrullajes cuando se están presentando tantos hechos de delincuencia.
1: Y bueno, que hay mucha inseguridad, ¿no? En toda esa comuna. Todo lo que...
2: Pero es que está en todas partes, amor.
1: Sí,
2: está difícil en todas partes.
1: Pero es que
2: partes.
1: Esa comuna siempre ha sido difícil.
2: Y muy tenaz, pues, que ellos digan que se presentan asaltos cerca al CAI del barrio Mirador.
1: Sí.
2: Que cuando uno cree que tiene un CAI cercano va a estar un poco más
1: pues
2: seguro.
1: Pues las denuncias, cuando hemos hecho campañas y jornadas ahí en el Mirador, en la cancha, que hemos estado ahí mismo con las jornadas, y pues uno encuentra hasta las personas ahí fumando, metiendo vicio.
2: Sí, nos tocó
1: alrededor del
2: nos
1: CAI.
2: Tocó una pequeña, ¿no? Sí, sí, real recuerdo, sí.
1: Una pequeña, mejor dicho, había una cantidad de gente ahí y pues se llamó a la policía y como si nada.
2: Pues es que no sabemos hasta dónde va ese tema de la dosis personalizada, no sé qué, no sé cuánto, hasta dónde pues afecta al resto y pues no hace nada, no pasa nada con las autoridades.
1: Ahí por el Mirador están la mayoría de asentamientos. Los asentamientos
2: tienen
1: que
2: salida.
1: Nosotros visitamos, claro, están los asentamientos, y además que todos esos barrios también comunican con la variante sur. Asentamientos, por ahí pasa también un río donde también hay muchos asentamientos. Es un sector bastante vulnerable.
2: Está muy difícil realmente, y estas denuncias ya son reiterativas por parte de las comunidades, que si los robos, que mire, imagínate, a una tienda ya no es solamente la persona que va por ahí con su bolso, con su celular, que además le rapan el bolso y terminan generándole heridas también. Son varios casos los que denuncia la gente.
1: Es Tropicana al aire.
2: En otras informaciones les contamos, en el sector de El Norte, en Miranda, también se está alertando a las comunidades, dado los hechos de inseguridad que se siguen presentando. Es más, se ha manifestado que en un video de cámara de seguridad quedó registrado el momento en el cual una persona, un ciudadano, fue herido en un intento de atraco. Un nuevo hecho de violencia que se está registrando desde estos sectores del departamento del Cauca, y en donde manifiestan, lastimosamente, cuando la víctima va llegando ya a su vivienda, es interceptada por un sujeto armado que le exige dinero. Ante la negativa, el delincuente dispara contra el ciudadano, impactándolo a la altura del cuello. A pesar de la gravedad de la herida y por fortuna, la víctima logró ser atendida en un centro asistencial y permanece bajo atención médica.
1: 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Son las 8:33 minutos en Sterling. 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Seguimos informando, la actualización de noticias en Cómo Amaneció Popayán de Tropicana.
2: Bueno, un nuevo boletín reciente, el más reciente de Movilidad Humana de la Defensoría del Pueblo, que pone al departamento del Cauca como uno de los territorios más afectados por la crisis humanitaria en Colombia. Está hablando puntualmente de el desplazamiento forzado en nuestro país. Es un informe que se ha hecho entre enero y junio que registra en el país 83 eventos de desplazamiento forzado masivo que dejan 15.960 personas afectadas, además de 44 eventos de confinamiento que limitaron la movilidad de 64.787 habitantes. Material que en reporte habla del departamento del Cauca, que aparece junto a Norte de Santander, Nariño, Antioquia y Magdalena como uno de los departamentos con mayor número de personas obligadas a abandonar sus hogares a causa del conflicto armado y la violencia. Eso teniendo en cuenta que se registra solamente hasta el mes de junio.
1: Muy bien, lo contamos, lo escuchaste a través de Cómo Amaneció Popayán de Tropicana. Ya venimos con más. Vamos a hablar de un caso insólito aquí en Popayán. La justicia tarda, pero llega. Llega. Como sea, pero llega, Paola.
2: Eso es lo que decimos siempre, sí, ¿no? Y llega. Ojalá que se dé con todos los casos, porque toda la gente necesita que se atiendan esas situaciones.
1: Un caso insólito después de 27 años. Llegó la justicia. ¿De qué se trata? Ya les venimos a contar solo aquí en Cómo Amaneció Popayán de Tropicana.
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0: canciones más bonitas de la salsa romántica del conjunto del amor, Chaney. Es esta que se llama Amigos. Amigos. 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

0: Tarde, pero llega, Paola.
1: ¿Quién?
0: Llega porque llega la justicia. A veces uno dice, no, es que no pasa nada con las leyes, no, es que no pasa nada. Mira, este man tantos años y no le ha pasado nada.
1: Entre cielo y tierra no hay nada oculto.
0: No hay nada oculto, sí. O llega la justicia en la tierra o llega también la justicia divina.
1: Correcto.
0: Esa también llega, Paola.
1: Sí, absolutamente. Es la más justa todavía.
0: Es más justa.
1: Es, sí, más justa todavía.
0: Es más justa. De esa no se salva nadie.
1: Total, ninguno. Sin importar qué haya hecho.
0: Exacto. Bueno, tarde pero llega, increíble. Después de 27 años, la policía,
1: ¿sí?,
0: capturó a una persona que tenía una orden de captura vigente. Escuche muy bien, ¿sabes de cuándo?
1: ¿De cuándo?
0: Desde 1999. Fue materializada por la Policía Nacional aquí, un caso aquí en Popayán.
1: Increíble, después de 27 años la policía da con esta persona que ya tenía orden de captura vigente desde ese año, 1999. Después de este tiempo de permanecer vigente, la Policía Nacional hizo efectiva aquí en la ciudad de Popayán esta orden de captura. Este hombre en este momento tiene 67 años.
0: ¿Cuánto?
1: 67 años.
0: Ah,
1: es decir,
0: tiene sus años.
1: Tenía 40 años cuando cometió el error. Oriundo de la capital caucana, requerido por el delito de infracción a la ley 30 de 1986, conocida como el Estatuto Nacional de Estupefacientes, que regula las conductas relacionadas con el tráfico, fabricación y otras actividades ilícitas vinculadas a sustancias estupefacientes. La captura se dio durante acciones de prevención que se realizaron en vía pública en el barrio Modelos, controles que realizaba la policía. Ajá. Y cuando llegan a esta persona se encuentran que tenía una captura vigente desde año. Fue en ese momento donde integrantes del grupo Fuerza Disponible individualizaron al ciudadano y, señores, lo llevaron.
0: Lo importante que son los controles, ¿no? En toda la ciudad. En un control cayó.
1: ¿Tú crees que este señor pensaba que lo iban a capturar ya?
0: No, Paola.
1: Pensó que ya ni existía, pues, un folio.
0: Después de tantos años, después de 27 años, el que la cometió dice, no, no me ha pasado nada en todos esos años. ¿Qué me va a pasar ahora? Yo me imagino que andaba normal, común,
1: sí,
0: y corriente,
1: pues claro,
0: como un ciudadano normal por las calles de Popayán.
1: Lo encontraron en la vía pública aquí cerquita, aquí en el barrio Modelo. Yo creo que estaba haciendo sus actividades, quién
0: le
1: sabe.
0: Le pidieron la cédula, venga, muéstrame la cédula, revisemos en el sistema.
1: ¿Sí?
0: Tiene orden de captura y le echaron.
1: Pía, pero le usted echaron mano. Debe esto por esto y por esto. La autoridad lo requiere por esto desde el año tal, señor. Con todo el respeto, con todo el cariño, pero nos lo tenemos que llevar. Ahora, obviamente, pues ya tendrá que llevar a cabo su juicio, esperar a ver qué dicen las autoridades. El requerimiento tenía fecha del 22 de junio de 1999 por este delito y pues ahora se procede a materializar la orden, ajá, a dejar al capturado a disposición de la autoridad competente, a ver realmente qué va a suceder con su proceso judicial.
0: ¿Cuántos años tiene el señor?
1: 67 años.
0: 67. El delito fue por... Bueno, en ese
1: estupefacientes.
0: Momento, en ese momento tenía otro nombre, ¿cierto?
1: Sí, pues lo manejaban como por la ley, ¿no?
0: Ajá, lo que refieren, la ley 30 de 1986, conocida como el Estatuto Nacional de Estupefacientes, normativa que regulaba las conductas relacionadas con el tráfico, fabricación y otras actividades ilícitas vinculadas a sustancias de estupefacientes al momento de expedirse el requerimiento.
1: En ese caso es lo que mencionamos siempre ahora con el tema de la producción, de la venta, distribución de drogas, ajá, etcétera. Bueno, todo el tema de estupefacientes, pero hombre, es que yo creo que nadie se esperaba que después de 27 años la justicia hiciera lo propio con esta persona.
0: Estoy viendo la foto que comparte, claro, ya se ve.
1: No,
0: que
1: ya
0: tiene
1: no,
0: los años.
1: Claro, él ya tiene sus
0: los años.
1: Mira, y está bien vestidito el señor,
0: sí,
1: hasta
0: sí,
1: con sus chancletas, estaría por ahí caminando nomás.
0: O sea,
1: nomás.
0: Usted lo ve, se lo encuentra en la calle y...
1: No se imaginaría. No, pues nadie.
0: Puede
1: ¿no?
0: ser su vecino, puede ser una persona, puede ser el de la tienda, pues una persona, un ciudadano normal.
1: Común y corriente, cometió su error hace muchísimo tiempo, de pronto pensó que no iba a pasar nada con el tiempo con el tema de la justicia y mira. 27 años después, increíble, lo capturaron.
0: Tarde, pero llega, un poquito demorado.
1: Pero se tardó unos añitos, ¿no? Se tomó su tiempo. Venía a pie.
0: Venía en burro.
1: No se sabe en qué. Pero se tardó
0: después
1: ahora.
0: Después de 27 años, increíble. ¿Eh?
1: Tendrá que pagar por su error y obviamente pues contar absolutamente todo. A ver qué fue lo que pasó, por qué se hizo acreedor esa orden de captura y qué pasó durante esos 27 años.
0: Muy bien, te lo contamos a través de Tropicana.
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0: Aquí estamos en Cómo Amaneció Popayán de Tropicana, contándole las noticias que pasan en Popayán y en todo el Cauca. Tropicana.
3: Yo escucho Tropicana. Pues muy bueno que llegue la justicia, pero eso ya venció los términos. La verdad, ya el sujeto se salva, ese ya está vencido. Pero me preocupa más de saber la inteligencia de la policía. Sinceramente, ¿tanto tardó en ejecutar un proceso de esos? No. Por eso es que estamos como estamos. La policía y el ejército no hacen la función que debe ser. Y la justicia peor, pues.
4: Tropicana, la más bacana. Pues en cuanto a la noticia que ustedes acaban de dar del señor que capturaron después de 27 años, me parece algo injusto, porque pues en últimas ya es una persona adulta, que claro, todos tienen que pagar sus errores, pero hay de verdad criminales que han matado cantidad de personas y siguen en libertad como si nada, y creo que a esas personas nunca les llegará la justicia. Tropicana, la más bacana.
5: Buenos días, Tropicana, la más bacana. Ojalá la justicia terrenal les llegue a todos los que han hecho muerte, masacres. Y la justicia divina, pues Dios, cuando ya se lo lleva, pero en la tierra deben de pagar lo que hacen en la tierra, ¿no?
0: Sí, claro. Pero la divina también, y la divina es más poderosa.
1: Y la divina le va cobrando a uno en vida, ¿oyó, mi amor?
0: Hay que tenerle también más temor, Paola.
1: Por eso cuando a uno le pasan tantas cosas malas, hay que analizar, ¿y qué fue que hice? Mire, yo es que estoy pagando.
0: Se pongas a analizar las personas, los grandes delincuentes del país y del mundo entero. ¿Cómo han terminado?
1: No, pues re mal, y han muerto enfermos, de la peor forma. Han padecido mucho sus últimos días.
0: Mira el
1: que
0: caso,
1: es cuando ya, ejemplo, les entra la reacción y empiezan a pedir perdón.
0: Un caso, pues, que me acuerdo en esos momentos, Popeye.
1: Popeye, por ejemplo.
0: Popeye estuvo en la cárcel. Pagó cárcel. En la cárcel. Salió de la cárcel, que nadie lo podía creer. ¿Cómo un man con...
1: ¿Cómo van a dejar salir
0: ese portuario de Popeye? ¿Cómo va a salir? ¿Cómo va a estar libre? Salió de la cárcel. ¿Y cómo terminó? Con un cáncer que lo acabó por completo. Le acabó todos los órganos. Prácticamente lo disecó en una camilla, en un hospital, en vida. Eso también
1: no
0: es justicia.
1: No soportaba, ¿no?, los dolores.
0: Sí, claro. Eso también es justicia.
1: Diosito, ten piedad de nosotros. Sí. Por eso hay que caminar derechitos, lo más que se pueda.
0: Hay que hacer las cosas bien, claro. Hay que hacer las cosas bien. Si ustedes están proponiendo en esos momentos un negocio, un mal camino, ve, vení que aquí te va a ganar una platica. Vení que aquí te va a ir mejor. Hombre, haga las cosas bien, trabaje bien, sea una persona de bien. Que cuando uno hace las cosas bien, a uno le va bien.
1: Absolutamente.
0: Si se actúa mal, pues te va a llegar la platica, sí, la vas a disfrutar y la vas a tener y vas a gozar, pero eso es momentáneo. Y la plata, cuando es mala plata, mal ganada, cuando uno se gana la plata de esa manera, Paola, así como viene esa plata, así mismo se va.
1: Por la misma se va.
0: Como agua entre las manos, así correcto mismo se va.
1: Y eso cuando, no rinde, y cuando no, la vida es aún más...
0: Eso
1: más,
0: no funciona.
1: Uno no dice si es más justa o más injusta, los que tienen hijos.
0: Claro.
1: Padecen mucho sus hijos por lo que usted hizo. Entonces, no hay que tener mucha conciencia. Bueno, no sé si en el marco de la fe que crecimos nosotros, no vemos el lado de hacerle el mal a la gente.
0: Pero
1: la
0: siempre
1: verdad
0: hay que hacer las cosas correctamente.
1: Correcto. Sí,
0: 8:51. Hasta psicólogos somos aquí.
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2: 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Son las 8:58 en Tropicana.
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1: Vamos con el resumen de lo que fue noticia durante toda esta mañana. A las 9 de la mañana, 8 minutos. Desde las 6 de la mañana estamos informando aquí a través de Tropicana. Muchas noticias, muchas tendencias de Popayán, del Cauca, de Colombia y del mundo entero. Hablamos de todo un poco a través de Tropicana para que ustedes estén al día, al tanto, informados. 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
2: Esto fue noticia el día de hoy. Mucha atención. Un hombre que secuestró en 2024 a dos funcionarios de la Fiscalía en el Cauca fue condenado a 25 años de cárcel. Las víctimas se dirigían de Cali a Popayán y fueron interceptados en una vía alterna de Santander de Quilichao. Una grave crisis de orden público continúa afectando al corregimiento de Arboleda. Esto en Mercaderes, en el departamento del Cauca. La comunidad continúa confinada. Cerca de 20 internos intentaron escapar por el techo del centro de detención Laura Valencia en la ciudad de Popayán. La rápida reacción de la policía evitó la fuga. ¡Tropicana! Aeropuerto de Popayán presenta restricciones por emisiones de ceniza del volcán Puracé. Hoy nuevamente se cancelaron los primeros vuelos. ¡Tropicana! Tres presuntos integrantes del grupo armado organizado residual Carlos Patiño fueron neutralizados por secuestrar a un conductor y pretender cometer el hurto de dos vehículos. Este hecho se dio entre Mercaderes en el Cauca y Leyva en Nariño. ¡Tropicana!

0: reforzado en Colombia durante este año. La Defensoría del Pueblo entregó un reporte de restricciones a la movilidad durante el primer semestre del año. ¡Tropicana! El ejército capturó al presunto responsable de atentados con drones contra el cantón militar en Popayán. Además, el Gaula capturó a otras dos personas que al parecer integrarían las milicias urbanas. ¡Tropicana! Finalmente les contamos la justicia, tarde, pero llega. Después de 27 años, la policía capturó en Popayán a una persona que tenía orden de captura vigente desde 1999 por delitos relacionados con estupefacientes. ¡Tropicana! Información de lo que se ha presentado en las últimas horas en Popayán y te lo cuenta Tropicana.
1: ¿Quedamos al día? Ay, por último, el aeropuerto no está funcionando.
0: Sí, se las contamos ahí, les manifestamos que todavía continúan las alertas también en el aeropuerto, no solamente por la ceniza, sino también porque Popayán amaneció muy nublado. Por lo menos los primeros vuelos, los de temprano, pues los mañaneritos de Popayán, fueron suspendidos. Estamos pendientes difícil, a ver cuál, ¿no?, es la nueva información.
1: Que uno tenga el vuelo, que uno tenga que viajar.
0: Que tenga una urgencia.
1: Uy, no, que uno tenga una conexión internacional. No,
0: Paola. Que tú dices, tengo que viajar aquí, alcanzo, no puedo,
1: sí,
0: más, se me pierde y tal.
1: Popayán, ay, Bogotá, Dios. Bogotá, póngale usted Miami. Uy, no, qué difícil uno perder el vuelito internacional.
0: Y que uno dice aquí en Popayán, es mejor el vuelo.
1: Es mejor el
0: por
1: vuelo,
0: lo que
1: sí,
0: puede, claro, pasar en la vía.
1: No, y mucha gente está optando por comprar el vuelo desde Popayán, no por Cali. Claro, obviamente, por Cali sale más barato.
0: Sí, que, muchísimo más económico.
1: Unos vuelos para el mes de octubre, y estaba averiguando en Cali, saliendo desde Cali, uh-huh, Cali-Bogotá, uh-huh, sale en 83 mil pesos.
0: Ya.
1: 83 mil.
0: ¿Y desde aquí?
1: Desde aquí sale... Dependiendo del horario, el de la mañana está en 200 y algo y el de la tarde está en 300 y algo.
0: Sí, es que el más costoso es el de, generalmente, el de la tarde, ¿no?
1: Sí.
0: 300.
1: Sí, claro, porque la gente hace sus vueltas y se van a la
0: tarde. 300 más.
1: Sí, 300, 320 mil, algo así.
0: Bueno, ¿cuánto te cuesta llegar hasta el aeropuerto también desde aquí, no?
1: Pues claro, uno pone, yo también me pongo a sacar cuenta,
0: obviamente. Claro.
1: ¿Cuánto se demora? No, primero por el tiempo, ¿no?
0: El tiempo. El
1: tiempo, son tres, ajá, horas al aeropuerto de, sí, Cali. El tiempo, el combustible... Y un peaje. Pero más que todo es el tiempo.
0: Y lo que pueda pasar.
1: Y lo que pueda pasar en la vía. Uno no sabe.
0: Uno no sabe qué comunidad vaya a hacer sus peticiones.
1: Algún cierre, alguna cosa. Sí. Entonces uno dice, no,
0: a mí ya me pasó, así que por eso.
1: Me pongo unos pesitos de más y me voy por Popayán.
0: Pero. Uno no cuenta con situaciones naturales.
1: Dios mío, el volcán.
0: Y Popayán es hermoso, ¿no te parece? Ay, mi Popayancito es hermoso.
1: Está lloviendo mucho, que los fuertes vientos. No, ay, Dios mío.
0: No. Pues tener paciencia ante estas cosas, no se puede hacer mucho y esperar a que todo mejore para que puedan tomar sus vuelos. ¿Cómo, mamá?

0: Tropicana, muy buenos días. Quiero poner una queja. El puente que comunica San José con Santa Elena, en este momento es un botadero de basura ahí. Creo que es el río Ejido. Se les ha hablado a los de la junta de ambos barrios. Nadie hace absolutamente nada. Y la verdad, eso es un peligro eminente que hay ahí. Gracias a Dios, aún no está lloviendo, sino la historia sería otra. Ya les envío el video. Gracias, Tropicana.
1: Qué cochina, qué porquería, lo bien. Qué Dios. Cantidad de basura. ¡Uy, Dios mío!
2: El botadero.
1: No, Paola, es una cochinada. Es una cochinada y después nos quejamos. ¡Ay, que se inundó el barrio! ¡Vea que se inundó acá la calle! Pero mira, la gente no colabora.
2: Cuando llueve, la gente no...
1: Mira eso.
2: Dios mío. No, soy ese es otro botadero de basura.
1: Sí, sí, sí, es otro botadero.
2: O sea, el momento es en donde empiecen las fuertes lluvias, que ya sabemos cómo es también aquí en Popayán. Eso es fijo, que se inundan en ese sector.
1: Total, se van a inundar. Increíble. Gracias al oyente, ella hace la denuncia, pone el dedo en la llaga y a tomar conciencia, por favor. Hola.
3: Tropicana, muy buenos días. Para pedir un favor, de pronto, es una pregunta, de pronto no estoy bien informado.
1: A ver.
3: Necesita saber la vía Cali, la Panamericana, está normal. De pronto había escuchado que había un taponamiento.
1: No.
3: Necesito saber nada más. Muchas gracias.
2: Eso se dio ayer.
1: Ni lo invoque, cancelado y suelto.
2: Eso se dio ayer en la tarde. Pero vamos a verificarle a esta hora.
1: Don
2: a ver.
1: Dilmer Humberto, no, señor. SN, no. Como por dentro de un tubo. SN, la vía Popayán-Cali, puede viajar, puede transitar. Están SN la vía en ese momento.
2: Sí, de pronto fue por la situación que se dio ayer, muy cerca al peaje, pero tenemos entendido que a esta hora hay normalidad.
1: Pero eso fue un ratico, ¿no? Fue un momentico.
2: Sí, sí, no se tardó mucho.
1: Y habían como 4 personas ahí nada más. Sí.
2: Pero hacen daño.
1: Claro. 4, mejor dicho, afectan a miles. Buenos días.
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0: Bendiciones. Vea, la denuncia con los reductores de la Piedra Sur es para los señores del transporte público, en especial Trastimbío. Ajá. No les importa salirse de la tranca y mandarse en contravía. Ay, es un afán, yo no sé, o si es que el carro está dañado y no pecó los reductores, ¿qué es que les pasa? Ay. Señor, cae y me levanta ahí. No, padre, porque se salen. Riesgo, ¿ah? Más conciencia, más respeto, señores. Y si lleva afán, pues madruguen.
1: No, pues sí, obviamente.
2: Ya es estrecho ese pedazo ahí.
1: Y una buseta abajo lo pone más estrecho. No,
2: pues claro, qué peligro.
1: Sí, sí, difícil. Y si se mete en contravía, puede generar hasta un accidente. Entonces es mejor respetar, bajar la velocidad.
2: Tener paciencia.
1: Seguir la fila, la cola de carro. Sí, hay tranca. Como decía el oyente, o como decían los oyentes ayer, hay que acostumbrarnos a esa tranca.
2: Correcto.
1: ¿Qué tiene que hacer? Salir más temprano. Pero las busetas, obviamente, en su afán de conseguir sus pasajeros, en su afán de que no se lo vayan a adelantar, pues van adelantando ahí a como puedan.
2: De pronto no se habían dado ni cuenta y empezaron pues a salir de ahí del atolladero. Mensaje también que se les puede compartir a aquellos viajeros, a aquellas personas que constantemente utilizan esa vía, nuevos reductores que se han ubicado en ese sector, ahí en la entrada en toda la piedra, por seguridad de peatones y de algunos chicos de instituciones educativas. Entonces hay que tener paciencia.
1: Muy bien, ya venimos con más, venimos con invitados, Paola.
2: Invitados especiales con novedades, con sorpresas como siempre, así que vayan a conectarse a TikTok.
1: En minutos, en @tropicana Popayán, a conectarse, que hay sorpresas con Tropicana.

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0: Ella y tú, el Joe Arroyo, aquí en Cómo Amaneció Popayán de Tropicana. Vamos a invitar a los oyentes a que vayan ya mismo a TikTok, arroba Tropicana Popayán. Ya, a conectarse. ¿Quién está por ahí, Pao?
1: Alexandra, buenos días. Flor Gómez, buenos días. Dice que están pidiendo apoyo de los bomberos, pero no me dice mayor cosa, no entregan los datos. Recuerden darnos bien la información para poder pedir el apoyo de nuestros amigos de Cuerpo de Bomberos. Está por acá el Mono. Hola, buenos días, Pao y Amaury.
0: Toque dos veces, muy bien. ¿Listo? Tatiana López, bienvenida. Toque dos veces la pantalla. Eso, sí. Gracias.
1: Está por ahí Elianis Guerrero, está Juliana Giraldo, Daniel Steven, Gensi Patricia. Bueno, bienvenidos. Vayan a conectarse porque les tenemos algo bien novedoso, bien chévere, bien interesante, y queremos que ustedes también hagan parte de esta mañana.
0: María Fernanda Ruiz 91, gracias por escuchar, por compartir, por ver Tropicana, arroba Tropicana Popayán. Toque dos veces la pantalla, que nos ayuda a seguir creciendo, a que nos vean más, a llegar a más personas a través de TikTok, arroba Tropicana Popayán.
1: 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María Fernanda Ruiz, bienvenida. Tatiana López, Sandra Torres, bendecido jueves, qué bonito saludarlos. Mari Perdomo,
0: qué bonito saludarlos y ser saludados.
1: Buenos días, leerlos. Paulita Rivera, bienvenida, va llegando, se van uniendo. Carlos Camacho, hola mi amor, ¿cómo estás? Buenos días.
0: A todos, gracias. Arroba Tropicana Popayán. A ver, Paola, ¿el televisor de tu sala de cuántas pulgadas es?
1: No me acuerdo. Uno no le pone
0: pero
1: cuidado
0: es
1: a eso.
0: Es chiquitico, es grande.
1: No, a ver, no, ¿tú te acuerdas? ¿Qué tendrá eso ahí? Mira, es de aquí y es hasta aquí. O sea, mídelo.
0: Yo le pongo a eso unos...
1: ¿Cuántas?
0: Unas 42
1: pulgadas.
0: Listo,
1: son 42 entonces. ¿Por qué me preguntas?
0: No, porque a ver si te gusta chiquito o grande.
1: Depende. Depende. Si es para la sala, pues obviamente al tamaño que... Mi Anita se ríe acá. No sea mal normal. Pensada, Ana, no. Estamos hablando de la televisión. Pero en la habitación sí me gusta un poco más grande por el tema de las películas, cómo se relaja. Claro. Y pero una película, una pantalla gigante así chévere, me encanta.
0: Sí, mira que en mi caso, por ejemplo, yo tengo el televisor. El más grande lo tengo en...
1: ¿De cuál? ¿El de 75?
0: No,
1: tampoco. Que te iba a tocar sacar la cama para meter el televisor.
0: Y a mí me toca una cama grande.
1: Obvio, mi amor, un poquito nomás. Pero sí.
0: Le tengo esa solución, Paola.
1: A ver, amor.
0: Para que ponga una
1: buena pantalla. ¿Me vas a regalar un televisor?
0: No. Mírame esto que tengo por acá en mis manos. Este proyector de video.
1: A ver.
0: Proyector de video, la tecnología. ¿Te acuerdas antes del famoso Videobeam?
1: Uy, amor, y la vieja soy yo, ¿no? Menos
0: ¿te acordás
1: mal.
0: Del Videobeam que era una cosota grandota que uno no la podía mover?
1: Que... Vaya, uy, que ese bendito Videobeam, conéctelo. Eso, déjalo ver, epa.
0: Mira, ese tan chiquitito.
1: Mira,
0: es casi...
1: Todo bonito, ¿no?
0: Pues mira.
1: Sí.
0: Casi el
1: ¿pesa?
0: Celular.
1: ¿Pesa?
0: No pesa nada, Paola.
1: Bien, ok.
0: Eso es un proyector de video.
1: Proyector de video, ok.
0: Pero uno dice, un proyector de video y a veces a uno le funciona. No, que para el trabajo, que para la oficina,
1: sí,
0: que
1: sí,
0: para
1: sí.
0: mostrar. No. Ahora la gente se ahorra esa plática del televisor, compra un proyector de video que es más económico.
1: Uh-huh.
0: Y aquí puedes ver películas, poder ver series.
1: Uy, qué bacano.
0: Puedes jugar porque puedes conectarle la consola, tu
1: también,
0: Xbox, tu
1: okay.
0: Nintendo, todo lo que tengas lo conectas. Y puedes proyectar, obviamente, también la imagen del computador.
1: Sí.
0: Y eso se va a ver nítido.
1: O sea,
0: Full HD. Y
1: dirían,
0: además la pantalla gigante.
1: Dirían las mamás, lo último en guarachas, mi amor.
0: Lo último en tecnología.
1: Ve, qué chévere. ¿Y cómo funciona? Yo eso no sé mucho, enséñame, por favor.
0: Solamente lo conectas a la corriente, lo prendes y ya.
1: ¿Así de sencillito?
0: Así de sencillo.
1: ¿En serio?
0: Y obviamente tiene las aplicaciones, tiene una cantidad de aplicaciones. Netflix, le puedes instalar todas las aplicaciones.
1: Me gusta.
0: Para los televisores. Es como un televisor portátil,
1: correcto.
0: Digámoslo así.
1: Sí. Lo puedes llevar a donde sea.
0: Hasta
1: buenísimo.
0: Más avanzado porque puedes proyectar imagen también de tu computador, del celular también. Puedes conectar el celular,
1: ¿sí?
0: Android, iPhone.
1: Ajá.
0: Le puedes conectar el celular y proyectas la imagen, ya sea en una pared blanca, en un teléfono, donde tú quieras.
1: Me gusta mucho. Venga, mi amor, ¿y usted de dónde lo sacó?
0: Lo tengo aquí. Me lo
1: ¿quién me le trajo esto? A
0: me
1: ver.
0: 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Míralo, Paola.
1: Ya.
0: ¿Te gustó?
1: Me parece chévere. Ya perdiste, amor. ¿Cuánto debes
0: bueno,
1: aquí?
0: Bueno, ahora sí, mide el tamaño de la sala de tu casa.
1: No, pues claro, obvio.
0: Te
1: no tengo
0: te
1: que
0: cabe.
1: Sacar a nadie. No, para mi sala es perfecta porque yo sé que muchas personas sufren por el tema del espacio.
0: Claro.
1: Y este tipo de opciones, como tú dices, incluso para que los niños conecten, vean las películas. Hay tantas opciones. Realmente es una muy buena inversión la que uno puede hacer con
0: claro
1: este proyector.
0: Sí. Este proyector lo encuentran, que porque lo vean pequeño no quiere decir que
1: la imagen. Es que eso es lo que llama la atención, ¿no?
0: No, eso va a ser como un proyector, puedes aumentar el lente, una pantalla gigante. No sé qué. 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
1: A propósito, pues lo saludamos aquí en vivo y en directo. 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
1: No me acuerdo porque ya es viejito. Pero se puede, ¿no? Pero se puede renovar.
0: No se baja del millón de pesos. 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
1: 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Sí. 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
1: Bueno, muchísimas gracias. Bueno. ¿Alguito que se nos quede por ahí?
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0: 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Gracias, Alfredo.
2: Gracias a ustedes por la invitación, muy contento de estar por acá.
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1: Servicios que, recuerde, usted puede recibir de manera gratuita. Simplemente debe ir a hacer la filita porque se atiende en orden de llegada. Si usted quiere hacerlo vacunar, va haciendo la filita. Si usted lo que quiere es hacer el corte de uñas, la limpieza de oídos, hace también la filita. Va llegando, hace la filita, lo atienden y se regresa. No se tarda mucho. Recuerde que la jornada inicia a las 9 de la mañana. Pero si usted quiere llegar antes, bienvenido sea para que pueda hacer la filita.
0: No, y es que hay que llegar antes.
1: Sí, lo que pasa es que
0: hay que llegar con tiempo.
1: Hay personas que creen que porque dice uno a las 9 y va a llegar a las 9 y a las 9 lo van a atender. No, porque hay personas que madrugan mucho. Ya está en la hora que ustedes quieran llegar a hacer la filita ahí en el polideportivo del barrio de Lomas.
0: 5, 6 de la mañana. Ay, que le madruga para estar en los primeros lugares.
1: Y tienen muchos perritos, entonces,
0: y ojo,
1: por eso
0: la atención es en orden de llegada. Nada que me guardó, que la ficha, no, nada.
1: Que mire que hicieron un listado, que es que me dieron un número. Eso no funciona con nuestras jornadas. Lo hacemos de esa manera para que la gente se programe así. Va llegando, lo van atendiendo y va terminando para que pueda continuar con sus actividades. Próximo miércoles ya a las 9 de la mañana.
0: Saludos para doña Flor, que es la líder ahí en Lomas de Granada. Doña Flor está organizando también todo el tema y la convocatoria para la gente, para el próximo miércoles, miércoles de la otra semana, eso es miércoles 29 de julio, vamos a tener nuestra gran jornada de peluditos en esta nueva temporada para la gente que estaba pidiendo. Y arrancamos por un barrio grande. Cuando decimos un barrio grande, es que barrios aledaños o barrios pequeños que estén ahí en Lomas de Granada, que estén cerca de Lomas de Granada, ustedes oyentes que vivan en esos barrios, pueden asistir a nuestra gran jornada. No solamente es para Lomas de Granada, es para toda la gente que esté alrededor de Lomas. Es más, si usted está en el norte y le queda fácil llevar a su peludito a Lomas de Granada, allá lo esperamos.
1: Perfecto, y muchos casos hemos conocido que simplemente los llevan en carrito como pueden, pero llegan allá. Es una jornada programada en este barrio, pero para todo aquel que quiera ir, perritos y gatitos, para que los lleven a vacunación, atención médico-veterinaria.
0: Importante eso, cuando decimos peluditos es para perritos y gaticos.
1: Sí, hay quienes creen que es solo perritos, y no, usted también puede llevar a sus gatitos, gatitos, gatitas, perritos, perritas. Llévenlos, prográmense desde ya, ajuste por ahí el tiempo, mire quién lo puede acompañar para que lleve de una vez a sus tropipos.
0: Ahora sí, lo que vamos a tener, los servicios en nuestra gran jornada con la unidad de atención de bienestar animal desde el barrio Lomas de Granada en el polideportivo de la primera etapa. Vamos a tener, importante, la vacunación antirrábica.
1: Total.
0: Que eso es importante para cuando vengan las esterilizaciones. Su peludito debe estar vacunado.
1: Tiene que estar sano, sí señor.
0: Vacunación. Vamos a tener la limpieza de oídos.
1: Sí.
0: El corte de uñas.
1: Ay, vea que es tan difícil
0: peludito
1: con
0: no
1: ellos.
0: Se deja, vea que es bravo, que me tira, que no se deja tocar las paticas. Llévelo al corte de uñas, porque
1: allá
0: vamos a tener a los que saben.
1: Sí.
0: Vamos a tener la atención médico-veterinaria, que yo no tengo para pagar una consulta, como son de caras.
1: Ay, sí.
0: Que yo no tengo para llevarlo donde un veterinario, para una veterinaria. Llévelo ya, que la consulta va a ser totalmente gratis. Y si tenemos el medicamento en el momento, si los veterinarios, los veterinarios de la Secretaría de Salud Municipal tienen los medicamentos, con mucho gusto se le aplica.
1: Y es una bendición.
0: O
1: enorme.
0: Le hace la formulita.
1: No, eso hemos visto hasta algunas curaciones de heridas, demás, porque recuerden que es atención médico-veterinaria para aquellos que usted diga en serio lo necesitan. Si usted sabe que su perrito está bien, pues, hombre, no le quite la oportunidad a otra persona que sí necesita que sea atendido,
0: si usted,
1: el perrito gatito.
0: Si usted tiene el medio de cómo pagar una consulta, déle la oportunidad a alguien que no tiene un peso, pues,
1: para
0: invertirla.
1: Claro. Sí, es verdad. Es realmente para los que necesitan, y generalmente llegan casos así, ¿no?
0: Claro.
1: Mira, se me cayó, lo lastimaron, se puso a pelear por allá y lo mordieron. Momentos en los que pueden servir mucho estas atenciones de los veterinarios, y como dice a Mauricio, ellos cuentan con los medicamentos, a usted también le van a ayudar.
0: Y también para la gente, porque obviamente ustedes van y hacen la fila ya con el peludito.
1: Se queda,
0: para
1: estoy
0: la
1: esperando.
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0: tema laboral, de sucesiones, posesiones, bueno, de todo lo que usted quiera preguntar en cuanto a lo legal, ahí van a estar los abogados Sterling.
1: Es una buena oportunidad para que de una vez haga dos actividades. Puede llevar a esta jornada con la unidad móvil de bienestar animal a sus animalitos, pero aprovechar también la asesoría jurídica de los abogados.
0: Los esperamos a todos totalmente gratis. Próximo miércoles, 9 de la mañana. 9 de la mañana, Polideportivo del barrio Lomas de Granada en la primera etapa. 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
0: Ya para cerrar, me estaban reportando por acá un incendio. Sí. Un incendio en el norte de la ciudad, en una casa. Ya está el equipo de bomberos atendiendo esta emergencia.
1: A todos, muchísimas gracias por los reportes. En cuanto nos cuentan, tratamos de avisar lo más pronto posible. Por eso, cuando suceden estas cosas, cuéntenos de una vez. Mire, ¿dónde es? ¿Cuál es la referencia? ¿Al frente de? ¿En dónde? Para que nos quede también
0: calle
1: más fácil
0: informar.
1: Calle 69
0: con 18, Barrio Bello Horizonte.
1: ¿Es una vivienda?
0: Paola, una vivienda, sí.
1: Dios mío.
0: Una vivienda en Bello Horizonte. Estaban reportando ese incendio, ya están los bomberos ahí atendiendo el caso.
1: Esperemos que todo salga muy bien, que no pase a mayores. Cualquier reporte, recuerde, a través del Tropi WhatsApp de Tropicana, lo más puntual posible, con toda la información para poder ayudar.
0: A todos, mil gracias por escuchar, por opinar, por estar con Tropicana. Gracias, de verdad, mil gracias, porque ese es el programa más escuchado en la mañana. Popayán se informa con Tropicana, Popayán se levanta con Tropicana, y de todo corazón, mil gracias, que Dios les pague. Que Dios lleve abundancia a sus hogares, amén, a sus trabajos, a todo lo que deseen realizar. Y siempre con Tropicana, la más bacana.
1: Muchísimas gracias. Esto también se hace con ustedes que están desde las calles y se convierten en nuestros reporteros. Dios les bendiga. Esperamos que tengan una excelente jornada.
0: La gente de TikTok, chao. Mil gracias también por conectarse, por compartir y por darle me gusta en @TropicanaPopayán.
1: Síganos en las redes sociales. Ahí seguiremos compartiéndoles información, actualizándolos con todo lo que sucede. Y si se llega a presentar cualquier cosa, pues aquí les contaré.
0: Chao, chao. Feliz mañana para todos.
1: Buen día.
0: Lindo día,
1: chao.
0: Con Tropicana. 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
2: Con Colpensiones son las 9 de la mañana, 53 minutos.
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20: Son las 10 de la mañana. 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
2: Con mucho gusto, aquí en Tropicana son las 10 de la mañana, 10 minutos, 10:10 en Tropicana. ¡Póngame, póngame! Buenos días, ¿cómo amanecieron? ¿Cómo están? ¿Cómo me les va? Queridos oyentes de Tropicana, estoy arrancando el Póngame, Póngame, donde pueden pedir sus canciones favoritas, donde pueden enviar la nota de voz, aparte del reporte de

0: popular, banda regional mexicano. Mejor dicho, tenemos de todo. Variada la programación, crossover, bien crossover. La programación de Tropicana. Arranquemos con los muy buenos días. Bienvenidos al Póngame, Póngame.
1: 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Sé que te amaré de Cumbia Brava.
0: Cumbia Brava, música caucana.
2: Buenos días, Tropicana. Póngame, Póngame, Malo. Tropicana la más bacana.
0: Ok, Malo, el vallenato, ok.
3: Yo escucho ahí como parte tropicana, la más bacana. Póngame, por favor, Gota de Lluvia. Bueno. Del grupo Nietzsche, gracias.
0: Bueno, con mucho gusto, hola. Hola,
4: Tropicana, la más bacana, buenos días. Póngame, Póngame, Ceniza Fría de Amin Martínez, gracias.
0: Cenizas Frías de Amin Martínez, ok.
5: Buenos días, Amaury. Póngame, Póngame, Sin Respeto No Hay Amor, ay, de Darío Gómez. Tropicana, la más bacana. Gracias.
0: Qué gran verdad dejó Darío Gómez. Sin respeto, no hay es nada, no hay amor, no hay absolutamente nada. Hola.
6: Hola, Mauri, buenos días. Póngame, Póngame, de Amor y de Miel, de Viviana. Tropicana, la más bacana. Gracias.
0: Va, merenguito, para que bailemos, para que empecemos bien la mañana con Tropicana. 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
2: Oye, palomita.
3: Muy buenos días, Tropicana, la más bacana, madre. Feliz y bendecido día, por favor, póngame, paloma del alma mía.

0: 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En Tropicana son las...
1: En Tropicana, 10:32.
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1: En Tropicana son las 10 de la mañana, 48 con Colpensiones.
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1: 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Son las 10 de la mañana, 49.
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1: Con Colpensiones, 10 de la mañana, 51 en Tropicana.
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2: Tropicana,
3: la más bacana. Hola, hola.
2: Bendecido día, Tropicana, la más bacana. Mauri, póngame de punta a punta de Frank Reyes. Gracias, Tropicana, la más bacana.
4: Bueno, señora, un abracito, buenos días.
5: Tropicana, la más bacana. Señor. Tropicana, póngame, adicto a ti. Adicto del andariego, ti, Tropicana, la más bacana.
4: Listo, el andariego Juan Carlos Hurtado.
6: Tropicana, buenos días, póngame, amor y control. Tropicana, la más bacana, amor, muchas gracias.
4: Control. Listo, ¿qué dice la gente del tambo? Hola, Lizana.
7: Buenos días, Tropicana, la más bacana.
4: ¿Cómo estás?
7: Reportando sintonía desde el tambo Cauca. Póngame la cinta verde. Gracias, Dios les bendiga.
4: Listo, mi corazón, un abracito para toda la gente del tambo en sintonía Tropicana.
8: 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Mauri, póngame. Porque te amo, de Nino Segarra, Jimena del barrio La Ladera. Vale, muchas Jime. Gracias.
4: Listo, mi Jime.
9: Buen día, Tropicana, la más bacana. Póngame tatuaje en el alma.
4: Listo, con gusto. Aquí en Tropicana, buena.
10: Tropicana, muy buenos días. Tropicana, póngame. Corazón embustero de la Grande de Madrid. Gracias.
4: Ah, qué canción sota.
11: Tropicana, buenos días. Por favor, póngame cuando hablan las miradas. Gracias.
4: De Guayacán. Guayacán Orquesta. 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En este póngame de Tropicana, la más bacana. ¡Tro!

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1: Con mucho gusto en Tropicana, 11:19 minutos en Tropicana.
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0: Corazón embustero aquí en Tropicana. Canción solicitada en este Póngame, Póngame de tu Tropicana, la más bacana. 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
1: Muy buenos días, muchísimas gracias por la invitación. 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
0: ¿Para quién aplica? Si yo soy endeudado, ¿de cuánto es el monto? ¿De cuánto es el tiempo? ¿Cómo es el proceso,
1: Juan? Sí, es un proceso bastante interesante, ya que se va a realizar de acuerdo al perfil del deudor. Si usted es una de las personas que tiene uno o más de dos acreedores en mora, usted cumpliría uno de los requisitos específicos para poder acceder al tema de la negociación específicamente.
0: Sí, señor.
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0: Bueno, Juan Pablo, muchas gracias por estar aquí con Tropicana.
1: Vale, muchísimas gracias por la invitación.
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0: 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En Tropicana son las...
1: En Tropicana 11:41.
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1: Con Colpensiones son las 11:52 minutos.
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1: En Tropicana 11:54 con Colpensiones.
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4: Son las 12 del mediodía. 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

0: 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En Tropicana son las
1: 12 y 15 minutos en Tropicana.
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1: En Tropicana son las 12:30.
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0: En Tropicana son las 12 y 45 minutos.
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20: Es la 1:00 p.m. Yo escucho, veo y comparto Tropicana.
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0: 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En Tropicana son las
1: 1:15 en Tropicana.
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1: En Tropicana es la 1:30 p.m.
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1: En Tropicana es la 1:45.
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1: ¿Qué tal, mis amores? Bienvenidos a Tropicana, la más bacana durante la tarde. Aquellos que estuvieron durante la mañana, el póngame el mediodía, hombre, muchísimas gracias por no apagar el radio, por mantenerse siempre ahí con nosotros. Siempre es un placer saludarlos, compartir con ustedes y recibir sus notas de voz, sus reportes, su servicio social. Si es que lo podemos ayudar, la podemos ayudar, pues también lo puede hacer. 310-370-9815, bienvenidos. Hace unos buenos días no reportábamos una tarde tan fresca en la ciudad de Popayán. Hoy la tenemos así, muy rico también para que podamos airearnos un poco. Hoy ya 23 de julio del año 2026 se ha tenido cambios el clima en la ciudad de Popayán. ¿Cómo vamos? Quiero saludarlos, quiero escucharlos, quiero su reporte, quiero que me cuenten cómo están las cosas en su sector, en su barrio. Empiezan a llegarnos por acá el servicio social de Tropipeluditos. Nos cuentan también que por acá en el sector de Coconuco está cayendo mucha ceniza. Ay, Dios mío santísimo. No se ve mucho desde acá, les cuento, mis amores, porque siempre la ciudad está bastante nublada. De hecho, desde la madrugada ha estado así. Gracias, Andrita, por el reporte. Entonces, digamos que durante los últimos días habíamos tenido la oportunidad de ver muy bien el volcán y entonces si había ceniza se alcanzaba a notar. Pero el día de hoy no. Por lo menos desde mi casa, que yo lo puedo hacer, hoy no. Mucha nube a la par de la ceniza, me imagino también. Entonces, no hemos tenido mayor información, mayor reporte. Cuéntenos ustedes cómo van, dónde andan. En Coconuco, ese es el reporte que Sandrita nos entrega. De caída de ceniza, ya que está en su actividad el señor Puracé. ¿Qué más está por acá? Buenos días, les comparto. ¿Qué tanto es el daño de la energía? No hay en el centro todo. Tengo entendido que incluso ha sido muy

México, con Hugo estamos en carnavales. En medio de todo le sacamos humor, risa a lo que está sucediendo. Esperemos que sea simplemente la ceniza como siempre y que no pase a mayores. Un abrazo para la gente de Coconuco, que está reportándose a través de Tropicana. A ver, Jordan, ¿de dónde nos envías video? A ver, a ver, a ver. Parece carnavales, tienes toda la razón, ya que se ve blanquito. Más cuando uno juega con el talco, pues que quedan las calles como blancas y queda como el aire sucio. Es lo que se alcanza a ver en ese video. Gracias a ti por enviarlo, por compartirlo. Ay, no deja de dar surto, mis amores. A estar muy pendientes de las informaciones oficiales. Aquí cualquier cosa les compartiremos a través de Tropicana. Sabemos simplemente que sea una de las tantas emisiones de Ceniza del Volcán Puracé. Recuerden que luego de las 5 de la tarde tendremos actualización en las noticias, así que tendremos la oportunidad de ampliarles esta y otras informaciones. Bienvenidos a disfrutar esta tarde bacana. La iniciamos con los dos carnales, de todas y de nadie. Tarisco el muchacho. Bienvenidos, 2 de la tarde, 15 en Tropicana.

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2: Y hoy sí que vale la pena tomarse el tintico, ¿sí o no? Sentimos el frío, nos volvimos calentanos. 2 de la tarde, 30 minutos, 2:30, 2:30, 2:30. Nos siguen compartiendo fotografías de diferentes sectores del departamento del Cauca por el tema de la caída de la ceniza. Pero parece que las más fuertes, las más impresionantes son las de Coconuco. Es más, vayan a ver en nuestras redes sociales, hay un video también en el Facebook Tropicana Popayán, el grupo Tropicana Popayán, o en Instagram @TropicanaPopayán, ahí pueden darse cuenta ustedes más o menos del reporte que hacen las comunidades, los habitantes de estos sectores, en donde dicen, mire, es que en serio está cayendo mucha ceniza. Les decía yo, acá de pronto no lo hemos notado hoy porque está bastante nubladito. Vayan a darse una vuelta a través de nuestras redes sociales para que estén bien informados. Estaremos muy atentos también de lo que manifieste el día de hoy la alcaldía de Popayán. Ha invitado a los medios de comunicación a una rueda de prensa para hablar sobre la firma del convenio entre la alcaldía de Popayán y el INPEC. Bueno, ya estamos hablando, sí, de la carceleta Laura Valencia. Vale la pena conocer realmente qué es lo que se va a realizar, cuándo, después de tantos meses que se ha solicitado que se haga el traslado de quienes se encuentran ahí por cualquiera que sea el motivo. Esta rueda de prensa que está por iniciar ya, ahí en el Parque Caldas. Vamos a ver qué buenas noticias se tienen, sobre todo para los habitantes de ese sector, y esperamos contarles un poco más a través de cómo atardeció Popayán. Habilitamos nuevamente el 310-370-9815. Vamos a ver quién está por acá, cuál es el video que nos comparten. Mira esa nubecísima. O ya llovió o... pero es que no nos dice nada, no nos narra. ¿Dónde estás, corazón? Hola.
3: Estaba reportando sintonías de Campo Bello. Ahí tengo un videito, cómo está el clima por acá.
2: Sí, sí,
3: hay
2: sí.
3: Un poco de... Bueno, ahí está el día así frío. Con nubes, sí.
2: Pero Pao, esa nube está como miedosa. Amén, mi amor, igual.
3: Y aquí reportando sintonía. Tropicana,
2: gracias,
3: la más
2: bebé.
3: Bacana.
2: Gracias por escuchar Tropicana, mi cielo lindo. Claro, con razón. Estás desde lo alto, nos envía un video, pero se ve una nube impresionante. Es decir, debe ser que nos va a caer el señor aguacero en algún momento, sobre todo por ese sector, él está en Campo Bello. Esa nube me dejó impresionada, te digo, mi corazón, gracias por el reporte. Nos hace ese video y se ve una nube gigante, que sí nos hace falta el agüita, pero ay, Dios mío, también es que con Popayán no se sabe cuándo son esos aguaceros fuertes, ¿verdad? Vamos a estar pendientes, si ustedes también nos hacen su reporte. Aquí los saludamos y los escuchamos a todos. A ver, mi amor, hace días no te veía por acá. El chico de las poesías. Ay, el aguacero de la vida, espérame por aquí. Hola.
4: Paolita, bendecida tarde.
2: ¿Cómo estás?
4: Mira cómo está el clima para acá, para el sur. Alista tu buena chaquetica para abrigarse.
2: Ay, mira, el aguacero de la vida. En serio, yo creo que sí. Si no es que en gran parte nos va a acompañar algo de lluviecita en esta tarde porque está bastante nublado. Gracias por el reporte, mi cielo lindo. Dios te bendiga. Maneja con cuidado. Hola, Erika. Claro que sí, con mucho gusto. Ya te voy a agregar. Recuerden que para agregarlos al Tropi WhatsApp de Tropicana, solo me escriben su nombrecito. Y listo, ahí los agregamos para que también estén al tanto de todo lo que les compartimos a través del estado del Tropi WhatsApp de Tropicana. Ya vengo a contarles en detalle cuáles serán los servicios que tendremos en nuestra gran jornada el próximo miércoles 29. Jornada de Tropi Peluditos Tropicana.

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1: La hora Colpensiones, 239.
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1: La hora Colpensiones en Tropicana 247.
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1: Con mucho gusto, las 2 de la tarde, 48 minutos.
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5: Son las 3 de la tarde. 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
2: Hora de cafecito y hora de saludarlos. Las 3 de la tarde, 14 minutos. Bienvenidos quienes van llegando a la sintonía. Erika, ya estás agregada. ¿Quién por acá en el primero de mayo que nos dice? Cayó un buen aguacerito en el primero de mayo, ya hacía falta, refresquito. ¿Qué nos dicen por acá? Aquí está grabado como Kevin, ¿será que sí? Llueve por la vereda González, gracias a Dios. Mira que por acá se sintió un rayo de la vida que me pegó un susto, eso sí. Pero no, nada. ¿Qué más está por acá? Hola, bueno, necesitan a Don Amaury. Por acá, Elmer, listo, ya te agregamos. Está listo, mi amor, listo.

0: Esa persona especial está de celebración, está de cumpleaños. Lo único que tienen que hacer ustedes es dejarnos el mensaje. Lo hacemos así de fácil, sencillito, mis amores.
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0: Deseamos como siempre lo mejor para las personas que hoy 23 de julio del año 2026 están celebrando un añito más de vida. Que papito Dios los acompañe, los bendiga, que puedan celebrar, disfrutar de su día, de su nuevo año, que se cumplan sus sueños, que la pasen muy bien hoy. En Tropicana celebramos, saludamos, enviamos un abrazo para una de nuestras grandes oyentes.
1: Este año.
0: Ana Adelaida Campo está de celebración, está de cumpleaños. Por ahí me contaron. Por ahí me contaron que estaba de cumpleaños. Ana Adelaida Campo, de parte de su familia, de parte de todos los amigos, las personas que la quieren, que están cerquita, le desean lo mejor en este cumpleaños. Nosotros igual nos unimos a ese mensaje.
2: Estás con nosotros, con todas tus amistades, con todos los que te quieren. Gritando felicidad.
0: Ana Adelaida Campo, que tengas un feliz resto de día. Que Dios te bendiga, que la pases muy bien.
2: Le pido
0: saludito que hace tu hermano Luciano y toda la familia. Te desean lo mejor. ¡Feliz cumpleaños!
2: Y todos juntos este coro te cantamos.
1: ¡Feliz cumpleaños! ¡Que te lleven bendiciones este año!
0: Y seguimos saludándolos a través del Tropi WhatsApp de Tropicana. Hola, Denis, bienvenida, buenas tardes.
3: Tropicana, más bacana, hola, Pablita.
0: ¿Cómo reina?
3: Está, cómo está,
0: muy
3: cómo
0: bien,
3: le
0: bien,
3: va.
0: Súper.
3: Gracias a Dios, cayó un buen aguacerito para acá, Lomas de Granada. Hay que darle gracias a Dios que nos dio aguacerito, lluvia buena. Tropicana, la más bacana.
0: Gracias, mi reina. Lomas de Granada.
3: Ahorita se cuida, bendiciones.
0: Tú igual, mi reina linda. Que tengas un feliz resto de día. Parece que ha sido como generalizado el aguacerito, ¿no? Ay, sí, hacía falta. Bienvenida el agüita también y bienvenida la música en Tropicana a las 3 de la tarde, 17 minutos. Qué bacano saludarlos. Ya les vengo a contar de nuestra jornada en Lomas de Granada.

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1: La hora Colpensiones en Tropicana a las 3 de la tarde, 40.
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0: 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En Tropicana son las
1: 3 de la tarde, 40 minutos, 3:40.
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2: En Tropicana, la más bacana, tenemos las 3:48.
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4: Son las 4 de la tarde. 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
1: Estaremos la próxima semana con la nueva temporada de los Tropi Peluditos Tropicana. Estaremos en el barrio Lomas de Granada, en el polideportivo de este barrio, en la primera etapa. Ustedes lo conocen, lo recuerdan. Si no, porque es nuevo vecino, pregunte para que se vaya programando. Próximo miércoles 29 de julio, desde las 9 de la mañana, estaremos en esta gran jornada en el polideportivo del barrio Lomas de Granada, primera etapa. Ahí vamos a estar con esta gran jornada, con nuestra unidad móvil de bienestar animal. Su nombre lo dice todo. Está dispuesta para los tropipeluditos, perritos, gatitos y cualquier animalito que lo necesite. En esta jornada esperamos que ustedes aprovechen los servicios para perritos y para gatitos. ¿Qué vamos a tener? Vacunación, atención médico-veterinaria, gratis. El corte de las uñas, ay, que es tan complejo para ellos, gratis. La limpieza de los oídos también, gratis. Todos estos servicios, gratis. Recuerde, con esta unidad móvil de bienestar animal esperamos visitar muchos lugares, muchos sectores, pero no alcanzamos todos los barrios. Por eso, si a usted le queda cerca llegar el próximo miércoles 29 al polideportivo de Lomas de Granada y en la primera etapa, es mejor aproveche, lleve a todos sus perritos, lleve a todos los gatitos y aproveche. Estaremos en ese sector con esta unidad. Todo es gratis. ¿Cuál es la única recomendación? Hacer la filita, se atiende en orden de llegada. Recuerde que no hay listado, no hay fichas, no se le guarda puesto a nadie. El que va llegando va seleccionando cuál es el servicio que requiere y listo, está siendo atendido, ¿vale? Así lo hacemos para que no tengamos ninguna complicación y a ustedes les vaya mucho mejor porque salen más rápido, puede irse a trabajar, los deja encargaditos, los deja en casa. Bueno, la cita será el próximo miércoles 29 de julio desde las 9 de la mañana y los esperamos. Si Dios nos lo permite, vamos a tener una

0: Gran jornada para ustedes. ¿Quién por acá? Hola, hola, hola, hola. Feliz tarde, bienvenida.
1: Buenas tardes, Tropicana.
0: Hola, Clarita.
1: Una quejita, por favor, colabórenlos. Es que desde esta mañana se les fue la energía, como siempre, acá en el centro, por la calle séptima entre octava. Y estamos fregados sin energía. Hasta ahora no los han venido a colocar la energía. Necesitamos energía. Tenemos los negocios, las heladerías, todo. Necesitamos la energía para que Tropicana, la más bacana, ayúdenos.
0: Vea, denuncia, Glorita. Gracias a ti por estar con nosotros, que nos han venido recomendando a nuestros oyentes, porque obviamente pues son cortes y no son solamente hoy. La última semana se han presentado varias veces y pues obviamente no dejan que se pueda tener el mejor servicio, sobre todo quienes hablan de los negocios. Vamos nuevamente a preguntar a ver qué sucedió. Listo, esperamos tenerles una muy buena noticia. Ya venimos a contarles noticias e información. Está bastante difícil la situación que se está presentando en Huisitó, en el Tambo, en zona rural de este municipio aquí en el departamento del Cauca. Hay videos que se han compartido, de pronto ustedes ya se han encontrado con ellos, de momentos en los cuales se puede ver precisamente a estas personas, que de hecho, bueno, tienen arma larga, pero están con ropa común y corriente, es decir, no tienen ningún camuflado, no se ve ningún letrero, nada. Creo que ellos son los que hacen el video y lo comparten, y es el que está circulando a través de las redes sociales. Ya les venimos a contar qué dicen las autoridades respecto a este tema, a esta situación que se está presentando en este sector del departamento del Cauca. ¿Está bien? ¿Quién más por aquí? Bienvenidos.
2: Tropicana, ahí lo que dice el oyente también, hasta la 13, todo eso. Plaza de Toros, no hay energía.
0: Listo.
2: ¿Era que están de festivo y los de la compañía energética?
0: ¿Quedamos amañados a los festivos o qué? No, mi amor, ya. Ajá, esos son los videos que nos están compartiendo. Y están de civil, pero está bastante compleja la situación en Huisitó, en el Tambo. Ya les venimos a contar la información y seguimos escuchándolos también a través del Tropi WhatsApp de Tropicana. 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La hora, 4 de la tarde, 23. 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Ya los esperamos.
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1: En Tropicana, 4 de la tarde, 29, hora Colpensiones.
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0: 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En Tropicana son las
1: 4:48.
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1: Ahora 4:49.
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12: Son las 5 de la tarde. 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
1: Qué placer saludarlos a través de Tropicana, la más bacana, en este inicio del Cómo Atardeció Popayán. Recuerden que vamos del lunes a jueves y el jueves iniciamos un poco más temprano con el resumen de las noticias más importantes de hoy. Así que aquí los actualizamos. Hombre que secuestró en 2024 a dos funcionarios de la Fiscalía en el Cauca fue condenado a 25 años de cárcel. Las víctimas se dirigían de Cali a Popayán y fueron interceptadas en una vía alterna de Santander de Quilichao. Una grave crisis de orden público continúa afectando al corregimiento de Arboleda y Mercaderes. La comunidad continúa confinada. Cerca de 20 internos intentaron escapar por el techo del centro de detención Laura Valencia de Popayán. La rápida reacción de la policía evitó la fuga. Aeropuerto de Popayán presenta aún restricciones por emisiones de ceniza del volcán Puracé y por el mal clima. Nuevamente hoy se cancelaron algunos vuelos. Tres presuntos integrantes del grupo armado organizado residual Carlos Patiño fueron neutralizados luego de secuestrar a un conductor y pretender cometer el hurto de dos vehículos entre Mercaderes en el Cauca y Leiva en Nariño. Un nuevo hecho de violencia se registró en Miranda cuando un hombre resultó herido con arma de fuego. La víctima llegaba a su vivienda cuando fue interceptada por un sujeto armado que le exigió dinero. Ante la negativa, lo atacó. Cauca, entre los territorios más afectados por el desplazamiento forzado en Colombia durante 2026, la Defensoría del Pueblo entregó un reporte de restricciones a la movilidad durante el primer semestre de este año. El ejército capturó al presunto responsable de atentados con drones contra el cantón militar de Popayán. Además, el Gaula militar capturó a otras dos personas que, al parecer, integrarían las milicias urbanas en Popayán al servicio del Estado Mayor Central de las FARC. La justicia, tarde, pero llega. Después de 27 años, la policía capturó en Popayán a una persona que tenía orden de captura vigente desde el año 1999. Los delitos relacionados con estupefacientes. Identifican al comerciante asesinado en el sector del Morro de Tulcán, en la ciudad de Popayán. Investigan si fue citado mediante un engaño. El presidente electo Abelardo de la Espriella celebró la aprobación del Senado para su posesión en Popayán. A través de sus redes sociales escribió, abro comillas, Popayán, la casa de los héroes de la patria, cierro comillas, manifestó el presidente electo. Un amplio operativo militar se realiza en el corregimiento de Huisitó, zona rural del municipio del Tambo, en el Cauca. El Ejército Nacional adelanta acciones contra integrantes de la estructura Carlos Patiño, perteneciente a las disidencias de las FARC. Urbacer Popayán informó que se están presentando aún retrasos en los recorridos habituales de recolección de residuos en diversos sectores de la ciudad de Popayán. Recordemos que actualmente la vía que conduce al relleno sanitario Los Picachos se están generando restricciones de movilidad por la construcción y pavimentación.

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1: A través de sus medios oficiales, redes sociales, el presidente electo de la República de Colombia, Abelardo de la Espriella, manifestó, abro comillas, ayer el Senado de la República, en ejercicio de su independencia, voto a voto, aprobó la posesión del tigre en Popayán en la Casa de los Héroes de la Patria. La grandeza de los símbolos del nuevo orden y del debate constructivo empieza a dar sus frutos. Acuerdos por la patria, acuerdos para los ciudadanos. Vamos a recuperar la soberanía y hacerlo de la mano de la Constitución y la ley. Gracias, respetados senadores, cierro comillas, manifestó el presidente de la República conociendo la respuesta del Senado. Recordemos que el próximo martes conoceremos qué sucede en la Cámara de Representantes. Videos conocidos durante la última jornada muestran el despliegue de al menos 2 helicópteros militares que realizan maniobras de apoyo en medio de una operación mientras tropas avanzan en la zona del occidente caucano. Estamos hablando del operativo militar que se realiza en Huisito, zona rural del municipio del Tambo. El Ejército Nacional adelanta estas acciones contra integrantes de la estructura Carlos Patiño, perteneciente a las disidencias de las FARC. La empresa de servicios públicos Urbacer informó que se están presentando retrasos en los recorridos habituales de la recolección de residuos en diversos sectores en Popayán, situación que han denunciado a través del TropiWhatsApp nuestros oyentes. Esta variación en el servicio es consecuencia directa de las obras de construcción y pavimentación que se están adelantando actualmente en la vía que conduce al relleno sanitario Los Picachos. Las intervenciones en este importante corredor vial han provocado pasos controlados, mayores tiempos de espera y una reducción significativa en la velocidad de desplazamiento de la maquinaria pesada, complicaciones en el tránsito que impactan de manera directa en el ciclo operativo de la entidad, por lo que se pide paciencia a los habitantes de la ciudad para tener al día la recolección de las basuras en los barrios. Dice Urbacer que a pesar de las dificultades logísticas, se mantiene activa la prestación del servicio y los equipos operativos continúan laborando para poder cubrir la totalidad de los sectores programados.
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1: 5 de la tarde, 30 minutos en Tropicana.
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Servicio social a través de Como Atardeció Popayán de Tropicana. Tenemos aquí en estudio la cédula de John Sigifredo Guerrero Espinosa. John Sigifredo Guerrero Espinosa, su cédula se encuentra aquí en Tropicana. Tenemos también la billetera de color negro y el documento de Germán Orozco Paladines. Germán Orozco Paladines, también tu cédula está aquí en el estudio en Tropicana. ¿Qué tienen que hacer? Mañana pueden acercarse a Tropicana de 8 de la mañana a 12 del mediodía y de 2 a 4 de la tarde. Se acercan con un documento para poder verificar y personalmente para que les hagamos entrega de las cédulas que nuestros oyentes encontraron y las hicieron llegar aquí a Tropicana. Vamos con más de la música a través del Como Atardeció Popayán de Tropicana. Recuerden que esta noche tenemos nuevamente A Que No Me Duermo, un espacio diferente para que cerremos con broche de oro nuestra jornada.

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2: Las 3 de la mañana.
1: Todavía no me llama.

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1: Son las 6 de la tarde. 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

Rodolfo Castilla Jr. Aquí están tus musas.

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2: En Tropicana, 6 de la tarde, 30 minutos.
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2: En ocasiones nos preguntamos cosas tan sencillas pero tan profundas como decir, frente al espejo, ¿quién soy yo? ¿Quién eres? ¿Quién soy? Y pareciera que es una de las preguntas más fáciles de responder, pero a la voz del pasar de los tiempos, o en el tiempo que estés, algunos como adolescentes, otros como adultos, se les hace difícil responder esta pregunta. Y es por la sencilla razón de que no han encontrado su identidad. Cuando hablan de la identidad en Cristo, es lo más especial que nos puede ocurrir. Es quien creó el universo, el mundo y todo, y si hablamos con Él, si nos conectamos con Él, Él nos va a decir cuál es nuestra identidad. Es decir, Él fue que nos hizo. Viene y muere por nosotros, y se va para el cielo dejándonos su Espíritu Santo, pero aún así vive en nosotros para ayudarnos con esa pregunta, ¿quién eres? Y eso se conecta como cuando se sigue preguntando uno, ¿y cuál es el propósito mío en la vida? Si no sabes quién eres, pues mucho menos sabes cuál es tu propósito en la vida. Cuando sabes quién eres, te conectas automáticamente con tu propósito. Ah, yo soy tal fulano y hago tal cosa. Entonces se conecta con tu accionar en la vida. Pero es mucho más profundo que eso. Es entender que cuando Dios pone en nosotros eso que llamamos el plan de Dios, eso que llamamos el propósito para el cual yo vine en la vida, es ahí cuando tenemos sentido. Se queda uno viendo las revistas de las personas más ricas en el mundo, en Latinoamérica, en Colombia, y uno se pregunta, ¿será que ellos saben cuál es su propósito? ¿Será que ellos saben quiénes son? Como también cuando uno se pregunta y ve a alguien que está luchando en la calle, viviendo en la calle, y se pregunta a uno, ¿será que él sabe quién es? ¿Será que ambos, que parecieran estar en un puente bastante largo de distancia, abismalmente hablando, será que la condición del uno o el otro hace que ellos sepan, o tal vez sus realidades los hacen perder de lo que realmente son? Unos por la escasez y otros por la sobreabundancia, eso los hace estar perdidos del propósito de Dios. Y pues bien, hoy vengo a hablarte de eso. ¿Quién eres? ¿Te has hecho esa pregunta? ¿Quién sos? Esa pregunta se la hicieron a Juan el Bautista. ¿Quién eres? ¿Eres el profeta? ¿Eres el Mesías? No. Juan no permitió que lo calificaran ni lo clasificaran dentro del molde o lo que la gente pensaba que él era. Él tenía todo claro. Él dijo, no, yo tengo una misión y mi misión es abrir el camino al que ha de venir. Es más, es tan importante que yo no tengo nada que ver en el asunto. Es más, yo no tengo ni siquiera el derecho de poderle amarrar las sandalias de sus zapatos. No, el man, ese es el man. Yo bautizo en agua, pero él bautiza en el Espíritu. Y un bautismo de verdad. No es agüita y ya, no, es en el Espíritu Santo. Y él era bautista, Juan. Quien Jesús dio fe de él y dijo que no había hombre más grande que él en la tierra. Ese mismo Juan el Bautista sabía quién era. Tenía todo literalmente entendido. Él sabía quién era. Y hoy hablo a ti, a tu corazón. ¿Sabes quién eres? ¿Sabes cuál es tu propósito en la vida? Juan lo tenía. Sabía que él venía a labrar el camino para Jesús. ¿Tú sabes cuál es tu plan? El plan que Dios dio para ti, ¿sabes cuál es? ¿Cuál es tu misión en la vida? Por eso ha cobrado tanta fuerza lo que conocemos como depresión, como ansiedad. como esa falta de ubicación. Y es que la gente ha perdido el rumbo, o es más, no lo ha encontrado. Pero te tengo una buena razón, y es que la forma de encontrarlo es literalmente arrojarse a las manos de Jesús. Él te va a decir cuál es tu propósito. En eso vas a encontrar tanta satisfacción, tanto gozo, que no hay dinero que pueda pagar eso. No hay ninguna emoción en las drogas, en el alcohol, nada. En las mujeres, en el desenfreno, nada. Porque al final, el mismo Salomón, quien había trasegado por todo y era el hombre más rico de la tierra, no hay hoy alguien que sea más rico de lo que él fue. Y él, en un libro, dijo, nada. Eso es vanidad de vanidades. Eso al final, uno se mete ahí y ya no logra llenar sus vacíos. Y se vuelve más infeliz. Tremendo. El hombre más rico del mundo que ha existido en la historia estaba dando sopa y seco de lo que realmente es nuestra vida. Señor, hoy en el nombre que está sobre todo nombre, elevo esta oración pegada a esta reflexión para pedirte, Señor, que todo aquel que hoy está escuchando este programa, este momento, estas reflexiones, pueda adentrarse en encontrarte, en buscarte de manera abultonada, rápida y ligera, para poder encontrar el propósito de su vida, para que entiendan que no es la comodidad ni el haberse perdido, no es nada, nada de eso es que llena el vacío, nada de eso es que te da el objetivo de vida, el que realmente es, porque hoy puedes estar corriendo de un lado para el otro, pero mañana, cuando lleguen los años o cuando fracases en eso, vas a sentir que perdiste tantos años de tu vida manejando algo que no es tuyo, que seguramente es de tus papás y alguna vez lo vas a heredar. Bueno, pero tampoco vas a tener la satisfacción de la vida ahí. A eso es importante, seguro para muchos. Eso es lo más relevante para otros. Pero realmente lo que está por encima de todo eso es encontrar el propósito por el cual viniste a la vida. No es el que te labraste seguramente, no es el que tus padres te cosecharon, no es el que crees que tienes ahora porque te fuiste como independiente, no. Es encontrarlo en Cristo Jesús. Señor, gracias, gracias por este momento tan especial. Bendigo a todo aquel que no sabe cuál es el rumbo en su vida. El que tiene mucho, tiene poco, pero que sabe que ese no es el rumbo, que sabe que ese no es el plan, que eso no es lo que realmente quieren para sus vidas, no es lo que los llena. Eres tú quien los puede llenar. Creaste en nosotros un corazón, Señor, con un espacio vacío. Hay un espacio vacío que solamente lo puedes llenar tú. Llénalo tú, Jesús, hazlo hoy, mañana no, hoy mismo, Señor, con humildad en mi corazón, te pido que lo llenes, llena ese vacío, Señor, dame el gozo de tu salvación, como lo dijo David, dame el gozo de tu salvación, Señor, es ahí donde voy a encontrar sentido a esta vida. ¿Cuántos murieron? Algún día seguramente tendré que irme, pero ¿será que me voy sin haber conocido el plan, mi propósito? Quiero conocerlo, Señor, y eres tú, solamente tú, quien puede dármelo, y te bendigo en el nombre de Cristo Jesús. Tú que escuchas, tú que estás ahí y que entiendes que cada cosa en tu vida cobra sentido cuando el Rey de Reyes y Señor de Señores está ahí contigo. Te bendigo en el poderoso nombre de Cristo Jesús. Esto te lo digo para que jamás le vuelvas a decir al Señor lo grande que es tu problema. Más bien le digas a ese problema lo grande que es Dios. Yo soy Robinson Crusoe. Y esto es Tropicana, hoy, mañana y siempre, en el poderoso nombre de Cristo Jesús. ¡Amén!

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10: Son las 7 de la noche. 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